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0: se llamó la luna, la neta, la luna. ¡Ale! Oiga, yo hace rato estaba viendo un video y la neta se me antojó entrar con esa canción, iré. Es la tracanozona, se llama San Lunes, iré nomás. ¡Ale! Son las 6:05, oiga, me voy directamente al WhatsApp. A ver qué dice la rosita en este San Lunes.
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0: Ándenos, quedé en silencio. Este es un himno, es un himno. Oigan, pues yo no sé, pero sí los iluminaron. Porque la persona que ya tenía mucho que no se reportaba los trancazos, por fin se manifestó.

0: Su nombre empieza con M. ¿Ya saben quién se refiere?
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0: La neta, ya está mal, Tere.
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0: y no más, ande, no. Sí, ya se reportó la persona que tanto extrañamos en este medio de comunicación. Su nombre empieza con M, termina en A. Su nombre empieza con 677.
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0: Ay, ay, ay.
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0: ¿Usted ya sabe de quién se trata?
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0: Ese José siempre le atina. ¿Es usted un brujo o qué?
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0: Dejen disfrutar la canción, disfrútela. ¡Ah!

0: Es la tricolosona, ya. Sí, efectivamente, ya los tres latinaron acá, ¿eh? Dos tres, dos rikis. Pero por mientras, por aquí tenemos al Johnny, Johnny Bravo. Johnny, ¿cómo estás? Dice, ¿qué rollo, mi Rox? ¿Cómo andamos? Andamos al cienote. Al ciento y algo, la neta, yo diría. Ese Johnny, ¿qué dices?
1: ¿Qué onda, mi Rox?
0: ¿Qué hay que hacer?
1: Principio de semana, vamos a echarle ganas. Saludos a toda la gente bonita, a nuestro bello Durango. Y aguantemos esta calor. Hay que tomar muchos líquidos. Saludos de Johnny Bravo.
0: ¡Esa, Johnny! ¡Échale ganas, eh! ¡Échale ganas, Johnny! Se te quiere, se te aprecia, se Johnny. Se te extrañó hace ratito, eh. En las 12 del mediodía es casi default tu mensaje, Johnny. ¿Qué pasa? ¿Pero qué tenemos al Tony Bravo? Iba a decir Tony Bravo. Es que me confundo con Johnny Bravo y con Tony Boy. ¿Qué dices, Tony?
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0: neta, la Tracalosa se pasa de lanza. Se pasa de la neta de canciones chidas, la neta, ¿eh? Oigan, son las 6:01. Vamos a escuchar a María. A ver si no me regaña, María. ¿Cómo andas, María?
1: Hola, quiero pasar mi número. Me llamo María, soy de Carranza. Mi número es 677-119-9177.
0: ¡Eso, María! ¿Cómo andas, María? ¿Cómo se te quiere? ¿Se te extraña, María? ¿Cómo andas? ¿Qué dice la gente de Venustiano Carranza? ¿Cómo andan de calores por allá, María? ¡Coméntale, coméntale! No te vamos a dejar ir nunca, ¿eh? ¡Ay, ay, ay! Oiga, búscala con la arrolladora. Saludos para toda la rosita de Venustiano Carranza, ¿eh? ¡Claro que sí! ¿Cómo andan? ¿Qué dicen? ¿Qué platican? ¿Cuándo hay fiesta? La última vez que yo fui a un baile a Carranza fue en diciembre. La neta, se puso bien chido. Se puso bien padre y dije, ay, pues hay que venir más seguidito para acá, ¿eh? Como que tiene otro ritmo de bailar así más padre, más chido. Y pues de ahí agarramos pasitos. Ahí nos vamos chuteando unos pasitos, una coreografía que solamente los de Carranza saben. Solo para toda la gente de Carranza, de Magón, de Medina, ¿de dónde más? De San José de Gracia. ¡Hombre! Todo el rincón aquel bello y precioso que radica por allá en Canatlán de las Manzanas. ¡Eso! ¡Saludos, María, eh! ¿Tú sales a los bailes o qué, María? Tú tienes que demostrar que tú eres una chica que sabe bailar, María. ¡Claro que sí! ¡Claro que sí, María! Después, demuestra tus talentos. ¡Ay, ay, ay! ¡Oiga, buena rolita! Ahorita regresamos, ¿eh? Nos vamos a quedar con la arrolladora. Se llama... ¡Lo hiciste otra vez! ¡Ay, no! Ahí se la dejo, es un trancazo. Un trancazo de tarde en este lunes, ya siendo las 6:11. Ahí se la dejo, está en compañía en la frecuencia indicada, la tremenda 96.5 con la Rox.

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Bella es mucho más que amor. ¡Ay! ¡Échale, primo! ¡Ay, ay, ay! Se nos ha ido 24 minutitos. Ando, pero sí de buenas, ¿eh? Ando de buenas hoy. Y apenas el lunes. Parece como pa' mi viernes, la neta. Pa' mi viernes. ¡Ja!

0: bailar, hombre. Ay, ay, ay, qué bonito es el amor cuando es correspondido. ¡Ay! ¿Sí o no? ¿Sí o no? ¿Qué se siente bonito cuando el amor es correspondido? A lo mejor por eso me siento feliz, muy contenta, agradecida con mi Dios y con todo. Con todo me siento muy contenta. ¿Sí o no? ¿Sí o no, José? ¿Sí o no? Dice usted, dice. Saludos, Roxana, buena tarde. Aquí andamos en sintonía al 100 con la raza. Eso. ¡Échale ganas, José! ¡Échale ganas! ¿Y anda la Wendy? ¿O dónde anda? Dice, ¡ay, María! No, que no querías. ¡Saludos, José! ¿Cómo anda, pues? Ah, dijo que el cielo te da perdón. Perdón, José, perdóneme. Es que me emociono. Dice Santiago. ¿Qué dice Santiago? ¿Qué rollo, mi Rox? ¿No me extrañó? ¡Claro que sí, Santiago! ¿Cómo anda? ¿Cómo anda, Santiago? ¿Qué dice? ¿Para dónde anda hoy? ¿Para dónde anda? Dice... dice Ramón Rox, aquí no escuchándola, me la quiero llevar relax para no aburrirla, mua, mua. Ah, ese Ramón, pues ¿quién le dijo algo, Ramón? ¿Quién? Se me hace raro, neta, se me hace muy raro. Demasiado raro ese mensaje. No, hombre, Ramón, no, hombre, no aburre nada. Nada nice. A ver, espérame, porque estoy, me mandó un audiecito. Bambi, ¿que alguien le dijo algo, Ramón, Y yo quiero saber. A mí, la neta, nadie me va a mentir. Y menos los radioescuchas fieles. Ay, ay, ay. ¿Qué dice, Ramón?
1: ¡Éale!
0: ¿Qué pasa?
1: ¿Puede pasarle mi número, María? A ver si ya me hace caso, por favor.
0: Claro que sí. ¿Ya oíste, María? Ya andan diciendo que, bueno, yo voy a pasar el número de María, digo, de Ramón y María, para ver si se arma la machaca. Ay, ay, ay, creo que sí, Ramón, ahorita le paso su numeraxo. Dice el buen amigo Johnny Bravo.
2: Oye, mija, yo que te quería ver ahí en la caravana y no te alcancé a ver, la neta.
0: Ah, caray.
2: No te alcancé a ver.
0: Uy, no. Ya ve, Johnny.
2: Nada más me vio el Fossi.
0: Ajá.
2: Y me vio Fer.
0: Ah, qué caray.
2: Los saludé a los dos. Y andaba con mis peques.
0: Ay, qué bonito, Johnny.
2: ¿Quién te dijo mi alma, mi Rox? Te hace muy feliz ese canecillo. ¿Quién es el dueño de tus quincenas?
0: Uno que anda por ahí, Johnny. Uno que anda por ahí. Uno de los que no mienten. Ese es el que me dice mi alma. Ay, ese Johnny, la neta. Ay, ay, ay. Oiga, déjame la información súper importante. Dice. La neta, sí, Johnny. Con el simple hecho de estar aquí, soy muy feliz, Johnny. Con eso tengo, la neta. Con eso tengo. 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Oigamos con una rolita, con algo del ritmo norteño sax, algo del género norteño sax, para calmar más o menos los sentimientos. ¿Qué le parece? Escuchamos algo de Conjunto Primavera. Y es que se llama, y es que se titula Cuando usted no sabe ni cómo verla, ni cómo decirle. Bueno, no quiere cómo decirle, ¿verdad? Pero se necesita. Necesita decirle. No me salió mi frase triunfadora, no puede ser. Ahí se lo dejo, necesito decirte. Es un trancazo de la 96.5, siendo exactamente las 6:29.

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0: hacía poquito tanto que te daba yo, mira más. Dijo el mimoso, un típico clásico. ¡Ande, no! ¡Ay, ay, ay! ¡Ay, que el carro lujoso de más! El que puso castillo en París con puras mentiras. ¡Mira más! ¡Ande, no! ¡Ay, el mimoso le sabe, Dios mío! ¿Por qué salió del arrollado? Digo, del recodo, Dios mío, ¡Jesús! Oiga, hace poquito se dio un chisme que el mimoso ya no iba a hacer música, que ya se iba a retirar. Que él ya no quería andar en la musiqueada, ya no quería dar conciertos, que porque le quitaba tiempo con sus hijos, con su familia. Pero ande, no, yo nunca vi al mimoso. 20 y tantos años sin ver al mimoso. No manches, que viene la vida, pues. ¿A qué viene este mundo si no veo al mimoso? ¡Jesús de Veracruz! Ojalá lo traigo para Verizona. Y así en julio, mis hijos. ¡Ánimo, ánimo, ánimo! Que pronto se llega julio, la neta. Oiga, muy directamente al Pats. ¿Qué dice el amigo Santiago? ¿Qué dice Santiago? Buenas tardes. ¿Cómo anda? ¿Cómo anda?
1: Acá andamos como para rumbo para...
0: ¿Cómo qué?
1: Carretera México, mi rey.
0: Ah, ¿ya está?
1: ¿Qué rollo? ¿Cómo anda? ¿Qué tal el calorcito?
0: Ya.
1: ¿Qué tal el puentecito?
0: ¿Cómo le fue? Muy bien, Santiago, muchas gracias, ¿eh? Me fue muy, muy bien, sí descansé. La neta, vengo más recargado de energía, más recargado de verbo, con más palabras nuevas, con nuevo modismo y todo el rollo. Ah, no se crea, Santiago, la neta me la pasé muy bien en este puentecito que nos agarramos aquí. Muy a gusto, la neta, pues allá, respirando aire rancheros, bien padrísimo. Pero acá tenemos a Ramón, dice, yo nomás vi a una chaparrita baile y baile en el camión con la abandononona. ¡Ay! Ramón, bendito sea mi Dios, que andaba arriba del camionzón. Y nomás, la tamborona en las percusiones, ¡no, hombre! Retumbándome la oreja. Es un sentimiento tan chido, Ramón. Yo por eso le digo, yo cada vez que salgo de aquí salgo más enamorada de la música, porque a mí me encanta la música y yo llevo la música en la sangre. Imagínese usted, Ramón, ¿cómo no ha salido? ¿Cómo habría salido? ¡Ay, ay, ay! ¡Oiga, me voy! Para acá nos mando un mensajito de Rodeo Durango. Eso, a ver, ¿qué dice? ¿Qué dice? Primeramente dijimos, busca una rolita que tenemos por acá. ¡Ay, ay, ay! ¿Cómo se llamaba? Ah, sí. A ver. Ahí sale, listo, preparado. Dice así, más o menos. Un saludo para la cumpleañera a Mayram Hernández de Rodeo Durango. De parte de Gabriel, Maite, Rómulo, Nancy, Nancy y Ratón. ¡Ah, caray! O sea, ¿quién Nancy y Ratón? Pues bueno. Dice también de parte de Isaac, Abraham,

0: Nazli y pónganle las mañanitas. ¡Arriba, Rodio Durango! ¡Éale! Saluditos para Amairam Hernández, que anda de cumpleaños. Saluditos hasta Rodio Durango. Y mira, te voy a poner un pedacito de esta rolita. Saluditos hasta Rodo Durango. ¿Cómo anda por allá? ¡Platíquenlo! De parte de sus amigos fieles, el Gabriel, Maite, Rómulo, Nancy, Ratón, Isaac, Abraham y Nazli. Nazli, perdón.
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0: ¡Saluditos! ¡Feliz cumpleaños! Ameiram, ¿cuántos años cumples? ¿Cuántos años? Imagínate un plan ahí en rodeo.

0: Carmelo Mairán, pero saluditos hasta Rodeo Durango. Y por supuesto que yes, ¡arriba Rodeo! Oiga, son las 6:48 minutitos y voy directamente a un cortecito, pero ahorita regreso de voladota, no me tardo nada, no me tardo. ¡Ay, regreso! Felicidades a todos los cumpleañeros, Que a lo mejor no los felicito a nadie, pero aquí de parte de la Rox, felicidades que sigan cumpliendo muchos años más. Espero y sea un año lleno de mucho éxito y que la vida les premie con cosas bonitas, A todos los que abran bonito, a todos los que hacen cosas bien, Voy al corte y regreso.
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1: ¡Ale! Yo soy de regreso, ya son las 6:55 minutitos. 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Y ahorita subir a Super Colchones, porque como que no ando durmiendo. Alguien me hizo algo, alguien me amarró. No sé dónde, pero me amarró. Oiga, pero ya tenemos mensajitos, dice más o menos así. Ese Tony, ¿qué dices, Tony? A ver, échatelo.
2: Ya te hacían falta, mi
1: la neta,
2: Roxana.
1: Sí, Tony.
2: Ya hasta mejoraste el gritito. ¡Ánimo, mi Roxana!
1: ¡Ánimo, Tony! ¡Eso! ¿Cómo es, R? Dice para aquí a Nacho. Buenas tardes. Saludos, Nacho. Hasta Ensenada, Baja California. Como debe de. Dijeron por ahí. Como debe de. Saludos, Nacho. Hasta Ensenada, Baja California. Claro que sí. Ya no haciendo la costura. Dígalo, coméntele. Por acá dice María. Por favor, repite mi número. Busco novio de 44 años. Ya está, María. Es que manda audio, María. Para que escuchen tu voz angelical. Esa voz que todo el mundo le va a cautivar, ¿eh? Y te van a mandar mensajes más. Va a estar así, tu celular. Una notificación de muchachos. ¿O ya? Sí, así es. Ay, me asusté. Oiga, por aquí pasó algo. ¡Ay! Me voy a echar un padre nuestro aquí al aire, la neta. Ay. Oiga, pues hoy está María, 77-119-91-77. ¿Listo, Calixto? Sí, efectivamente. Hoy que nos busco algo de conjunto Río Grande. Solo para gente de Río Grande, Zacatecas, al que anda en el tractor, ¿eh? Saluditos, ¿cómo de que no? Y es que llega y se titula su rola, su canción, su éxito. Esa intro está como para ponerla de fondo cuando me entre una llamadota. Se llama aquí el montón de cartas. Están tiradas en un triste rincón. Son las 6:59. Es un trencazo por la 96.5. Aquí ando, soy la Rox.

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19: Cerramos a las 9.
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encantó el espectador. Yo solo me queda seguir siendo un espectador. Así es, oiga. Hay que activarnos, oiga. Ya vamos terminando el lunesito. Lo más difícil de la semana, neta, se lo digo desde el fondo de mi corazón, es el lunes. Ya nos pasamos el lunesito y ya, el lunesito ya. O sea, lo demás, mire, con la mano en la cintura. Que el miércoles, no manches, miércoles pronto se va. Oigan, son las 5, no, 7:23, ¿cómo que las 5? Dios mío, no, por favor. Oigan, sigo aquí en cabina la tremenda 96.5. Y por supuesto, estoy en compañía de la Rocks en los trancazos musicales. Los trancazos de hoy, lunes 4 de mayo, están dignos, ¿eh? Están muy dignos, están muy padres. La neta, todo lo que el lunes, todo lo que el lunes amerita. Dice Ramón, ya ando cansado, mi Rocks. Ánimo, Ramón, ya casi terminamos el lunesito. No le apague su radio hasta que yo diga apago micros, apago luces, bye bye, Ramón. ¿Cómo que va a abandonar la raza? Dice, ya estaré viejito. Pues no sé, Ramón. Ahí pregúntenle a la gente, armando un audio y lo ponemos a la disposición de la people. ¿Qué dice? Oiga, ¿podría repetir, por favor? Es que no grabé los saludos para la cumpleañera. ¡Ah, qué caray, hombre! ¡Ahí le va de nuevo! Un saludo para la cumpleañera a Mayrán Hernández de Rodeo Durango, de parte de Graviel, Maite, Rómulo, Nancy y Ratón. Así también como Isaac, Abraham, Nasli y ponga las mañanitas arriba de Rodeo Durango. Ya está, ahí está. Saluditos para Amairam hasta el merititito rodeo. ¿Cuándo es su feria para andar allá de pochis? Ay, ay, ay. Oye, son las 7. Ay, porque estoy tan obsesionada con las 5, Dios mío. ¿Por qué, la neta? Ay, no, qué cosas. Oigan, saludos para toda la raza que es en sintonía, para toda la gente bonita, preciosa, hermosa, que le prenda su radio, que todavía le prenda su radiecito, le pone ahí, escucha las rolitas, escucha el locutor, escuchan los comer y todo, ¿eh? Saludos para todos los amigos de los ranchos, para todos los amigos de los municipios, de nuestros estados vecinos y, por supuesto, de aquí de nuestra ciudad, de las colonias, de los fraccionamientos, que si me traen el auto, que si me trae allá en el taller, que si me trae allá en la llantera. Uy, qué placer y qué bonito, ¿eh? ¿Dónde me escucha? ¿Ya terminó su jornada laboral? ¿Va o viene? Dígamelo. ¿Va o viene? Dígalo. ¿Dónde me tiene? Mande foto de su radio, a ver dónde lo tiene. Dios, dígalo todo, ¿eh? 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Ahí está. Oye, qué bonita tardecita, ¿eh? Yo la neta ahorita voy a salir, les traigo el reporte. Está haciendo airecito, está calientito, la neta. Yo ahorita estoy calientita aquí, pero estoy a una temperatura ambiente. Según el termómetro de la tremenda 96.5, marca los 26 grados centígrados. Ya está más heladito, está calientito, está haciendo airecito, está digna la tarde de escuchar qué, de hacer qué. Usted dígalo todo, ¿eh? Ahorita la ciudad se pone más bonita porque ya todos en sus autos prendidos. Ya no hay tanto sol, ya está todo más tranqui. Unos van, unos vienen, unos ponen musiquita, unos ya van muy cansados después de su jornada laboral. Pero pues bueno, bendito mi Dios, que llegan a su casita. Ay, ay, ay. Hoy vamos a buscar con Remy Valenzuela. Miren nomás. ¡Ay! Es Remy y nos canta 30 cartas. Ahí se lo digo. Es un trencazo, Neta, esto es un trencazo por la 96.5. Andamos al 100 con la raza.

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0: embriagarse, amor. Ser tu eterno enamorado. ¿De qué? De tu corazón. ¡Ay, somos ya una versión Serramán! Una versión al estilo Roxana Texana. Oiga, son las 7:55 minutitos. De tierra Cali es fenomenal. Oiga, somos tan solo 5 minutos de que se lleguen las 8 de la noche. Y cambia nuestra playlist por completo, Cambia este concepto totalmente, porque a continuación casi van a sonar las gruperronas ya de noche en este lunes, ya 4 de mayo. ¡Qué bonito han llegado a esta fecha! Y por supuesto aquí con todos ustedes, ¡qué bendición, qué privilegio y qué satisfacción, Pero yo agradeciéndole la sintonía en estas... ¿Cuáles estas? ¿Tres horitas? Tres horitas de puro trancazo musical. Pero no sin antes, déjeme lo voy acá a unos audicitos que me quedaban acá pendientes. ¿Qué dice el Juan Querendón?
1: Hola, Rox, soy María. Oye.
0: ¿Sí?
1: Anda, ¿qué crees? Ya me ando enamorando.
0: Ay, no. ¿Sí sabía usted, Juan Querendón, que alguien le quiere imitar? ¿Alguien le quiere imitar ese doblaje? No voy a decir quién, la neta. Ay, ay, ay. Pero acá tenemos un audiocito del amigo Santiago. ¿Qué dice, Santiago?
2: ¿Qué rollo, mi Rox? Oye, ¿me puedes poner una canción?
0: ¿Cuál?
2: Bueno, si se puede, Grupo Azteca. Ay. La de Agua y Aceite. Si no, la de Mentiras Bonitas. Cualquiera de esas dos. Que sea de Grupo Azteca.
0: Mentiras Bonitas.
2: Ay, por favor, y saludotes a toda la raza, mi Rox.
0: ¡Eso! ¡Ya está, Santiago! Oiga, pero del Grupo Azteca. Del Grupo Azteca. Ese es local, ¿verdad? No, pues saludos para la raza del Grupo Azteca y para usted, Santiago. Fíjese que no tenemos ese grupo aquí. ¡Ay, Jesús de Veracruz! Ya ve. Pero le complazco con otra rolita aquí en las gruperronas. Usted dígame cuál. Usted coméntele, Santiago. Usted dígame cuál quiere escuchar. ¿Cuál? Oiga, pues ya nos vamos a los rencas musicales. Digo, nos vamos a los rencas musicales, pero yo sigo aquí en cabina en la tremenda 96.5. Con más ánimo, con más artistas, con más música, por supuesto, con toda la actitud ya de lunes, Vamos a terminarlo bien y bonito, así que yo le invito a que se quede aquí en sintonía de la tremenda. Por supuesto, aquí con la Rox, porque eso no se acaba hasta que se acaba. Gracias a todos los que sintonizaron los rencas musicales, a los que me acompañaron, y gracias por dejarme acompañarlo en esta tarde. Tardecita, tres horitas de puros trencazos, de pura musiquita programadita. Y por supuesto, con mi hermosa, frivolosa, fresca, hermosa, preciosa y perfecta voz. Así que muchas gracias, saludos a toda la racita, para todos los amigos taxistas y toda la racita que nos sintoniza en la Unión Americana, en los poblados y en todo el mundo. En todos lados, perdón. Yo todavía no me voy de aquí, así que usted vaya mandando su WhatsAppito para poderle poner su rolita, que ahorita vamos a complacer a toda la raza. Dos horitas, Oiga, me voy con algo de banda Recoditos. Son las 7:58, es el último trancazo de este lunes. Y nomás, me está tirando el rollo. Está más claro que el agua. Ya no le haga más al tonto. ¡Ay, ay! La neta, esta rola, no manches, escúchela, Está bien, no manches. Ahí se lo dejo, son las 7:59. Seguimos aquí en cabina de la 96.5.

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0: es que ya todo terminó. Yo buscaré entonces las estrellas y a ellas yo les cantaré. ¡Éale! Exitazo del 1997, oiga. Una canción muy emblemática, ¿eh? Así es. De las más románticas y emblemáticas de Conjunto Primavera, dentro de su álbum De Nuevo a Tu Lado. Así es. ¡Éale! Oiga, ¿cómo está? Muy buenas noches, sean todos bienvenidos a las Gruperroñas. Ya de nochecita, por fin, son las 8 con 12 minutitos, hora en que damos la bienvenida a este programa, por supuesto, su programa, su hora, sus dos horas, más bien diré yo. Ahora sí que es su playlist, ¿eh? Es su playlist, así que hay que disfrutarla, hay que aprovecharla al máximo. Por supuesto, yo le doy la más cordial de las bienvenidas. Es su programa, esa frecuencia es suya y gracias a usted se hacen como cada noche. Yo me presento, soy Roxana Texana y lo voy a acompañar hasta las 10 de la nochecita. Dos horas de apapacharlo, de complacerlo, de mandarle su saludito y de todo, de tocho morocho, ahora sí, ¿eh? ¡Ay, ay, ay! Sean todos bienvenidos, son las 8 con 12 minutitos. En este lunes arranca la semana, 4 de mayo del 2026. Arrancando semanita, arrancando mesecito. Algo bien. Así que usted manda esta noche, como todas las noches, ¿eh? El WhatsApp está listo, 618-3965-965. Vamos a viajar, vamos a... Ahora sí que a refugiarnos en esta música bonita, en esta música antigüita, en esta música clásica que jamás va a pasar de moda. Porque lo clásico siempre va a ser lo mejor, ¿eh? Así es. André, pues, saludando a toda la racita, con muchísimo gusto a la gente de los poblados, a la gente de aquí de nuestra bella ciudad, a la gente que nos escucha en las colonias, en los fraccionamientos, por supuesto también en los estados vecinos y no tan vecinos, ¿eh? Saludos para toda la raza de Chihuahua, de Ensenada, ¿de dónde más? De Tamaulipas también. Y por supuesto a todos nuestros bellos paisanos que nos escuchan por allá en la Unión Americana. ¡Ale! ¡Qué bonito, eh! Manda su WhatsAppito. Saludando también a toda la rosita que le prende a su radio, a su aparato receptor analógico. Y a todos los que nos sintonizan a través de la aplicación. Esa que hace magia el internet, ¿eh? Qué bonito y qué placer saludarlos. A toda la racita que anda en sintonía, póngase cómodo, usted mande su WhatsApp, que no se le haga tarde, 683-965-965. Repito, 683-965-965. También tenemos la línea telefónica, es el 813-8040, para que usted me diga cuál canción va a querer, con qué lo va a complacer y a qué le mandamos saluditos, ¿eh? Oiga, yo voy directamente al WhatsApp porque ya tenemos muchos saluditos por acá. Me están solicitando la canción de Los Chismes de Chalino Sánchez. Muy bien, Víctor. Muy bien, saludos para la raza del Nayar, como debe de. A ver, Ramón, ¿qué dice usted? Buenas noches, Ramón. Dice, ya ando cansado de ser viejito.
1: Buenas noches, mi Roxana Texana.
0: ¿Qué pasa?
1: ¿Me puede complacer con una canción, la de Hermoso Cariño, por favor?
0: Ándele, pues.
1: Dedicada para María, que vive en Carranza, por favor. Ahí le va su besillo.
0: Ay, ay, ay. Ya está, Ramón, muy bien. Muy bien, claro que sí, ya lo tengo lista. Y salud para María, que de hecho me dijo, bien, fíjese nomás, se dice, repite mi número, por favor. María, por Dios. Esa María, hombre. Ay, ¿para qué también dice el amigo José Segundo? Dice, la canción de reencuentro de Pequeño Musical, por favor y gracias. Muy bien, la vamos programando. Claro que sí, mi buen amigo José. Ya está, y por aquí también nos andan solicitando la de Pepe Hernández, Puñalada Trapera, con saludos hasta San Luquitas. Gracias, Muñer Rox. Saludos, Miguel. Claro que sí, ya lo tengo lista su rolita. Por acá también tenemos a Santiago. ¿Qué dice, Santiago? Buenas noches.
2: Ah, pues, si no puede ponerme el Grupo Azteca, ponme la de Me Llamas de los Sembradores. Ay, por favor. Si no, mucha la molesta.
0: Ya está, muy bien. Santiago, es que ¿saben qué? Ay, ay, ay, es que ya es hora de complacencia, pero complacencia viejita. Entonces se me hace que los Sembradores no entran tampoco. Me da mucha vergüenza, después por eso me tiran mucho, Que después les digo, sí lo complazco, pero esa no. No, hombre, usted dígame, esa la de Me Llamas, pero la tengo con José Luis Perales, la tengo con también, ay, ¿cómo se llamaba este artista? Los, es algo de los norte, del norte. A ver, déjese, la busco por acá. me llamas. A ver. El cártel de Nuevo León. La tengo con el cártel de Nuevo León. No sé usted, si usted quiera. Pero acá también tenemos a Kels, me dice. Mi rock. Seguimos en sintonía en la tremenda 96.5. Al 100 con la raza. Le quería pedir si es tan amable de ponerlo la rolita. No lo haré. De Grupo La Mafia. Las gruperronas con Roxana Texana. Andamos al 100 con la raza. ¡Éale! Muy bien, Cosme. Ahí le tengo su rolita ya. Nos vamos por acá, primeramente, con la canción que me estaba solicitando el buen amigo Víctor Morales, que nos escucha en el Nayar. Le tengo su rolita y es que se llama y se titula. ¡Y no más! ¡Y no más! ¡Ay! A mí los chismes me vienen flojos. Dice Chalino Sánchez, ¿eh? ¡Ahí se lo dejo! Sean todos bienvenidos, muy buenas noches. Saludos para toda la raza del Nayar. ¡Ahí se lo dejo! Son las 8:17.

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1: Llega Banda Pequeños Musical y nos canta Reencuentro, una canción que nos anda pidiendo el buen amigo José Segundos a las 8:25. Mande su WhatsApp 6839659 65.

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1: Oiga, y nos vamos con la mafia, se llama No Lo Haré. Saludos para Cosme, que nos escucha por allá en California. Saluditos a las 8:32. Échale ganas, que ahí están ya las gruperronas, por supuesto, por la 96.5.

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6: Así es, oiga, Roxana Tejana en Las Gruperronas. Ya son las 8:37 y vemos directamente al WhatsAppito. Si usted, señor, señora, me está escuchando y dice, ay, como que yo quiero mandar una rolita, pues luego, no la piense tanto. 618-3965-965. Así que anímese, quiero escucharlo, quiero leerlo y quiero mandarle su rolita para que se duerma bien a gusto, para que os diga, no. ¡Qué bonita playlist! Recuerden que esta noche y como todas las noches, usted hace la playlist, porque este programa es pensado en usted y para usted. Así que usted mande su WhatsApp o márqueme fuera de micro si usted no quiere que... Fuera del aire, perdón. Si usted no quiere que se escuche su voz o le da vergüenza o esto o lo otro, usted márqueme. Y al kilo, luego lo complazco. Oiga, muy directamente al WhatsApp por acá. Nos dice, a ver, el amigo Jerónimo. ¿Qué dices, Jerónimo? ¿Cómo andas? Dice, buenas noches, mi Rox. ¿Cómo estuvo tu día? Estuvo espectacular. Este Jerónimo, ¿y el tuyo cómo estuvo? ¿Cómo estuvo? Dice, ¿me podrías poner el tema Nada va a cambiar mi amor por ti del grupo Samurai? Muchas gracias y que pases bonita noche. Ya está, muy bien, gracias Jerónimo, igual que pases bonita noche. Pero aquí tenemos a Juan Querendón. ¿Qué dice, Juan? A ver, vamos a ver, van de nuevo, va. Buenas noches.
7: Hola, Rosana, ¿qué crees? Anda, soy María. Fíjate que el sábado me fue un baile de refugios al señor. Y anda, no, me pisotearon bien feo.
6: ¿Vieron? Es
7: que no sabían bailar y ando toda pisoteada.
6: Saludos, Juan. Mira, ¿qué nos dice? No la puedes poner. Hola, ¿le puedes poner a Luis Soto Flor de Capomo, por favor? Ya está, muy bien. Saludos, Karina. Karina Romero, ¿dónde me escucha? ¿En la Colonia Hidalgo? Saludos para toda la raza de la Colonia Hidalgo, ¿eh? Saludos para toda la gente bonita de por aquellos lugares bellos y preciosos. Y saluditos a Luis. ¡Es el Luis! ¿Cómo andas, Luis? Que ayer dejaste Mario Bros a mi mitad, ¿verdad? Sí me dijeron, Luis. Ayer dejaste la película de Mario Bros o antier. No, sí, ayer. A media película, a media trama, Luis. ¡Saludos para Karina! Claro que sí. Para su mami, sí. De Luis. ¿Y cómo se llama la niña? Se me fue el nombre. Pues la traigo aquí y se me olvida. Saludos para toda la familia Soto y la Colonia Hidalgo. Claro que sí. Por acá tenemos a la tía. ¿Qué dice, tía? Usted a esta hora, tía. Válgame la Virgen Santa.
8: ¡Échale mi red!
6: Tía, no manche. Casi me revienta el tímpano, no juegue. Por aquí tenemos al Gavis. ¿Qué dice, Gavis?
9: Buenas noches. Desde acá, la Sierra del Salto Durango.
6: ¿Eso? Ajá.
9: Un saludo para toda la raza de aquí de La Peña.
6: Saludo para toda la raza de La Peña. Muy bien. Ay, ay, ay. Oiga, me voy con esa rolita que me está solicitando el buen amigo Jerónimo desde Reynosa, Tamaulipas. Y es que llega Grupo Samurai y nos canta Nada Va a Cambiar Mi Amor Por Ti. Miren nomás, algo romantiquito, ¿eh? Vamos a agarrar una tandita, nos vamos con esta rolita, después con la de Flor de Gaupomo de Carlos y José. Por mientras, complacemos a Jerónimo. Son las 8:40 minutitos. Mande su WhatsApp 618-3965-965.

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1: Oye, somos de regreso, son las 8:48. Ándele pues, mucha complacencia, mucha raza se está comunicando ya. Muchas gracias, muchas gracias. Se nota que me extrañaron. Así me voy a desaparecer unos 4 días. Ya ve, por andar hablando de más, ya ve, hasta me dio la tosferina, hombre. Ay, ay, ay. Oiga, son las 8:48. Así es, efectivamente. Y estamos, por supuesto, en esta nube viajera, diría Alejandro Fernández. En este tiempo donde nos refugiamos en este programa, en esta frecuencia y con estas canciones tan bonitas que suenan como cada noche, de lunes a viernes, de 8 a 10 de la noche. De 8 a 10 de la noche, por supuesto, donde usted manda, donde usted es el protagonista, donde se le apapacha, donde se le complace y, por supuesto, pues se la pasa súper increíble. Ándale pues, me voy directamente al WhatsApp 6836-965-965. Voy a agarrar orilla, voy a agarrar orilla. Porque todavía nos queda otra horita. Es lo bueno que todavía nos queda otra horita para poder complacer a toda la racita. Nomás ténganme un poquito de paciencia. Si no sale su rolita ahorita, sale en la siguiente horita. Pero ya, pues faltan 10 minutitos. Entonces, si me tardo un poquitito, es que mucha gente, mucha raza, mucha complacencia. Y pues mire, nomás aguánteme. Ay, ay, ay, a ver, por acá me dice el Gavis, ya reproducimos audiecito, saludos para el Moreno, por acá dice el Muñeco, precioso, saludos para el Muñeco, Carlos Esquivel, saludos para Carlos, ya está, Carlos Esquivel, saluditos, por acá Juan, nos anda solicitando una de Pedro Infante, por acá dice Cosme, dice, muchas gracias mi Rox por mi complacencia, al 100 con la raza, eso Cosme, échale ganas, no le cambia estación y le apaga su radio, saludos Cosme, por acá tenemos al de la Peñoña, que dice, a ver, ¿cuál rola quiere? Dígame.
5: Hola, Roxana. ¿Me puedes poner una canción de José José?
1: Sí.
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1: Ajá.
5: Para la Peñoña, que anda muy cursiento con la reliquia de ayer y anda muy jibao.
1: Ay, ay, ay, somos para la Peñoña. Oiga, se llama Quiero Perderme Contigo, no Quiero Perder Contigo. Dije, ay, Dios mío, pues, ¿cuál será esa rola? Pero aquí tenemos a Ubaldo. Dice, hola, mi Rox, ¿cómo está? Muy bien, ¿y usted? ¿Cómo anda usted? Dice, ¿me podría poner una Selena como la flor que le gusta mucho a mi niña? Saludos y gracias. Claro que sí, Ubaldo, un gusto saludarlo, ¿eh? Qué padrísimo que esté en sintonía. Qué padrísimo que ande aquí. Claro que sí, ahorita le pongo la de Selena. Es esa de como la flor. Con tanto amor, me dice tú. Pero, ay, ay, ay, cómo me duele. No, es que Ángela ya la cochineó. Ay, ay, ay. Por acá dice la tía. ¿Qué dice, tía? Aquí estoy escuchando tu linda voz. Ya está, tía, mira nomás. Dice mi Rox. ¿Se podrá la rolita de Rueditas de Amor de Grupo Libra o Lidra? Libra o Lidra. Ay, tía, está bien, sí, sí se puede, claro que sí. Por acá dice, ay, ay, ay, dice, se llama Valentina. ¿Le puedes mandar un saludo a Valentina Soto? Sí, ya me dijeron, por acá atrás de micros me dicen, ¿cómo que se te olvidó el nombre de Vale? Y yo, ay, es que así, como que sí quería, pero no la quería regar. Dije, no, como que sí, Vale, Valentino, Valeria, pero no, es la Vale. ¡Saludos, Vale! Con muchísimo gusto, échale ganotas, Vale. Si le echas ganotas, ¿y dónde puedes estar? ¡Ay, saludos, Vale! ¿Dónde me escuchas? ¿En la colonia? ¿Dónde? ¿Aquí en Duranguito? ¿Aquí en el centro? ¿Dónde? ¡Ya ni sé dónde me escuchas tú! Oiga, son las 8:52 y vamos con una rolita que me está solicitando el buen amigo Juan, que dice... que le ponga la de cuando el destino. Pues muy bien, nos vamos a remontar. Ahora sí que las épocas cincuenteras, sesenteras, por ahí de Pedro Infante. La neta, a ver, déjeme le busco, porque no quiero mentirle. Pedro Infante. Pedro Infante, cuando el destino. Deje que se la busco. Porque la neta, no sé de cuándo es esta rolita. A lo mejor estoy mintiéndole. A ver. A ver, a ver. Dice más o menos. No me sale año. Fíjese nomás. Pero pues bueno, es una canción muy icónica de desamor y revancha, interpretada por Pedro Infante. Así es, pertenece al género ranchera mexicana. Y nomás, qué bonito, ¿eh? A ver, que le busco el año en que salió esta canción. A ver, año en que salió, año de lanzamiento. En el 52, pues si no andaba tan mal, es del 52 esta rolita que me está pidiendo el amigo Juan. Y por supuesto la vamos a dar play. Se llama Cuando el destino, una canción de desamor, que por supuesto pertenece al género de la ranchera. Y no más. Así voy a entrenar mi grito. Ahí se la ve, que es una gruparrona a través de la 96.5, por supuesto, La Tremenda.
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1: Hola, Roxana, ¿me puedes poner una canción de José José? Quiero perder contigo. Para la Peñoña que anda muy cursiento con la reliquia de ayer y anda muy jibao.

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1: Atrás. Buenas y muy buenas noches, señorita. ¿Cómo está usted? Espero que esté bien, activa como sabe hacerlo. Oiga, a ver si me complace con una canción a la moda la tosada. Una canción con el grupo Lluvia, Te Recordaré. La canción se llama Te Recordaré con el grupo Lluvia. Se le encargo, porfa. Ay, por favorcito, señorita, muy buenas noches. Y su clásico besito que nunca debe faltar. Respetuosamente. Como el buen Ramón. Saludos, hermosa. Buenas noches. Le encargo mi canción. No se le vaya a olvidar.

0: ¡Ay, somos Grupo Lluvia! ¡Ay, nos cantó Te Recordaré! ¡Nana! ¡Fíjese nomás! Este nombre, la de Te Recordaré, es parte del álbum Te Recordaré, justo como el nombre de la canción. Capaz si ese fue el bonus track, el que lo conocemos ahorita. ¡Ay, qué bonito, qué bonito! Fíjese que esta rolita se lanzó por ahí en el 1989. Eso quiere decir que tiene alrededor de... Déjeme hacer una cuenta, Sonia, porque yo soy comunicóloga, no soy contadora. En el 1989, fíjese que tiene al aire 37 años. 37 años esta rolita. Y fíjese que nunca la he escuchado, pero aquí dice que fue un exitazo. Por ahí en los 90s. Sí, más bien los 90s. Fíjese que también se incluyeron éxitos como Ahora y Siempre y El Peor de Mis Fracasos. Si usted se ha dado cuenta, El Peor de Mis Fracasos se ha versionado muchísimas veces, ¿eh? Por acá tenemos, a ver, déjeme le pongo acá la de El Peor de Mis Fracasos. Yo lo he escuchado con ay, ¿cómo se llama? Con el Buki, con John C. No, con el Buki, con grupo. Con Conjunto Primavera. También con Conjunto Agua Azul. Y uy, muchísimos artistas más, Pero ese, El Peor de Mis Fracasos, es parte de este álbum de Grupo Lluvia. Así es. Oiga, voy directamente al WhatsApp 6838-3265-965. Ya estamos casi en la última horita. Pues sí, estamos en la última horita. De hecho. Ay, ay, ay, así que usted manda su WhatsAppito de 6833-965-965. Oye, que si me quiere marcar, pues la neta no rezongo. Ahí le va 813-8040. Y por supuesto, luego le complazco. ¡Claro que sí! También déjeme decirle que esta hora es suya, así que hay que aprovecharla. Son las 9:12. Así que usted, quien falte, o que si quiere otra rolita, nomás aguánteme un poquito. Acá dice Ramón. ¿Qué dice Ramón? Dice: Rox, ¿me puede poner El Amor No Es Pa' Mí, porfa? Ramón, es de Grupo Firme. Y aquí pura canción clásica, Ramón. Grupo Firme, a mi parecer, ya no es Grupo Firme. La neta, ya no es Grupo Firme. Miren, mejor ni digo. Pero Grupo Firme, la neta, pues oye, hay canciones que me gustan, pero pues no es de mis favoritos. Creo que nunca lo fue. Así de plano. Sí tiene canciones bonitas, El Beneficio de la Duda. Y muchas canciones que me gustan, pero no. Y Grupo Firme, Ramón, no puedes sonar las gruperronas porque no es de antiguo. ¡Porfa! Y de Cristiano Dalande, no juegue. No juegue, Ramón. ¿Para qué tenemos al buen amigo? Dice... Jera, ¿qué dice Jera? Dice: buenas noches, para saludarla nuevamente, esperando que se encuentre bien. A ver si me puede poner la canción de No Aprenderé con Patrulla 81. Ya se extrañaba escucharla. ¡Ale! Gracias, Jera, muchas gracias. Pues ya ves, mire, me tomé unos 3 días de vacaciones, pues para venir más recargada, Jera, pero saluditos. Ya estoy aquí y espero no abandonarlos otros 3 días. Pero saludos, Jera Saltoso, ¿cómo debe ser? Ya le tengo lista su rolita, Jera, ¿eh? Claro que sí, saludos para sus hijos, para todos sus hijos. Saludos para sus hijos que nos escuchan ahí en el Toboso, para Ángel, Gerardito, Heidi y Melanie. Claro que sí, Jera, y usted con muchísimo gusto. Saludos para la familia Mercado Salas y para toda la raza ahí en el Toboso. Claro que sí, Jera. Usted es el conce también, ya sabe. Para que tenemos otro audiecito que dice la racita por aquí. A ver, Iván Sariñana.
1: A ver si me puede complacer con la de Chamoteando de Grupo Pegaso.
0: ¿Cómo? ¿Chamurreando?
1: A ver si me puede complacer con la de Chamoteando.
0: Ah, está bien. Muy bien, la de Grupo Pegaso. Ya está, muy bien, muy bien. Me gusta, me agrada. Claro que sí. Oigan, por mientras vamos con la rolita que nos estaba solicitando la tía, que se llama Rueditas de Amor, a cargo de Grupo Libra. Salud para la tía, ¿eh? ¿Qué onda, tía? ¿Dónde anda? ¿Anda descansando? ¿Anda haciendo qué, tía? Usted no descansa, tía. Usted chambea mucho. Y luego nos vamos con la canción de Jera, que hace No Aprenderé con Patrulla 81. Después nos vamos con la de Pegaso. Claro que sí. Por acá me quedaron más pendientes. Creo que ya no. Así que usted mande su WhatsAppito, que no se le haga tarde. Es cuando hay con 15. Aprovechito para toda la raza que está cenando, que va a cenar o que anda pensando qué cenar. Piénsele bien. Oiga, por acá tenemos a María. Antes de irme con Rola, ¿qué dices, María?
2: Repite mi número, por favor.
0: Sí, María.
2: Busco novio.
0: Muy bien. Eso es 677-119-9177. Listo, María, pero ¿cuál rola vas a querer? ¿Cuál rola, María? ¿A quién le dedicarías una rolita? De el que te esté escuchando, María. Sorpréndenos con tus gustos musicales. Ay, ahora sí, ya nos vamos con esta rola. Este grupo Libra se llama Rueditas de Amor. No más. Esa tía sí le sabe al retro usted, ¿verdad? Ahí se lo dejo, es una gruperrona al son, al ritmo y a la letra de Libra. Son las 9:16. Por supuesto, está por la tremenda 96.5.

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1: A ver si me puede complacer con la de Chapoteando de Grupo Pegaso.

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0: ¡Ay, ay, ay! Escrita, producida y grabada por José Luis Perales, que se la compuso a su amiga. Oiga, mira nomás, dices que estás cansada. Mira nomás, para seguir con la onda norteñona. Nos vamos con algo de, mira nomás, con algo de. ¡Ay! No supo comprenderme, pero así como lo quise, así lo voy a odiar, dice Conjunto Primavera. ¡Échese un grito, pues! Ahí se lo dejo, es una gruperrona a través de las ondas gercianas de la 96.5.

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3: Buenas noches, Roxana, a ver si me puedes hacer el favor de ponerme la canción de En Contra de Mí con el grupo Pesado, por favor, gracias.
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1: Y no más, ¿quién llega? Poncho Villagómez, oiga. Y no más, por ahí, ¿qué dices? ¿Vamos para la raza? Pues ni sé quién me la pidió, la neta. Lo único que sé es que me dijo, a ver si me complace. Ahí se lo dejo, ¿eh? Ahí se lo dejo, en cada vida. ¡Ay!

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Y ya, qué chida, rata. ¡Ay, ay, ay! ¡Oye, solo hay con 59 minutitos! Y ya es hora de despedirme, por fin. No, no, por fin no. No, no, no, esa palabra no iba, esa palabra no iba, ¿eh? Hay una disculpilla. Se llegaron las 10 de la noche, llegamos a la recta final de este programa de lunes. Ya nos choteamos el lunesito, parecía muy, muy eterno ese lunesito, pero efectivamente, pues mire, ya lo acabamos bien y bonito, con buena música, con buen ambiente, con buena compañía. Usted es haciéndome compañía a mí y yo haciéndole compañía a usted. Es un placer, es una satisfacción poder cumplir, poder cerrar una emisión más de Gruperronas en esta noche, porque la noche trae recuerdos. Usted siempre acuérdese de eso, que en la noche es ahora sí que un arma de dos filos, ¿eh? O estamos muy contentos, o estamos muy enamorados, o extrañamos a alguien, o simplemente uno no tiene explicación, pero se siente triste, abatido, desconsolado. Y pues mire, qué más, qué bonito refugiarse en ahora sí que en música. Porque la música es terapia, ¿eh? A veces nosotros no sabemos cómo expresar, cómo decir, cómo. Pues ahora sí que, ¿cómo explicar cómo nos sentimos? Hay canciones que están hechas para eso, ¿eh? Para poder decir más allá de lo que sentimos, sino lo que. O sea, lo que. No es lo que sentimos, ya hasta me rebrujé. Ya hasta me rebrujé. No, o sea, que la música está hecha para decir eso que no podemos expresar, sino que la canción habla exactamente en notas, en letra, y por supuesto que nos transmiten ese sentimiento tan profundo. Así que si usted extrañaba a alguien, que si está enamorado de alguien, que si no encuentra qué onda con su vida, pues la música es muy buena medicina para todo ese aliviane, ahora sí, ¿eh? Así que mire, yo me voy, yo me despido, ya es hora, son las 10 en punto. Es hora de apagar micros, es hora de apagar luces, pero no sin antes recordarle que caen las gruperronas que sonaron en esta noche. Son canciones bonitas que nacieron para suspirar, para enamorar y para quedarse en la memoria, porque cuando el amor es verdadero, también se queda en forma de canción. Me encanta mi bocina, porque las gruperronas justamente tienen eso. Que se hicieron para suspirar, para enamorarse y para quedar, para dejar huella en esa persona, en el momento, o quién sabe, no sé en qué, en dónde suenen esas gruperronas, pero si sonaron y usted se siente ahora sí que triste y abatido, es que dejó huella, ¿eh? Que si suspiró, ya estoy cumpliendo con mi papel, ya estoy cumpliendo con ese objetivo, ponerlo a suspirar, ponerlo a llorar, porque todos los sentimientos son válidos. Así que fue un placer acompañarnos en este lunes. Recuerden que mañana tenemos una cita en punto de las 12 del mediodía. Ahí estamos en los trancazos, así que usted no se despegue, usted no le cambie y por supuesto siga en sintonía de la tremenda 96.5, que es por donde suenan estas gruperronas como todas las noches, ¿eh? Yo soy Roxana Texana. Eso de apagar micro, vamos a descansar, vamos a soñar bonito y pues vamos a recargar más labia. Somos para todos, ¿eh? Los que andan en carretera, los que todavía no llegan a su casita. Espero que lleguen con bien a su casa, que mi Dios los guíe con mucho y con dirección. Que no se pierdan, que lleguen a su casa con bien, ¿eh? Así que recuerde que siempre hay alguien que lo espera. Así que saludos para toda la gente hermosa, preciosa que me sintonizó. Que si es nuevo, no le cambie, no le cambie y siga aquí. Que si me escucharon por allá en otro estado, andan buscando estaciones y se quedó aquí. Muchas gracias, ¿eh? No dimensiono hasta dónde llega mi voz, hasta dónde me puedo meter, hasta dónde me puedo colar, pero es un placer, una alegría. ¿Y cómo me voy? Más enamorada de la música. Yo siempre me voy a enamorar más de la música y mucho más de esta frecuencia y mucho más del público bonito que es de esta frecuencia, la tremenda 96.5. Adelé, pues, apago micro, apago luces. Hasta mañana, gracias Durango, gracias Poblados y gracias Unión Americana. Bye, bye.

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2: ¿Alguna vez te has detenido a pensar que no solo el calzado importa, sino también las calcetas que usas? Elegir bien no es un detalle menor. Conocer sus características puede marcar la diferencia para tomar una mejor decisión de compra.
3: Además, ¿quieres saber qué hacer si cancelaste un servicio y te siguen cobrando? Quédate en la Revista del Consumidor Radio.
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3: Caminar, correr o realizar actividad física durante largos periodos puede poner a prueba algo que muchas veces pasamos por alto: las calcetas. Y es que su elección no es un detalle menor. Funcionan como una barrera inteligente entre la piel y el calzado, ya que ayudan a reducir la fricción y a distribuir mejor la presión de zonas clave.
2: Sus materiales y estructura están diseñados para favorecer la transpirabilidad, el ajuste anatómico, la resistencia y la estabilidad, lo que brinda seguridad y una mayor sensación de control durante el movimiento.
3: Se clasifican principalmente por su largo: invisibles, tobilleras, media caña o altas. Y por su funcionalidad técnica, como compresión, acolchado para alto impacto o materiales sintéticos que favorecen el control de la humedad. Para el día a día o entrenamientos ligeros, los tines invisibles o al tobillo son una buena opción, ya que son frescos y protegen el talón sin afectar la estética. Si realizas actividades de mayor exigencia, como el senderismo, las calcetas de cuarto de caña ofrecen protección adicional contra rozaduras. Y para deportes de alto impacto o de conjunto, como el básquetbol o el fútbol, las calcetas largas o de media caña brindan mayor estabilidad, soporte muscular y protección.
2: Por eso elegir las calcetas adecuadas hace la diferencia. Para saber cuáles cumplen mejor con lo que prometen, el Laboratorio Nacional de Protección al Consumidor analizó 56 modelos de calcetas deportivas, 34 tines, 10 cortas y 12 largas. Se realizaron pruebas para verificar que la información comercial cumpliera con la normatividad vigente, que la composición coincidiera con lo declarado en el etiquetado, que no presentaran defectos, así como su resistencia al desgaste, peso, elasticidad, dimensiones, variación tras el lavado, suavidad y resistencia al reventamiento.
3: ¿Cuáles fueron los resultados? En el caso de las calcetas tipo teen, las marcas UFC, Wilson, Extreme Force, Under Armour, Adidas y Nike incumplen la norma al no presentar su información comercial completa. Los modelos que calificaron con excelencia al promediar todas las pruebas fueron Champion, Sportin, Under Armour y Yorkshire Polo Club.
2: En las calcetas tipo cortas, las marcas que no cumplen con la declaración de fibras que indican en su etiqueta son Nike, Puma y Simple Fashion. Los modelos mejor evaluados al promediar todas las pruebas son Shaq, Simply Basic y Wilson.
3: Y en el caso de las calcetas tipo largas, Cat, Everlast y Wilson no son veraces con la composición de fibras. Las que calificaron como excelentes fueron Champion, Hanes y Tessa. Elegir calcetas adecuadas para tu actividad ayuda a cuidar tus pies y mejorar tu desempeño.
2: Por eso te recomendamos adquirirlas en establecimientos formales que garanticen condiciones de higiene. Verificar la talla, ya que en algunos casos no hay cambios. Elegir el material según la actividad y el clima. Seguir las instrucciones de lavado. Lavarlas por separado para evitar que la fricción con otras prendas pueda acelerar el desgaste. Y reemplazarlas cuando presenten deterioro para evitar molestias.
3: No olvides que una vez que tus calcetas hayan llegado al final de su vida útil, debes desecharlas de forma responsable, conforme a las disposiciones ambientales de tu localidad.
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2: Imagina que te despediste de ese servicio que ya no usabas: telefonía, televisión o internet. Solicitaste la cancelación y de inmediato los cargos dejaron de aparecer. Así, sin complicaciones. Es común que aún después de cancelar, algunos proveedores continúen haciendo cobros de forma injustificada.
3: Para empezar, ¿sabes cuáles son las principales causas de los cobros persistentes? pueden ser: no concluir correctamente el proceso de cancelación, no contar con un folio o constancia de cancelación, desconocimiento de cláusulas sobre plazos mínimos o penalizaciones al cancelar, errores administrativos del proveedor.
2: Además, cuando un proveedor no puede demostrar lo que anuncia, no es un simple error de comunicación, es publicidad engañosa. Esto genera expectativas irreales sobre los beneficios del producto y vulnera tu derecho a recibir información veraz. No tienes por qué quedarte de brazos cruzados. Si identificas un anuncio con publicidad engañosa, tu denuncia se convierte en una herramienta clave, porque además de expresar la inconformidad, proteges el interés colectivo.
3: Denunciar es la opción para que nadie más sea engañado. Pensemos en un caso hipotético. En enero del 2025, Adriana contrató a Pink Gimnasio con pago domiciliado, pero en julio solicitó la cancelación por cambio de domicilio y el proveedor confirmó el trámite e incluso le proporcionó su folio. En agosto y septiembre se realizaron cargos adicionales injustificados. Sin embargo, la empresa se negó al reembolso, argumentando que se trataba de un error administrativo y le solicitó esperar 3 meses más. Adriana acudió a la Profeco y entregó una copia de su identificación oficial, el contrato, su folio de cancelación, los comprobantes de pago de las mensualidades del gimnasio, así como el estado de cuenta donde se reflejan los cargos posteriores a la cancelación.
2: Se determinó que la cancelación incumplió la Ley Federal de Protección al Consumidor y los cargos fueron indebidos. Como resultado, el proveedor suspendió de manera definitiva cualquier cargo relacionado, reintegró la totalidad de los montos cobrados y otorgó una bonificación adicional del 20%. Al final, Adriana quedó satisfecha con el apoyo que le proporcionó la Profeco, ya que obtuvo una buena resolución a su situación y sabe que sus derechos como persona consumidora serán protegidos.
3: Presta atención. Si ofreces un bien o un servicio, recuerda que las personas consumidoras tienen derecho a solicitar un contrato. Este debe incluir una cláusula de cancelación y es tu responsabilidad respetar cualquier solicitud en los términos y plazos que hayan sido acordados.
2: Además, si te cobran, aunque sea un solo peso de forma injustificada, no solo tienes derecho a recuperarlo. La ley también establece que puedes recibir una compensación adicional conforme a lo dispuesto.
3: Para evitar y/o suspender los cargos indebidos, debes de revisar tu contrato para identificar el proceso de cancelación, los plazos y las condiciones. Solicitar la cancelación al proveedor por distintos medios: teléfono, sucursal, correo electrónico o aplicación. Y no lo olvides, el proveedor debe darte un número de folio o un comprobante que respalde tu solicitud.
2: Pedir al proveedor la devolución de los montos cobrados indebidamente y la suspensión inmediata de los cargos. Conservar la evidencia de tu solicitud de cancelación, como el folio proporcionado por el proveedor, correos electrónicos o capturas de pantalla. Por último, contactar al proveedor y exigir la suspensión inmediata de los cargos.
3: Si el proveedor se niega a cancelar el servicio, te pone condiciones, mantiene los cargos o no te devuelve tu dinero, acércate a la Profeco. Aquí puedes recibir apoyo, orientación, asesoría y también presentar tu queja.
2: Puedes escribir a los correos denunciasprofeco@profeco.gob.mx, denunciapublicitaria@profeco.gob.mx o también al correo asesoria@profeco.gob.mx. No te falta respaldo. La Profeco te defiende.
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Son las 12 con 12 minutos.

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Son las 12 con 24 minutos.

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Es la 1:40.

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Son las 3 con un minuto.

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Son las 3 con 24 minutos.

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Son las 4 en punto.

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Son las 4 con 10 minutos.

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Son las 5 con 36 minutos.

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0: 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Son las 6:30.

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0: Muy buenos días amigos, gracias por acompañarnos en este martes 5 de mayo. Hoy celebramos la Batalla de Puebla y es por eso que es inhábil, bueno, así lo marca el calendario escolar de este 2025-2026, como todos los años y como todos los calendarios escolares. Y en el caso de Durango, pues siguen todavía muchísimas personas, hoy más, por cierto, porque también en algunos niveles de gobierno federal también es un día de descanso. Entonces, pues hoy es un día, si bien no está marcado de manera oficial en la Ley Federal del Trabajo, sí es un día en el cual pues descansan muchísimas personas. 5 de mayo, y se les acaba el puente, ¿eh? Se les acaba el megapuente que inició desde el pasado viernes, sábado, domingo, lunes, martes y mañana, ¿eh? Así que disfruten todavía el día de hoy, descansen a gusto, ahí en camita, estírense sabroso, porque mañana de nuevo, a las escuelas y a los trabajos gubernamentales. Hoy, entonces, pues a pasársela muy pero muy bien, y preparándonos para lo que será el próximo 10 de mayo, que ahora cae en domingo, no sé, nadie ha dicho si les van a dar el lunes, porque es que les encanta, ¿no? Les encanta, cae en domingo, y la mamá no. A mí me dan el lunes, o el viernes, ¿verdad? Porque es el día más grande, el Día de la Madre, y pues tienen razón. Incluso ya, ahorita los comercios, principalmente la industria restaurantera, está preparándose porque se espera un movimiento económico muy grande el próximo 10 de mayo. Sí, se ve un repunte, ¿eh? Hay celebraciones que impactan positivamente al comercio. Podemos hablar de la Navidad, podemos hablar del Día del Niño, por supuesto del Día de la Madre, que es uno de los mayores movimientos económicos que se tienen, un repunte. Ya el Día del Padre ese ni lo cuente, para que el Día del Padre no tiene caso, no hay comparación de lo que representa el Día de la Madre en nuestro país. Pero bueno, hoy es 5 de mayo y según el reporte que nos da el meteorólogo Víctor Hugo Randeles, prevalece la onda de calor en Durango. Sí, seguirá siendo calor, es que hay una circulación anticiclónica en niveles medios. Esto, repito, pues provoca que siga el calorcito en Durango y en otros 21 estados del país. O sea, está haciendo calor prácticamente en todo México. También se habla de un viento, una corriente de chorro subtropical que va a provocar rachas de viento de 60 a 80 kilómetros en estados como Baja California, Sonora, Chihuahua, Durango, Zacatecas y Aguascalientes. Debido a que no ha llovido, pues esto se va a convertir en tolvaneras. Sí, ese polvo que avanza, principalmente allá en la región Laguna. ¿Lluvias? No, nada. Hoy martes no hay probabilidades de lluvia en Durango. Mañana por ahí empieza a pintar algo allá en la laguna, jueves un poquito hacia los municipios del norte, ya para el viernes, ya se esperan lluvias aquí en Durango capital, así como en el resto de los llanos y del valle. Temperatura máxima el día de hoy alta, muy calurosa, sonriéndole, coqueteándole a los 35 grados centígrados. Pero mira, el día de hoy estamos amaneciendo a 12 grados, ahorita está bien rico, bien agradable. 12 grados centígrados, si tiene que hacer algo, hágalo temprano, ya ahorita, porque luego el calorón va a estar pero sabroso. Mi nombre es Antonio Gaitán, les saludo a través de las señales y plataformas del Grupo Garza Limón, en la radio Tremenda Durango y Tremenda Santiago Papasquiaro, todas las regiones. En televisión, Canal 15. Gracias, señal abierta en Durango y en Santiago Papasquiaro. Y también en sistemas de televisión por cable que nos permite estar en todos lados. Uno de estos sistemas es Cosmocable. Sí, nos pueden sintonizar en Durango Capital, así como en el resto de los municipios con Cosmocable, prácticamente en todos los poblados. Estamos en la internet, ya se la sabe, notigram.com, ahí está toda la información. También estamos en redes sociales, el Facebook, Notigram Durango, ahí podemos interactuar con ustedes, gracias. Y también estamos en las aplicaciones, en la del Órale, qué chiquito. Esta aplicación que a mí me encanta, descárguela en su teléfono celular, en su tableta, en su computadora, es totalmente gratis. Y a un clic, viene toda la información, lo más relevante de las últimas horas, y luego trae diferentes secciones, algunas de ellas muy llamativas, ¿no? El tema del entretenimiento, el tabú, la ciencia, los paisanos, los horóscopos. Hay bastante información. Y abajito viene lo que es la transmisión del noticiero totalmente en vivo. Mire, ahí está. Se va a la parte baja de la aplicación. Ya cuando la abrió, en vivo y ¡pum! Ahí le aparece la transmisión. No va a batallar usted absolutamente nada para seguir el noticiero. Y es un noticiero que el día de hoy tenemos mucha información. Oye, no para, no descansa uno. Es impresionante en el mundo, las cosas cambian en cuestión de un minuto. No hace tanto habíamos hablado de que Estados Unidos daba por terminada su guerra en Irán. Hoy otra vez se están amenazando. Y es que, pues, se habla del estrecho de Hormuz, en donde, pues, ha habido, pues, buques incendiados. Y entonces Irán pues culpa a Trump y amenaza a Trump. Y luego Trump amenaza con desaparecer de la faz de la tierra a Irán. Oye, hace unos días daban por terminada la guerra con Irán. Y todo el mundo, no, ya se va a acabar la guerra, qué bueno, porque el petróleo y que no sé qué tanto, y que han subido los precios a nivel mundial y que ahí estamos batallando. No, ya dieron por terminar la guerra, ya nomás todo tranquilo. Y el día de hoy se amenazan mutuamente. Por eso le digo, no para, no se detiene. Y el tema del estrecho de Hormuz nos está pegando al mundo entero, al mundo entero. Y ahorita se lo voy a platicar, por supuesto. Pero vámonos con la portada de El Órale, qué chiquito, siendo ya las 6 de la mañana con 44 minutos. ¿Qué viene en este importante medio de comunicación? Hijo del bosque, la Sierra de Durango amenazada por una plaga. Se le conoce como el gusano descortezador. Es un escarabajito. Un escarabajo, sí. Obviamente cuando se reproduce, pues también genera unas larvitas, así se le conoce como este gusano descortezador. ¿Cuál es el problema que tenemos en la sierra? Tuvimos varios años de sequía. ¿Usted se acuerda? 2021, 22, 23. A ver, espérame, ¿fueron 4 años? Estamos a 26. A ver, fue el 24, el 23, el 22 y el 21. Ok. 2021, 2022, 2023, 2024, sequía terrible. En 4 años, el pino empieza a caer en un estrés hídrico. Se empieza a secar. Y eso es aprovechado inmediatamente por las plagas. Son plagas que siempre han existido del bosque. Es más, son benéficas. Pero cuando hay condiciones climatológicas adversas, las plagas se multiplican. Y entonces se salen de control. Y es lo que está sucediendo ahorita en diferentes regiones, principalmente de San Dimas, de la sierra también, de Durango, de Pueblo Nuevo y también del Mezquital. Ahora pues se habla de una campaña intensa de parte de los gobiernos, sí, del gobierno del estado y del gobierno federal, para frenar el avance del gusano descortezador. ¿Cómo lo van a hacer? Bueno, pues son unas cositas así diminutillas. Bueno, se habla de trampas con feromonas, se habla también de una localización de los árboles que están enfermos rápidamente. Hay que talarlos, hay que tumbarlos, hay que quemarlos. Sí, no se puede utilizar esta madera, no se puede transportar, porque el movimiento de una madera enferma pues va y contamina regiones que a lo mejor no estaban hiperpobladas con el gusano descortezador. De ahí la importancia. Ahora, hasta ahorita, ¿cuál es el reporte que nos dan las autoridades? Nos dicen que hay 2.900 hectáreas afectadas por este insecto, dentro de un total de 3.541 hectáreas dañadas por plagas forestales en el estado. Ya se habla, repito, hay brigadas de saneamiento forestal, sí, así como llegan los combatientes contra el fuego, llegan los combatientes de la plaga. Ubican el árbol, lo derriban, lo queman. En la zona aplican tratamientos fitosanitarios, instalación de trampas con feromonas y un monitoreo técnico permanente. Es una propagación que ya les había yo comentado, incluso la propia secretaria de Recursos Naturales, Claudia Hernández, hablaba ella de la necesidad de una declaratoria de desastre. Declaratoria de desastre de ese tamaño, de ese tamaño. Repito, vaya usted al bosque y escuche a los lugareños. Ellos le van a hablar de este gran problema porque es pérdida económica. No solamente, bueno, hablando de dinero, es mucho dinero el que se pierde y también es un impacto al medio ambiente de la región. Por eso es portada hoy de El Órale, qué chiquito. ¿Qué más viene en este importante medio de comunicación? Una disminución de duranguenses que viajan a Mazatlán. Sí, entre 10 a 15% menos. El duranguense ve lo que está pasando en Sinaloa, inmediatamente dice, oye, qué peligroso, ¿no? Y más por los chavos, más por los jóvenes que van a Mazatlán y luego desaparecen. Parece que el gran problema viene siendo los jóvenes, ¿no? Ya uno viejo, pues ya dice, no, pues este qué. Ah, te pases. No sé, como que los jóvenes a ellos les genera algún grupo criminal de ahí de la zona, como que le inquietan los jóvenes de Durango y los andan por ahí ubicando y luego desapareciendo. ¿Para qué? Pues hasta ahorita uno ni sabemos porque las autoridades de Sinaloa no han logrado ni siquiera responder a las inquietudes de las familias de duranguenses que han sido desaparecidos, y mire que son muchos, ¿no? Entonces, pues se ve menos duranguenses en Mazatlán. ¿Qué hace la gente de Durango? Bueno, pues busca otras opciones de playa. Algunos viajan a Puerto Vallarta, pues que también está complicado, ¿no? Cancún, uff, pues más caro, ¿no? Más caro. Hoy con los vuelos Durango, AIFA, Cancún, pues puede ser una opción rápida de llegada, pero de todos modos, pues es más caro Cancún. Algunos dicen, no, pues vámonos a Monterrey, vámonos a Guadalajara, dejan la playa y se van a otro tipo de lugares que visitar, porque la gente busca salir y busca también divertirse, por supuesto. Fíjense que Mazatlán no ha registrado una baja, no tanto como se esperaba. Dice, oye, la gente de Durango ya no vino. Uy, se nos van a quedar solo los hoteles. No, al parecer están llegando gentes de otros estados a Mazatlán. Han logrado los mazatlecos, a través de su promoción en otras partes del país, jalar turismo ante la baja afluencia del duranguense. Bueno, 10-15% es bastante, ¿eh? Oiga, no es mucho, no, sí es mucho. Es un impacto fuerte para el puerto mazatleco, que repito, pues como que siguen recibiendo gente de otras regiones. Lo vimos, ¿no? Carnaval lleno, rompiendo récords. La Semana de la Moto llena, rompiendo récords. Bueno, a pesar de el peligro. Y hablando de ese tema, ahorita le voy a tener un poquito más sobre el tema Sinaloa. Pero antes vamos con la presidenta Claudia Sheinbaum, que anunció un programa de simplificación administrativa para facilitar la inversión privada. Este esquema que anuncia la presidenta busca reducir requisitos, homologar trámites en las dependencias Porque luego le pasa a una persona que va a abrir un negocio, ¿no? Pasa a la ventanilla fulanita. Ahí le dan el tal documento, Ivazo. Luego pase a la otra ventanilla. Sí, ahí vengo. Luego pase, pero vaya a otra. No está aquí. Las oficinas están en otro lugar, ¿no? Y ahí va la persona. Y luego, vaya, ok, la canción, ¿no? Y ahí lo traen a uno de ventanilla en ventanilla. Ese trámite se tarda 20 días, oiga. Se tarda un mes. Y uno dice, ¿cómo que se tarda un mes? Sí, sí, es que ese trámite hay mucho trabajo. A menos que, ¿verdad? Dice la presidenta, no, vamos a simplificar todo esto para que el inversionista se anime, no se desanime y empiece a ver, por supuesto, generación de inversión y de empleo. Una buena decisión, sí. Le voy a decir por qué. Los gobiernos de todos los niveles, vean la manera de simplificar las cosas. Este arranque 2026 no fue sencillo económicamente. Datos del INEGI nos dicen que este primer trimestre no hubo crecimiento económico, una contracción económica, es decir, menos en todos los sectores, en todos. Eso a un arranque de año, pues no es un buen mensaje. Es como cuando vas a una carrera, ¿no? Arrancas mal, híjole, y te rezagas. Entonces en el camino tienes que retomar esfuerzo y poder salir y completar el año, ¿eh? Atentos, señores de los gobiernos, de todos, ¿eh? ¿Qué están haciendo ustedes para simplificar las cosas y que el inversionista, el comerciante, no se les vaya, no cierre? Bueno, la presidenta dice, voy a simplificar las cosas. Vamos juntos. Hay que retomar el paso porque arrancamos difícil. 2026 arrancó y usted lo sabe. Usted lo resiente, por supuesto. ¿A poco no lo ha resentido en su bolsillo? Un arranque difícil en la economía, ¿no? Y luego, debido a lo que está pasando allá en el Estrecho de Hormuz, el aumento de los combustibles, el aumento de los fertilizantes, también lo que está reaccionando el mundo entero en cuestión de sus economías, en cuestión de sus productos, vemos también cómo aquí hay un impacto en el precio de las cosas. En el precio. Hay algunos productos que andan caritos, bastante caros. Entonces, una economía que se contrae, una inflación que sube, y entonces todo el mundo andamos estresados. ¿Qué hay que hacer? Hay que hacer algo. Hay que hacer algo para que esto se dinamice. Bueno, dice el gobierno federal, órale, va. Yo le reduzco trámites y les agilizo las cosas. Vamos moviéndonos. Vamos moviendo la economía para que esto arranque. Échenle arrancador al motor, ¿no? Échenle. Brum, brum, brum, brum, y vámonos para ver si logramos recuperar el paso en este 2026. ¿Qué más viene en el órale qué chiquito? Bueno, hablando de temas internacionales, el presidente ruso Vladimir Putin anunció una tregua en el conflicto con Ucrania los días 8 y 9 de mayo. Estas fechas son importantes para Rusia. Le voy a decir por qué. Porque es el día de la victoria en conmemoración de la Segunda Guerra Mundial en Rusia. De acuerdo con este anuncio oficial del presidente ruso, dice que en esos días va a suspender sus operaciones militares en Ucrania. Y le dice a Ucrania, y tú también cálmate, ¿eh? También, esta tregua es para mí y es para ti. Y donde no la acates, les dice Putin, vendrá un ataque masivo, incluyendo Kiev. O sea, es una tregua que ordena, que no dialogó con Ucrania, no es así como llegué. ¿Nos calmamos tantito? No, es una tregua que ordena Vladimir Putin. ¿Y por qué lo hace? Porque es una potencia mundial. Es como cuando Estados Unidos, que de repente se pone sus... Y ordeno. ¿Por qué? Pues porque puedo. ¿Cómo ves? Tengo armas nucleares. ¿Qué hubole? Ah, no, está bien, ¿no? Así ahorita también Putin le dice a Ucrania, hey, estos días no peleamos, ¿eh? ¿Por qué? Porque yo lo ordeno. Y donde no lo acates, entonces sí. Dicen que la guerra en Ucrania pues va a durar el tiempo que quiera Rusia. Y ha durado el tiempo que quiera Rusia. ¿Por qué? Porque son potencias. Son potencias que tienen esa capacidad de desaparecer las cosas así, a un botón, ¿no? Y aventar su armamento. Y vaya que tienen capacidad para hacer y deshacer en cuestión de segundos. Así que ahí está la exigencia, el mandato. Estos días no peleamos porque tenemos mucho que celebrar. Acá tenemos fiesta. No, es como hoy el 5 de mayo. Es como el 5 de mayo. Aquí no. Vamos, porque a ver, pachangón. Hoy va a ser de antojitos y que yujujuy. Y tráiganse el mariachi. Oye, no tenemos tiempo para pleitos. Es 5 de mayo. 5 de mayo, la batalla de Puebla. Así, bueno, en sus dimensiones. Porque hablar de la Segunda Guerra Mundial, pues es un tema que impactó muchísimo a Europa y, por supuesto, en su momento también a Rusia. Bueno, ¿qué más viene hoy en el Órale Qué Chiquito? No está en la portada, pero se lo voy a compartir ahorita en el noticiero porque es importante. Sinaloa es nuestro estado vecino. Lo que está pasando en Sinaloa impacta a Durango. Ya escuchó usted, muchos duranguenses no están viajando a Mazatlán. Mucha gente de Sinaloa no está viniendo a Durango a turistear. Hemos tenido gente de Culiacán que se nos ha venido a vivir aquí. Todo esto es por lo que está pasando en Sinaloa. Y ayer estuvo el Gabinete de Seguridad del Gobierno Federal en Culiacán. Allí estuvo Omar García Harfuch, el general también de la décima zona, perdón, de la Secretaría Nacional de la Defensa Nacional, en un mensaje muy claro, en un mensaje muy claro. El mensaje del gobierno de la República es a Sinaloa: aquí estamos. No vamos a ir, vamos a ajustar lo que tengamos que ajustar para que esto se vaya componiendo. Ese es el mensaje. ¿Por qué? Porque se quedaron sin el gobernador electo. Acuérdense que el gobernador solicitó licencia ante la acusación que hay de parte de Estados Unidos. Rubén Rocha se separa de su cargo, entra una gobernadora interina, Bonilla, y entonces llega Omar García Harfuch a decir: aquí estamos y estamos con todo el respaldo a la gobernadora. No es un terreno sencillo, no es un terreno sencillo. En lo que estaban ahí en Culiacán hubo un ataque a un casino, por ejemplo. Entonces, estando ahí el propio secretario de Seguridad, Omar García Harfuch, en la zona, no es un tema sencillo. Ya ahí le hicieron una serie de preguntas a Omar García Harfuch, que dónde estaba Rocha. Él dijo: bueno, lo que nosotros hicimos fue darle seguridad, no la pidió él, así se decidió por parte de las autoridades, darle seguridad a Rubén Rocha y su familia en lo que todo esto se va desahogando. Y también le preguntaron que si tenía información de esa investigación a Rocha previo a la acusación. Dice que el gobierno de México no tenía idea, no tenía información, no sospechaba. Dijo: la verdad, el gobierno de México no sospechaba que Estados Unidos estaba investigando al gobernador Rocha, mucho menos ya cuando llegó la acusación. Acusación que, por cierto, está en investigación. Ya le dijeron por parte de la Fiscalía General de la República a Estados Unidos: envíame datos, envíame pruebas. Ya lo explicó muy bien ayer la consejera jurídica Luisa María Alcalde. ¿Por qué? Porque hay un trámite, hay unos tratados, hay leyes que se tienen que cumplir. No es porque Estados Unidos lo ordene: oye, yo te ordeno, agárrame a fulanito y quiero que me lo mandes. ¡Achis! ¿Por qué? Pues porque puedo, ¿cómo ves? No. Tampoco es así, ¿eh? Tampoco es así. Muchos creen, muchos han dicho que México debería obedecer así, agachando, ¿no? Te ordeno que... Y México: sí, Estados Unidos, lo que tú me ordenes. Muchos creen eso, ¿eh? He estado escuchando a algunos analistas de derecha y de ultraderecha que dicen que México, oye, no, pues obedece México, es Estados Unidos, es muy grandote, es muy poderoso. ¿Para qué nos metemos en problemas? Tú obedece, así, híncate, es más. ¿En serio? ¿A lo que ordene? Bueno, pues entonces vamos a ser sumisos a lo que se le ocurra. Es que el narcotráfico, ya lo he explicado aquí. Si Estados Unidos quisiera combatir el tráfico de drogas, empezaría en su propio territorio. Hay datos del FBI que hablan alrededor de 150 mil personas implicadas en el tráfico de drogas allá. Allá lo manejan como pandillas, no hablan de cárteles. Estados Unidos tiene miedo a hablar de cárteles. Tiene cárteles en su territorio. No, no, aquí no son cárteles, son pandillas. Son los esos motociclistas, los ángeles del demonio. Y que no. Son cárteles, trafican la droga, lavan dinero, son cárteles. Y incluso algunos de ellos hasta más poderosos que los cárteles mexicanos. No, el tema de Estados Unidos, algunos lo analizan, es la intención de agarrar estos temas para influir electoralmente en Estados Unidos e incluso influir electoralmente en México. Por eso las exigencias. Sí, esto tiene un fondo no solamente criminal. Y mire que no se está defendiendo a Rocha. Si es, nos cae re mal, ya lo hemos dicho. No, es lo que pretende Estados Unidos realmente al andarle haciendo al policía del mundo. Bueno, ese tema ahorita lo platicamos, la presencia de Omar García Harfuch allá en Sinaloa y su mensaje. Y ya me dicen que voy a la pausa. Avísenme, muchachos, que ya pasan de las 7 de la mañana. Yo todo emocionado. Me quedé con lo de la FGR, que ya citó a 50 funcionarios de Chihuahua que participaron en ese operativo del desmantelamiento del narcolaboratorio, lo cual todo el mundo celebra. Qué bueno, qué bueno. Lo que se les está cuestionando es por qué había agentes de la CIA. ¿Por qué había agentes de la CIA? No el operativo, eso está, lo aplaudimos. Pero ¿por qué hay también injerencia de Estados Unidos? Ya la FGR está investigando y ya citó a 50 funcionarios de Chihuahua. Porque pues tiene que dar quién ordenó, quién obedeció. Porque la CIA no le va a obedecer al gobierno de Chihuahua, sino que la CIA finalmente, ahí sí, el gobierno de Chihuahua dijo, sí, ¿a qué quieres? Eso digo, esa injerencia, esa vulneración a la soberanía nacional. Ahora sí, voy a la pausa. Ya regreso.
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1: Continuamos.
2: Qué rico, ¿no? Aunque dicen que no se recomienda que el primer alimento de la mañana sean carbohidratos. Nada de azúcar.
3: Mejor un huevito.
2: Nadie. Mejor un huevito. Lo aprendí ahora que me tienen a dieta. A puro huevo duro. Huevo duro, háganme el favor.
3: Es que es muy saludable, mucha proteína.
2: Tres huevos duros por la mañana, ya. Tres huevos duros.
4: Con café.
3: Un bocatito o algo así.
2: Así me los echo. Híjole. Tres huevos duros.
4: Con café.
2: Sin café, porque acuérdense que estoy con el tema de la... Me quitaron el café, entonces... Lo bueno es que el huevo anda barato. Lo bueno. Sí. Y no, imagínense cómo anda. Me saldría muy caro el desayuno matutino. Pero bueno.
3: Piénsele, se está ahorrando lo del pan. ¿Cuánto llevo ahorrado?
2: Ya. Fíjate que sí, Y de los tacos y todo.
3: Todo eso, y se está ahorrando buena lana.
2: Da muy buena lana. ¿Qué nos platicas?
3: Oigan, pues este fin de semana tuvimos mucha controversia en los deportes. Ya lo hablábamos ayer, pero pues la comisión de árbitros ya se presentó, al menos en una de las polémicas que tuvimos este fin de semana. ¿Qué pasó? Presuntamente, bueno, no presuntamente, sí se cometió una omisión durante el partido entre América y Pumas. Sí. Entonces, aquí alegaban que podía ser alineación indebida, porque se supone que hacen un cambio, el jugador sale de la cancha y el otro jugador entra a la cancha y ahí pues ya se hizo el cambio. Sin embargo, en ese mismo momento es cuando Cázares pues se lesiona, termina con una contusión que pues le dejó la mitad de la cara hinchada y morada. Entonces, ¿qué dice? No. Entonces regresaron al jugador que había salido, ese jugador se queda en la cancha y el que había entrado sale por Cázares.
2: Eso es trampa.
3: Exacto. Ahí es una alineación indebida. Y se supone que pues debe ser sancionada. Entonces la sanción incluía que la América terminara eliminado de la liguilla debido a esta...
2: Sería lo más justo.
3: Alineación indebida.
2: América, hiciste trampa. Deberían eliminarte.
3: Espéreme. Pero ¿qué dijo la comisión de árbitros?
2: ¿Qué dijo?
3: La comisión de árbitros dijo que no se cometió una alineación indebida, sino que fue una omisión por parte de los árbitros.
4: Favoritismo.
3: Entonces, solamente se puso una multa monetaria debido a eso. Aparte, en la cédula de los árbitros, pues no pusieron ese cambio, no pusieron ese primer cambio. Entonces, el América ahí se puede defender de que, oye, pues es que aquí no decía eso y fue una confusión de los árbitros. Que ya ha pasado, permítame, que ya ha pasado, porque en jugadas anteriores sí pasa que el cuarto árbitro se equivoca al momento de poner los números y los jugadores pues se confunden ahí un poquito porque decían, oye, es que yo no tengo que salir o algo así, y ahí se habla con el árbitro. Justo en la jornada pasada le sacaron amarilla a Bruneta de los Tigres porque decía, es que está mal, yo no tengo que salir, y ahí está diciendo que yo tengo que salir. Fue también pues omisión de los árbitros. Entonces aquí hay mucha disputa. Por el momento la comisión ya dijo, no fue alineación indebida, se va a jugar el domingo y solamente fue una multa económica.
2: Ok, ¿hizo trampa el América?
3: Yo creo que no. Hizo malos movimientos el arbitraje. El arbitraje es
4: cosas
3: el que está mal ahí.
2: Pero fue no el de la América el que le dijo, de regrésate y todo. Fue el América.
3: No, fue el árbitro. El árbitro fue el que hizo todos esos movimientos. Ahí los que estuvieron mal son los árbitros. No sé si el América haya movido ahí los ahí, y eso sí no lo puedo aclarar porque yo no estaba ahí, no puedo confirmar nada que no sé. Por lo que sí les puedo decir es que fue omisión por parte de los árbitros.
2: Bueno. Entonces, ¿qué quedó? Una sanción económica.
3: Una sanción económica.
2: ¿A quién?
3: A la América.
2: Ahí está.
3: Pues ahí yo no le puedo decir nada, es la comisión.
2: A ver, la comisión sanciona a la América.
3: Ajá, y
2: por esa
3: árbitros.
2: Omisión.
3: Sí.
2: ¿Quién hizo trampa?
3: Pues es que, ¿qué le puedo decir?
2: ¿A quién sancionaron?
3: No sé si hicieron trampa.
2: ¡No!
3: Los árbitros están ahí. Mire, le puedo decir, chance y sí movieron hilos, porque los árbitros son los que presentaron mal las pruebas, pero el América se está defendiendo con eso, y que ¿cómo quieres que me sancionen si las pruebas están aquí? Que miren, videos, si ustedes buscan en internet, muchísimos, ¿eh?
2: Muchísimos.
3: Ah, caray.
2: Pues vaya que hay controversia, ¿eh?
3: Hay controversia precisamente por esta sanción. Okay. Porque si hubieran hecho la otra sanción, todos dijeran, pues tiene sentido. Pues
2: sanciona a los árbitros, ellos tuvieron la culpa. Exacto. Si sancionas a la América, pues es porque sí hubo trampa.
3: Por eso le digo, también la comisión como que le dio ahí también el favorito.
2: Le tembló.
3: Un poquito.
2: Le tembló la mano para ver descansar.

0: calificado al América.
1: Así es, por así, alineación indebida.
0: Así quedó. Bueno, ayer fue un día triste en el boxeo mexicano, en el boxeo a nivel mundial, porque falleció Lama Lamita, Chihuahua.
2: Sí, Eduardo Lamazón.
0: Eduardo Lamazón, quien se despide de él en redes sociales de una manera muy tierna y amorosa, fue el gran campeón mexicano, Julio César Chávez, compartió esta imagen en donde dice: mi querido amigo, te voy a extrañar mucho. Fue un honor compartir contigo en esta vida. Te quiero. Que Dios te reciba. Hasta pronto.
2: Va a hacer falta en las funciones de box la Amazon.
0: Sí, cómo no. Fíjese que yo ya lo extrañé. Ya no estaba viendo mucho el box, la verdad. Y me puse a ver el box este fin de semana con lo del zurdo. Y me di cuenta que no estaba presente. No sé desde cuándo estaba ausente ya la Malamita. Pero bueno, finalmente fallece. Gran comentarista.
2: Claro. Sí, cómo no. Sí. Y aparte, pues, pronosticaba las peleas.
0: Bueno, muy bueno. Calificaba. Y le atinaba.
2: Y le atinaba, sí.
0: Le atinaba.
2: Este Rom lo ganó fulano, este lo perdió, así.
0: Muy bueno, la Malamita. Muy bueno. ¿No? Muy bueno. Bueno, pues ni hablar, en paz descanse. Sí se le va a extrañar, ya se le extraña en las transmisiones de box. Muy bien. Pilar, ¿qué nos platica, Pilar?
2: A propósito de box, ¿qué cree? ¿Qué creo? Que el zurdo Ramírez quiere la revancha, pero... Permítame que le pongan los guantes en los codos a Benavides. Mire lo que dice.
0: Está inventando
2: lo que dice esta campeona de box. Dice: hay que tener tantita mamá Benavides y también valor para aceptar que le ganaste al zurdo a codazos. Dimitri Bivol también está diciendo: es una vergüenza lo que hizo este. Dice: lo deben de descalificar, quitarle el título. Y pues yo no sé qué más.
0: Sí, por los codazos.
2: Por los codazos.
0: Pues sí, si hubo codazo.
2: No, esta, la lesión del ojo fue un codazo.
1: Así es.
2: Un codazo, por eso casi le destrozó el ojo. Sí. Entonces, ahí le va.
0: Okay.
2: El zurdo Ramírez no ha dicho absolutamente nada. Eso lo digo yo, que tiene la
0: revancha. Eso dice usted.
2: Los guantes en... Pues sí, ¿no?
0: Usted es su vocero.
1: Es que el zurdo sigue hospitalizado.
2: Sí.
1: Salió en camilla, directamente hospitalizado.
2: ¿Usted cuántos codazos le contó?
1: No, yo le conté cuatro.
2: ¿Qué?
1: Cuatro codazos claros, más los que puede que no haya visto. Pero es lo que le decía ayer también. Si se llega a meter ahí como una denuncia, puede que también le quiten
2: la
1: el título.
2: La comisión de box lo puede calificar.
1: La comisión de box le puede
2: falta la Malamita.
1: Él sí. Oiga, se hubiera dado cuenta.
2: Y por otro lado, ya en la...
0: Ya que está hablando del boxeo, el que anda felizote es Jaime Munguía.
1: Claro.
0: Véanlo
1: claro.
0: Ustedes.
2: Vea cómo ganó.
0: Vean lo que es ser campeón. Ay, chiquito.
2: ¿Qué tal?
0: ¿Qué tal? Véanlo él.
2: No, ganó muy bien, ganó muy bien.
0: Pues, cuando eres campeón. La novia amorosa, sí. Chihuahua.
2: Una.
0: No, así es fiel el muchacho.
2: No, sí.
1: Es buen muchacho.
2: Sí, es buen muchacho. Es muy disciplinado, ¿eh? Otra vez se descuidó, lo noquearon, pero bueno.
0: Siempre los deportistas, bueno, los grandes deportistas, son un imán.
2: Sí.
0: Un imán para las mujeres hermosas.
2: Claro.
0: ¿No?
1: Claro, es que vea cómo hace el deporte.
0: Sí, véalo. El que estaba viendo, dije: ay, ¿qué estará haciendo Jaime Munguía? Y luego que vi el video, dije: ay, ya sé qué está haciendo. Es la novia. ¿Ya ven, muchachos?
1: Deportistas.
2: Ah, muy bien.
0: ¿Millonarios? No me digas que aquí tiene que ver el dinero. No. ¿A poco? Velo. Chiquito, tú no te me vas, le está diciendo.
1: Ahí está, miren.
0: I love you.
2: Y se divorcian unos, ¿eh?
1: ¿Cómo que se divorcian?
2: Se divorcian unos.
0: Pero dicen que, ya están diciendo los del máster, que es el billete que se cargan los... Bueno.
1: Puede.
2: Parte.
1: Puede.
2: Es
1: puede
2: parte
1: ser.
2: De...
1: Puede ser.
2: Pues un campeón sin billetes, pues... No, qué chiste.
0: Billete. Entonces, el imán no es que seas campeón. El imán son los millones que tienen.
2: Son los billullos.
0: No me digan eso, ¿a poco son? No es cierto, las mujeres no son interesadas.
1: No se fijan en eso, ¿no? Nos fijamos en el corazón.
0: ¿Verdad que sí?
1: Puro corazón, en los sentimientos.
0: Eso es lo que ustedes se fijan.
1: Sí, obvio.
0: ¿Escucharon? Sí. ¿Mal pensados? Ahora sí, don
2: Pilar. Es por el corazón que tiene.
1: Así es. Sí,
2: el
1: corazón. Ya tiene un gran corazón.
0: Bueno, porque guapo no es, ¿eh?
1: Ay, ¿quién dijo?
0: Está mamey.
2: ¿Quién dijo que no?
0: No, está trabadote el vato.
1: No, para gustos.
0: Está trabado.
1: Para gustos, ¿cómo
0: se te hace guapo?
1: A mí sí.
0: A ver, búsquenme una foto de Jaime Munguía, muchachos. A ver, veamos.
1: ¿Y es
0: de
1: buenos? Era mi crush en Tijuana, claro.
0: No me diga. ¿Sí es guapo?
1: Sí.
0: A ver, póngalo, a ver si es cierto.
1: Y en persona es imponente.
0: ¿Tú lo conoces?
1: Sí, persona. Por mi ex. Ah, sí, es cierto. De Tijuana.
3: Ahí está.
0: Uy, es hermoso. Es hermoso. ¡No manches! ¡Qué bárbaro!
1: ¡Qué hermoso!
0: ¡Es un Adonis! Miren más, qué bonita nariz respingada tiene.
1: Pero miren qué bonitos cuadritos tiene.
0: Ah, no, sí, está bien mamey. Yo sí dije que estaba mamey.
2: Los ojos arcos.
0: Sí, sí, sí. No, sí, sí, sí está bien guapo, tiene razón.
1: Verde. Sí, está guapo. Veras,
2: Es que no lo hemos visto bien.
1: Exacto.
0: Oiga. ¿Qué nos platican, Pilar?
2: No, pues tragedias, tragedias. Yo fíjese que ayer en la tarde, pues un accidente, terrible accidente aquí por la carretera a Zacatecas, cerca de Nombre Dios, a la altura de la Andrea la Parrilla. Pues un choque, y resulta que a un señor ahí se le descompuso su vehículo, se le salieron las llantas de un camión de volteo, lo estacionó, pero no fuera de la carretera, sobre la carretera, parte sobre la carretera. Una familia que iba a Guanajuato, pues allá son, y pues chocó, hubo dos fallecidos, una niña de 6 años y una adulta mayor, y el resto de la familia, tras dos niñas, la mamá, los papás de ese.
0: Qué terrible, Pilar.
2: Así, luego acá en Las Cabañas, Mexiquillo, una mujer de Coahuila que se quita la vida.
0: ¡No! Así vino hasta acá y ahí tomó la decisión. ¡Qué barbaridad! Decisión.
2: Y luego acá en San Dimas, pues un camionero también que pierde la vida en accidente. Aquí en la colonia Primero de Mayo asesinan a un vigilante del Seguro Social. Y bueno, pues...
0: ¡Vaya, qué proceso! Sí, todo fuerte.
2: En Puanas, un buscador de tesoros se cayó a un pozo y perdió la vida también. Santiago Papasquiaro, bueno, pues...
0: Oiga, ya párele usted, no manches. No,
2: ya le parían los hombres, ahora sigo con los incendios.
0: ¡Ah, caray!
2: En Santiago Papasquiaro, creo que ahí tienen un video mis compañeros de...
0: A ver, tenemos ahí lo del incendio.
2: El máster.
0: Yo tengo una, ¿eh?
2: Un incendio.
0: Yo le tengo una, no sé si ya... Porque usted se va muy bien con el alcalde de Victoria, Carmelo Fernández.
2: Sí, sí.
0: ¿Ya le platicó de los picados de abeja?
2: No.
0: Estaba transmitiendo el alcalde la celebración de la Santa Cruz. Estaban en un llano. Y estaba el alcalde transmitiendo. No, sí, aquí estamos. Y que no sé qué. Y que qué bonito. Y pum. Los cuetones. Yo creo que un cuetón por ahí le pegó algún... El alcalde se retiró del lugar sin imaginar que minutos después le estaban hablando. Alcalde. Las abejas asesinas.
2: ¡Ah! ¡Qué grave!
0: Oh, inmediatamente, llévelos al IMSS, llévelos al hospital. Inmediatamente dio indicaciones el alcalde y ahí va la gente. Dicen que terrible, ¿eh? Sí. Háblele al alcalde.
2: Ahorita lo voy a hablar.
0: Háblele a Carmelo para que le platique. Para que le platique.
2: Y cómo no. Oiga, yo un saludo a Manuel Payán. Ahí está una foto el día que andaba, el sábado, que andaba pues en el súper.
0: Sí, señor.
2: En la despensa.
0: Ahí pues se toparon
2: ahí,
0: en la...
2: Ahí nos toparon. Ahí les mandé una fotito al máster.
0: Saludotes.
2: A ver si la tienen.
0: Yo sí tengo uno de incendio, Pilar. Digo, a ver.
1: ¿Otro?
2: Bueno, yo se las mandé a máster, pues es que...
0: Mire, imágenes captadas de un helicóptero muestran la magnitud del incendio Jacén. 100 acres, 1000 acres. ¿Cuánto es un acre? ¿Alguien sabe cuánto es un acre?
1: ¿Cuánto es un acre?
0: Un acre. ¿Cuánto es? Es menos de una hectárea, ¿no? Creo que sí. Bueno, esto es allá en Bukele, es un video de Arizona, muchachos, a ver si lo tenemos, el incendio forestal, ya que no encontraron el de... Este sí, vean nada más.
2: Ahí se los mando otra vez.
0: Grandísimo el incendio.
1: Sí.
0: Allá en Arizona.
2: Ahí en Mandelos.
0: Chécate el dato,
2: Pues se
0: es temporada de incendios forestales, tengan mucho cuidado, recomendaciones, no prenda fogatas, no aviente cigarrillos... No prenda un... ¡Ay, ahorita voy a quemar aquí tantito el pasto! No lo haga.
1: No tire botellas de vidrio.
0: Nada, exactamente. Está muy seco y podemos provocar estas situaciones. Mire, eso es allá en Estados Unidos. Pero aquí en Durango también estamos en alerta.
2: Santiago. Claro, vieron un incendio en la colonia Proformex.
0: Bueno, ¿qué más nos platicas?
1: Oigan, ¿qué más les platico? Pues Jocelyn López, una mexicana, nos fue a representar allá al otro lado del mundo. Bien. En el campeonato de levantamiento de pesas y ¿qué creen? Pues se volvió subcampeona. Una medalla de oro y 2 de plata.
0: Yúbole.
1: Estuvo increíble, pesando 58 kilos, hizo un levantamiento excelente y miren, como si nada, ni sudó. Entonces, excelente representación, más al ratito le voy a dar los detalles de cuánto levantó y todo eso.
0: Ahorita nos dices.
1: Sí, porque miren, también ustedes la ven chiquita, pero tiene una fuerza descomunal, así es.
0: A mí, yo me hernio cuando levanto un garrafón. En serio, cuando uno... ¡Ay, ay, ay! ¡Sube el garrafón! ¡Ay, ay, ay! Y esta niña de 58.
1: Como si nada, ¿eh? Sí.
0: Qué bárbara. Excelente. Qué barbaridad. Muy bien. ¿Qué más nos platica, Pilar?
2: Oiga, pues la Secretaría de Seguridad Pública está informando que el operativo de Aragón detuvo a 4 presuntos puchadores.
0: Muy bien.
2: Sí. Y bueno, pues también la informa de una persona que detuvo en el Santo Domingo Arrieta el operativo Dragón por robarse un iPad.
0: Pues ahí está el operativo Dragón, video que se volvió viral en temas de seguridad. Un helicóptero de la Marina se desplomó tras apenas despegar, esto en Mazatlán. Autoridades federales confirmaron que el accidente se debió a una falla mecánica, así las cosas. Y bueno, pues afortunadamente no se reportaron ni heridos ni pérdidas humanas. Ahí va, ahí va.
1: Ahí va
0: el helicóptero, todo muy bien, no pasa nada. Bombea, le va, le decían, y ahí el leal.
2: Empezó a echar humo, vámonos.
0: Ahí se le reventó la máquina.
1: Híjole.
0: Pero pues la pericia ahí del piloto logró controlarlo. A medios puedo ahí acomodarse y no pasó a mayores.
2: Qué bueno que falló ahí, luego a levantarse.
0: Qué bueno que falló ahí.
2: Al despegar, porque si no.
0: Y en Sinaloa, pues sigue el tema difícil. Ayer estando Harfush en Sinaloa, atacaron un casino.
2: Fíjese.
1: Así es.
0: Aventaron unas bombas Molotov. Sí. Evacuaron a las personas, pero sí hubo una persona que falleció.
2: Sí, una mujer. Hija.
0: Una mujer falleció estando allá, en pleno Sinaloa. Por eso le digo que el tema Sinaloa está, pero complicado, pero dice Harfush, aquí estamos.
2: Ahí la llevan las autoridades.
0: Vamos a ajustar lo que tengamos que ajustar, a corregir lo que tengamos que corregir. Hay creo alrededor de 1,300 militares desplegados. Desplegados en el territorio. Y van a apretar más,
2: Y todo el apoyo para la gobernadora interina.
0: Así es.
2: Aquí estamos.
0: Yo creo que ya le va a apretar ya más fuerte el gobierno federal, ya para terminar de pacificar esa zona, ¿no?
2: Sí,
0: ya. Parece que el tema ya, después de la acusación
2: es
0: de Estados
2: reto,
0: Unidos.
2: Es como un reto eso de. Pues,
0: más por ahora que Estados Unidos dijo, oye, ya, qué onda, ok, Sinaloa, bueno, está bien, vámonos ya fuerte, pues. Tope donde tope.
2: Así es.
0: Entonces, se dice que muy pronto habrá noticias de algo fuerte en Sinaloa. De algo fuerte. El Chapo se quiere regresar, mandó una carta.
1: Sí. En inglés,
0: En inglés.
1: Me sorprendió.
0: La escribió, señor juez.
1: Así es.
0: A nadie se culpe de mi muerte. Porque, ¿sí te sabes esa canción de Julio Jaramillo? ¿No te sabes la canción de Julio Jaramillo?
1: No, perdone.
0: Señor juez, a nadie se culpe de mi muerte. Porque mi vida sin ella no la quiero.
2: ¿Te quieres suicidar?
0: Por eso y la canción. No, el Chapo estaba diciendo que que no lo acusaron bien, que las pruebas, que quiere regresar a México. No, ya le dijo el juez.
1: Ne.
2: Pero eso dicen los abogados. El Chapo ni dice nada, están comunicados, ni siquiera lo ven. No, eso dicen los abogados.
1: Yo creo que nomás
2: también los abogados de este senador de Insunza. No, que se va a convertir en un testigo protegido de Estados Unidos. Y salió el senador, no nos mienten, ¿yo cuándo he dicho eso?
0: Está en Barrio. Entonces, ¿tú dices que la carta no la escribió el Chapo? Menos en inglés, ¿verdad?
1: Ahí con Google Traductor.
0: Y usted busque la canción.
2: Son los abogados.
0: Usted busque la canción de Julio Jaramillo.
1: Claro.
0: Para que veas qué bonita canción. No, no la letra, está muy triste, es muy triste.
1: Pero está bonita. Pero,
0: sí. Si te gusta así de los trillos
1: claro,
0: del requinto y todo,
1: sí.
0: Ah, te va a encantar. 7:00 a.m. ya con 25 minutos. ¡Vamos a
2: la pausa!
0: ¡Volvemos!
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0: Comentarios en esta mañana. Saludos, Juanita, gracias. Benicio pregunta, ¿quién generó lo de Sinaloa? ¿También es culpable Calderón? ¿O ahora sí van a reconocer que Rocha es culpable? Yo creo que el gobierno de México debe reconocer que durante mucho tiempo se permitió lo que se convirtió Sinaloa. Hablemos del control del narco. ¿Desde cuándo? En Sinaloa, ¿no? ¿Desde cuándo? El tema de la presencia, pues ahí viviendo los grandes capos, ¿no? Los grandes capos de la droga, por ejemplo, del Mayo, ¿no? ¿Durante cuánto tiempo siendo ahí su territorio y teniendo esa relación de quitar y poner políticos y gobernantes? ¿Desde cuándo? Sí, me parece que el gobierno de México, sin duda, desde hace décadas, no hizo lo que tenía que haber hecho en Sinaloa. Hoy lo señala Estados Unidos y bueno, pues ni modo decir que no, ¿verdad? A final de cuentas. Juan Francisco Rangel, saludotes, Juan Francisco, saludotes a todos. María del Carmen Rodríguez, saludos desde Santiago, Papasquiaro, Almarrosa, buen día. Alberto Elvira, Temo Bermúdez, saludos, dice, a mi madrecita Socorro Sosa y a toda la familia Bermúdez Yavitia. Gracias, Georgina Núñez, gracias, Nachito Meraz, Angélica Moreno, Guadalupe Velázquez, Carlos Ramírez, Juan Francisco Lares, Yuli Rodríguez, César Gutiérrez Potro, dice, pasen cortesías para la final, la de los alacranes, ¿verdad? Híjole, no dijo nada Jenny, ¿eh? No dijo nada. Elizabeth Ibarra, buenos días, Elizabeth Ibarra, Juan Francisco Lares, Yuli Rodríguez, Vicente Guerrero, gracias, saludotes. Ahorita estaba leyendo acá un mensaje de una amiga, ¿dónde está? Es que puse los más relevantes, todos los comentarios. Ahorita le decían a Jenny, le decían, ay, Jenny, está fatal, le decían. Hablando de Munguía, ¿verdad? Tete Aranda dice, no manches, Jenny, está fatal. Sí, no está tan feo, tampoco Munguía, no, tampoco. O sea, guapo no es, pero pues es muy atractivo ahorita. Me dice mi amiga, dice, no, son los millones, dice Cristi. Bueno, y el tema de la DEA, ¿qué onda en Sinaloa? Sí, miren, se ha dicho y está documentado, ¿eh? No es algo que yo estoy inventando, se ha dicho, está documentado. La CIA, el gobierno de Estados Unidos a través de la CIA, la DEA, siempre ha tenido las manos metidas en el narcotráfico, porque ellos también han encontrado un beneficio. El tema de las drogas deja una cantidad de dinero impresionante, ¿eh? Se habla de que incluso han usado a los grupos del narcotráfico, a los capos, para generar ingresos que luego son utilizados para la intervención en otros países. Que incluso los usan también como paramilitares para generar desestabilización en otros países. Entonces, lo que vemos en Sinaloa y de lo que hoy se queja Estados Unidos, pues también son parte de los generadores. Muchos dicen que incluso que los meros patrones del narco son los de la DEA. Y ellos quitan y ponen capos, pero que los meros patrones son ellos. Es que el tema del narcotráfico es súper espinoso. Hay muchas, es un demonio de muchas cabezas. Lo que se está debatiendo ahorita en el tema de Rocha no es el tema del narco. Pues todos queremos combatir al narco y que se acabe el narco, que nos tienen metidos en un problema serio. Al mundo entero, pero hablemos de México y de Estados Unidos. De lo que se habla en el tema de Rocha y en el tema de los de la CIA en Chihuahua es la intromisión, la injerencia, que ahí hay un fondo más allá del narco. Ya lo dije ahorita hace unos instantes, datos del FBI hablan de 150 mil distribuidores de droga allá en su territorio. Ellos no hablan de cárteles, hablan de pandillas. Son cárteles. Estados Unidos tiene cárteles. Y si allá en su país están esos cárteles, ¿quién los permite? Ah, es que en México. ¿Y por qué no volteas a ver lo que está pasando allá, no? Pues gracias a la gente que me manda sus mensajes. Oiga, Sinaloa, sí, el gobierno de México debe haber hecho mucho. Ah, pero Estados Unidos también, ¿no? Obviamente ellos tienen ahí sus negocios también. Aquí y allá. También sí, también la CIA, también la DEA. Bueno, vámonos ya a la información de nuestro Durango. Vamos hasta Gómez Palacio. La alcaldesa Betsabé Martínez ha anunciado la creación de una policía ambiental.
19: El plan fluye al ser una estrategia integral, no únicamente habla de obra. Es por eso que hoy presentamos estas unidades que nos van a poder permitir abordar un tema muy importante dentro de este plan, que es la atención a la basura. La basura desafortunadamente se encuentra en todo el municipio y esa es una cultura que llevaremos a cabo desde la casa, desde las escuelas, desde las empresas, toda la sociedad lo estamos haciendo en conjunto. Sino que hoy estamos entregando esta policía ambiental, estas unidades con este personal que nos va a poder permitir cristalizar esta estrategia del Plan Fluye en este punto, ¿no? Que la ciudadanía tenga un número de teléfono, que tengamos la autoridad correspondiente para multar y hacer también apercibimientos a la ciudadanía y que así podamos ir haciendo juntos un municipio más limpio. Por eso el día de hoy anunciamos que estos 12 elementos vigilarán de manera diaria 24/7, también junto con los 10 comités ciudadanos de vigilancia ambiental. ¿Qué es lo que vamos a hacer para poder reportar cualquier situación? Hablar al 911 y por WhatsApp al 8713-542709 para poder así hacer los reportes y que sea la policía ambiental quien llegue y atienda dicho reporte anunciado. Tenemos que ser muy claros a toda la ciudadanía que esto no es una persecución ni es hostigamiento. Es trabajo en conjunto, porque si hacemos este trabajo en conjunto, veremos resultados mucho más pronto. La estrategia integral del Plan Fluye es muy ambiciosa, por eso requiere del apoyo de todas.
0: Bien, pues ahí está el anuncio de la alcaldesa de Gómez Palacio. Y hablando de temas del medio ambiente, pues ahí está el impacto, ¿no? El cambio climático. La Sierra de Durango sufre de estrés hídrico. Dice uno, la sierra, falta de agua. Si llueve mucho, pues sí, pero no ha llovido lo suficiente y eso propicia que las plagas se multipliquen. Siempre va a existir esos tipos de animalitos, son benéficos, son necesarios. Los escarabajitos, lo que hoy se le conoce como el gusano descortezador. Pero ¿qué pasa cuando hay un estrés hídrico debido a una sequía prolongada? 2021, 22, 23, 24, llueve 25, pero no alcanza el pino a recuperarse. Bueno, es una propagación. Hoy se habla de miles de hectáreas de bosque afectadas por la plaga. Y también ya se habla de un trabajo de coordinación entre el gobierno del estado y el gobierno federal.
20: Que si atender de forma oportuna la plaga del insecto descortezador, el gobierno del estado trabaja en un plan de contingencia junto con la Comisión Nacional Forestal, CONAFOR, como parte de los acuerdos establecidos entre el gobernador Esteban Villegas Villarreal y el director general de CONAFOR, Sergio Graf Montero. Desde el pasado 10 de abril, autoridades municipales, estatales y federales han sostenido reuniones técnicas para analizar la situación y definir acciones en 8 municipios prioritarios, con el acompañamiento de especialistas en conservación y restauración forestal.
21: El pasado día 10 de abril tuvimos la visita de Tere Flores Cabral, ella es la Coordinadora General de Conservación y Restauración de la CONAFOR, derivado de un acuerdo que en su momento hicieron el director general de la CONAFOR, el maestro Sergio Graf, con el señor gobernador del estado, el doctor Esteban Villegas, para atender de manera coordinada el tema de la presencia de descortezador en distintos municipios de nuestro estado. El pasado 10 de abril tuvimos la visita de Tere Flores con la finalidad de poder sesionar al interior del Comité Técnico de Protección y Conservación Forestal, particularmente en el Grupo de Trabajo de Sanidad Forestal. Estuvimos presentes distintas instituciones como la CONAFOR, SAGDER, SEMARNAT, PROFEPA, la CONAM, la Secretaría de Bienestar del Gobierno Federal, colegios de profesionistas forestales, el Instituto Tecnológico del Salto, la Unidad Forestal número 4, entre otros. Tuvimos presencia de varios municipios, entre ellos Pueblo Nuevo, Santiago Papasquiaro, Canatlán, Durango y Guanaceví, con la finalidad de analizar la problemática de la presencia de plaga, particularmente del insecto descortezador. Y bueno, la idea es trabajar en conjunto un plan de contingencia que hemos venido trabajando desde el pasado mes de abril, reducir indudablemente el volumen de los programas de manejo y actualizar la norma oficial. Este plan de contingencia estamos considerando 8 municipios que son Mezquital, Pueblo Nuevo, Durango, San Dimas, Santiago Papasquiaro, Tepehuanes, Guanaceví y Canatlán. Canatlán quizá con una menor afectación, pero finalmente también hay presencia del mismo. Decirles que donde tenemos más presencia de este insecto descortezador es en los municipios de San Dimas y de Durango. Y bueno, habremos de presentar esta propuesta de manera coordinada. La hemos venido trabajando la CONAFOR junto con Gobierno del Estado a través de esta Secretaría, de la mano de todas estas instituciones, con la finalidad pues de poder atender la problemática.
20: Además, el Gobierno del Estado ya opera 2 brigadas especializadas en sanidad forestal, que coadyuvan con la CONAFOR y en administraciones estatales anteriores no existían. Realiza monitoreo permanente en campo y ha entregado feromonas, trampas y capacitación a productores, acciones que ayudan a detectar a tiempo la plaga y proteger los bosques duranguenses, donde actualmente se reportan 3.541 hectáreas afectadas por plagas forestales, de las cuales 2.985 corresponden al insecto descortezador.
0: Bien, ese es el gusano descortezador, el que ataca los árboles. Y tenemos el gusano barrenador, el que ataca a los seres con sangre caliente. Sí, y ahí cuidado. En el programa Aquí hay Campo, la médico veterinaria Samantha Ubiña comentó que debemos pensar en que ya tenemos el gusano en Durango. Sí, no se han reportado casos. Ya en Coahuila se reportó uno, y brincó toda la frontera, no saben ni cómo llegó la mosca hasta aquella zona, pero llegó, ¿no? Entonces, en Durango es probable que también la mosca ya esté. No se han reportado un caso porque pues, no se ha detectado. Y nos dice la médico veterinaria que es muy importante, amigo ganadero, que pensando así, estén atentos a las heridas de los animales. No dejes, no, mañana la curo. No, ya, cúrala ya. Porque la sangre es como un imán para la mosca. Y donde deposite ahí sus huevecillos, luego vas a tener el problema de una gusanera. Y habrá problemas. No solamente el ganado bovino, también atentos con las vacas, con los borregos, con las chivas, con los cerdos, con los perros, con los gatos, sí, con todo ser que tenga sangre caliente.
1: Hablando, ya nos están respirando aquí cerquitas y pues, se escucha feo, pero pues actualmente sí tenemos que estar alerta porque tenemos, ya no estamos a la espera de ver cuándo llega, sino que cuándo vamos a encontrar el primer caso. Es lo que tenemos que hacer, un poquito del manejo, para, pues, una vez que encontramos una gusanera, un problema que ahorita de miasis, poder, pues, obviamente, tomar bien las muestras para poder, pues, llevarlas a donde se tenga que llevar. Puse aquí una imagen, por lo mismo de lo que estaba hablando del pánico, puse una imagen de cómo se visualiza esa mosca. Y, obviamente, es algo que podemos llegar a tener ese problema de que las personas tengan ese miedo irracional de que no sabemos lo que realmente está pasando, de que vemos una mosca distinta y a la vez a lo mejor solamente era una panteonera, porque sí. Inclusive llegamos a ver que es una mosca pues un poquito más grande con un color más metálico. Bueno, puse una imagen en la cual se visualiza obviamente muchísimo más grande lo que es la mosca, porque esta mosca de hecho no es la de aquí, es la del antiguo mundo. Ya ven que les había comentado la vez pasada de que existen dos. Y esa es un poquito muchísimo más verde, pero es una imagen que me gustó mucho porque se ve claramente cómo la mosca está queriendo entrar a lo que es la herida. La sangre va a ser un imán. Entonces, ¿qué es lo que tenemos que estar haciendo? Cuidar muchísimo esas pequeñas heridas que llegamos a tener naturalmente. A veces inclusive ni siquiera están en nuestro control de que en el transporte cualquier cosa tengan una herida, pero obviamente en ese momento que veamos la herida, atacarla y estarla curando. ¿Cuándo hay que actuar? Pues obviamente en el momento que tengamos la herida. ¿Por qué? Porque podemos tener diferentes tipos de heridas. Inclusive lo que estaba comentando, en lo que va a ser nuestra rutina, en lo que va a ser los descornes, las castraciones, en todo. Básicamente cualquier proceso que nosotros tengamos que hacer en el animal, en ese mismo momento tenemos que empezar a realizar las curaciones para que tengamos la mejoría lo más rápido posible. Igualmente en accidentes, como les estaba comentando, en los manejos, inclusive en parásitos mismos, que las garrapatas a veces que llegan a generar infestaciones que se juntan demasiado y pues, algunas tienen a tener una reacción adversa a lo que es la picadura. Y también, obviamente, estamos hablando de otros animales, de mordeduras, de lo que le llegue a pasar, que no están en el control. Visualizar, por ejemplo, que cuando se realicen, por ejemplo, las castraciones, de volada ponerle ya sea la famosa violeta.
0: Y también en los animalitos, en su perrito, su gatito, si usted le ve una herida, hay que curársela, cúresela. Hay diferentes productos para, ya en los veterinarios, pues se habla de los matagusanos, así se llama esos aerosoles que están a la mano. En la casa tenemos los isodines y ese tipo de instrumentos para curar las heridas y que no sea llamativa la sangre para la mosca. Repito, la mosca puede, incluso hay personas, ha habido casos de personas, están con alguna herida, llega la mosca y en lo que tú estás echando en un sueñito ahí a gusto con el calorcito, tienes un rasguño y está abierto, llega la mosca y deposita sus huevecillos. Ya cuando reaccionas, una gusanera. Cuidado. Hacemos una pausa, regresamos.
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33: Continuamos.
0: Bien, estamos ya de regreso, 7 de la mañana, 50 minutos. Le hicieron una pregunta en redes sociales a Pilar, no sé si decirla. Que la camisa se la regaló el Chapo, me decía.
34: Me la regaló mi hija Isharé.
0: Está chida. Es la pura envidia. Está chida, está chidota. A ver, vámonos a las policíacas. Don Pilar Aguilar.
34: Soy un buenos días nuevamente, buenos días a todos. Oiga, ahorita que estaba hablando usted del narcotráfico, ¿desde cuándo?
0: ¿Desde cuándo?
34: Fíjese, el gitano Rodolfo Valdés asesinó al gobernador de Sinaloa ahí en el carnaval de Mazatlán frente al Hotel Belmar. Lo asesinó el 21 de febrero de 1944. Al gobernador de Sinaloa.
0: 1994.
34: Sí, 44.
0: ¡Ah, 44! 44.
34: Del 44. Y en pleno carnaval de Mazatlán. Y luego Miguel Ángel Félix Gallardo, ¿de quién era jefe de seguridad? El gobernador Leopoldo Sánchez Celis.
0: Fíjese nomás.
34: En 1963-1968. Entonces, desde entonces venimos arrastrando. Y todos, aunque hay gobernadores como Francisco Labastida Ochoa, que dicen, no, que yo, todos han estado involucrados. Todos, absolutamente. Todos los gobernadores de
0: Sinaloa. Sí, señor.
34: Desde entonces.
0: Sí, señor.
34: Sí, entonces, sí, señor. No es que, no, que la 4T, que lo, no. Ha sido siempre. Todos, así es. Gobernadores y presidentes municipales.
0: Así es. Sí, sí, sí. Involucrados también Estados Unidos, ¿eh?
34: Sí, también, claro. Pues
0: claro.
34: Estados Unidos fue el que mandó primero, junto con el abuelo de Melesio Cuéndel, que fue rector, presidente municipal, sí. Que quería ser gobernador y era diputado federal, que mataron ahí cuando entregaron al Mayo. Pues él fue uno de los primeros productores de amapola, pero por órdenes de Estados Unidos, ahí en Badiraguato.
0: Así es.
34: Ahí está un corrido ahí que Badiraguato, la tierra de los Cuen. Entonces, este nieto, que también se llamaba Melesio Cuen, pues estaba involucrado. O sea, ahí, fíjese, ya había sido rector de la universidad, involucrado en el narco. Ya había sido presidente municipal, involucrado en el narco. Y quería ser gobernador y era diputado federal.
0: Y mira, le voy un dato para la gente que cree que Estados Unidos tiene interés en combatir al narco.
34: No.
0: El 25 de noviembre del 2025, el presidente Donald Trump indultó. Sí, porque eso pueden hacer en Estados Unidos, sí. Un presidente perdona a alguien,
34: sí.
0: No importa qué tipo de criminal sea.
34: Así es.
0: Por orden presidencial sale libre, ¿eh? Así es Estados Unidos. A Juan Orlando Hernández. Cumplía una condena de 45 años en Estados Unidos por narcotráfico.
34: Así es.
0: ¿Y Donald Trump lo perdonó?
34: Sí, no. Y todos los que llevan de México allá los detenidos por narcotráfico, allá arreglan Estados Unidos con ellos.
0: Sí.
34: Ahí, ¿cuántos andan libres ya?
0: Sí.
34: Y cooperando con Estados Unidos.
0: Cooperando.
34: ¿Eh? Y le está exigiendo a México que se los mande, que se los manda para transar con ellos.
0: Para transar con
34: así
0: ellos.
34: Así es.
0: Y utilizó la palabra
34: así es
0: correcta.
34: Que no le crean a Estados Unidos.
0: No. Quien le cree a Estados Unidos está totalmente. No,
34: al menos en la cuestión de narcotráfico.
0: No.
34: En el caso de Kiki Camarena, elementos de la CIA estuvieron involucrados con Rafael Caro Quintero,
0: claro.
34: Con Miguel Ángel Félix Gallardo, con Don Neto Fonseca.
0: Claro.
34: Ellos lo mataron los agentes de la CIA.
0: Así es.
34: Pues, amigos,
0: es toda una historia el tema de Estados Unidos y el narco.
34: Sí, no.
0: Para que vengan ahorita a decirnos que ellos son buenos de la película.
34: Bueno.
0: Los preocupados.
34: Los preocupados por la seguridad.
0: Pero bueno. No. Ok, muy bien. Qué buen aporte, Pilar. Muchas gracias.
34: Oiga, fíjese que durante la tarde de ayer lunes, en una de las cabañas conocidas como Pradera Verde del paraje turístico México y ubicado dentro del municipio de Pueblo Nuevo Durango, Anayansi Romero Gajón, quien tuviera su domicilio en el fraccionamiento Nuevo California, Torreón, Coahuila, fue encontrada inconsciente por sus acompañantes. Obviamente trataron de reanimarla, no pudieron, le hablaron al 911, llegó la Cruz Roja, ya no contaba con signos vitales. No se sabe la causa por la que tomó la fatal determinación.
0: Álgame.
34: Pero es el segundo suicidio del mes de mayo y el 56 en lo que va de este 2026. Las autoridades recomiendan a todas aquellas personas que sufran depresión y tengan deseos de autolesionarse, pues que llamen al número de emergencia 911, sí. Que los comuniquen a la línea amarilla
0: a tiempo
34: y ahí los atienden rápidamente. Y también pues el AMA 075, esto en el municipio de Durango. Y por otro lado, el joven Genaro Arturo Vargas Meraz, de 29 años de edad, quien tenía su domicilio en el poblado Ceja Amarilla del municipio de San Dimas, Durango, a decir de su mamá, María del Carmen, de 50 años, en la mañana de ayer manejaba un camión trocero y a la altura del paraje conocido como San Diego, se salió del camino y volcó. Lesionado, lo trasladaron a la clínica de la unidad de medicina familiar número 2 de El Salto, Pueblo Nuevo, Durango. y pues lamentablemente ahí perdió la vida. Los médicos y enfermeras trataron de reanimarlo, pero falleció. Y lleva heridas muy graves. Por eso, pues la Dirección de Servicios Periciales de la Fiscalía General del Estado se hizo cargo del cuerpo para trasladarlo al anfiteatro y practicar la necropsia de ley.
0: Son caminos difíciles.
34: Sí, cómo no. Que yo me doy cuenta, son hasta ayer 24 personas que han fallecido en accidentes laborales. 24 en lo que va del año. Valga. Que yo me dé cuenta.
0: Sí, es una cifra alta.
34: Así es. Y por otro lado, bueno, pues fíjese que Ayer hubo un accidente aquí por la carretera Zacatecas, ahí a la altura de la entrada a La Parrilla, municipio de Nombre de Dios, y estuve manejando una serie, hice tres notas. Primero, pues que nomás una niña fallecida, y luego ya pues ampliamos la información, y finalmente hice esta nota que está en notigram.com. Al obtener más información sobre el accidente ocurrido a eso de las 15 horas a la altura del kilómetro 216 de la carretera a Zacatecas, se sabe lo siguiente: en este lugar estaba parado a la orilla sobre la carretera un camión de volteo marca Dina color rojo modelo 1987, el cual era conducido por Jorge, con domicilio en la calle 5 de Mayo de Vicente Guerrero, que al parecer se les habían salido las llantas.
0: Sí, ahí se ve.
34: Este vehículo estaba con orientación a Zacatecas, sin ningún señalamiento, por lo que se estrelló en su parte posterior lateral una camioneta marca Dodge tipo Journey y modelo 2023 color blanco, con placas de circulación del estado de Guanajuato, que era conducida por Gustavo, al que lo acompañaban Juan Manuel Aguilar Hernández, de 66 años, originario del estado de Guanajuato, otra adulta mayor que de momento no fue identificada, María Guadalupe Aguilar Chavira, de 30 años, las hermanitas Citlali Saraí, de 6 años, Paola Karen y Emily Karen, de 9 años, y Emily Yamilet, de 10 años. Al llegar los todas ellas hermanitas hijas de la señora María Guadalupe, al llegar los paramédicos de la Cruz Roja, elementos de la Dirección Municipal de Seguridad Pública, del Mando Único Coordinado de Nombre de Dios, así como Protección Civil, encontraron sin vida a la adulta mayor, a la que no está identificada, y lesionados al resto, por lo que María Guadalupe y sus hijas fueron trasladadas a la clínica San Francisco de Asís en Vicente Guerrero Durango, donde lamentablemente falleció Citlali Saray.
0: Bien, llegó a ver si puedes mostrar la imagen del... A ver, el camión está parado en el acotamiento, ¿no?
34: Con el golpe.
0: ¿Con el golpe lo movió?
34: Sí, pero las autoridades encontraron evidencias que estaba sobre la carretera.
0: Sobre la carretera.
34: Estaba una parte sobre la carretera. Ajá. Y luego otra parte llana.
0: Es una recta, yo creo que le faltó poner alguna... Pues hay que manejar... Qué desgracia, ¿eh?
34: Sí,
0: qué tragedia tan triste. Amigos que conducen en las carreteras, pues cuidado, de pronto a la distancia se logra ver de pronto un vehículo que está ahí parado, pues hay que reducir la velocidad y tener precaución.
34: Así es.
0: Bueno, usted en paz descanse.
34: En paz descanse. La Secretaría de Seguridad Pública informó que durante un recorrido de vigilancia de elementos de la Policía Estatal adscritos al operativo de Aragón, realizaban en el poblado San Felipe del municipio de Gómez Palacio de Durango, arrestaron a José N., de 43 años de edad, con domicilio en el ejido Arcinas del mismo municipio, al que le aseguraron 6 bolsitas con cristal y 100 pesos en efectivo. A Jesús, de 31 años, con casa en ese mismo ejido, quien traía 6 bolsitas con ese mismo tipo de sustancia, 150 pesos, y a Ricardo, de 24, con domicilio en el ejido San Felipe, se le localizaron 6 porciones de cristal y 100 pesos. A Carlos, de 28 años, él traía 5 raciones y 100 pesos. Todos ellos fueron puestos a disposición del Centro de Operaciones Estratégicas de la Fiscalía General del Estado.
0: Ahí está.
34: Y por otro lado...
0: De a 20 y de a tostón.
34: Sí.
0: Qué terrible enfermedad es.
34: Sí, cómo no. Son enfermos.
0: Son enfermos.
34: Qué terrible enfermedad. Son
0: cristal, de a 20, de a 50.
34: Sí.
0: ¿Para eso viven nomás?
34: Nada más. Para el puro consumo. Y mire cómo consumo. Está flaquito.
0: Sí, no, están...
34: Sin comer y sin dormir.
0: Ellos venden
34: como
0: y consumen. Y los
34: de don Julián.
0: Sí, los que le compran igual que estos también.
34: Así claro, es, bueno.
0: Hay que ir a los grupos de Alcohólicos Anónimos, hombre.
34: A los Los anexos.
0: A los anexos, a donde puedan encontrar ayuda, Pilar.
34: Así es.
0: Muy bien.
34: Bueno, pues oficiales de la Policía Estatal adscritos al operativo de Aragón arrestaron a Héctor, de 50 años de edad, luego de que lo señaló el señor Gerardo Mejía Chacón, de 36, de ingresar a un domicilio ubicado en el fraccionamiento Domingo Arrieta para robarle un iPad. Bueno, pues él fue puesto a disposición de la gente del Ministerio Público. Y bueno, pues tenemos este caso.
0: Ahí está el iPad. Ah, así es. Y es de los de la manzanita.
34: De la manzanita.
0: Esos salen caros. Bueno. Esos salen caros.
34: Ah, compañeros del máster, por favor, no poner las imágenes de esta nota que me la voy a pasar.
0: A ver.
34: Donde policías municipales se rescataron.
0: Esa no ponga las imágenes.
34: No ponga las imágenes, ni lo voy a comentar porque ayer vino la mamá de la señora, de la joven, de ella, pues. Pues a pedir que no se publique.
0: Ok, bueno.
34: Que no se
0: entonces, esa no, muchachos.
34: Esa
0: vamos
34: no,
0: con
34: es
0: la siguiente.
34: Una jovencita que está en el puente en algo.
0: Sí, yo lo sé.
34: Por otro lado, tenemos esto, sí. El joven Armando Luján Loera, de 20 años de edad, quien tuviera su domicilio en el fraccionamiento Juan Pablo II de la ciudad Lerdo, Durango, ayer como a las 18 horas fue encontrado inconsciente por su novia Valeria. Lo auxilió y llamó a sus familiares. Lo trasladaron al Hospital General de esta cabecera municipal, pero llegó sin vida, del que se comentó que, fíjese que hace 3 meses a este joven se le... Bueno, un adolescente, nosotros publicamos la nota, de 13 años, de nombre Sebastián, murió por autolesión. Y desde entonces este jovencito estaba
0: también
34: deprimido.
0: Deprimido.
34: Estaba deprimido, deprimido. Y ya había manifestado pues que se quería reunir con su sobrino.
0: Repitió la... Sí. No me diga.
34: Sí, así es. Entonces, bueno, pues lamentablemente logró su objetivo. Dice, voy a reunirme con mi sobrino. Ya le había platicado a su novia, a otros familiares, y pues ayer lo encontraron.
0: El sobrino se quitó la vida.
34: Sí, hace 3 meses.
0: Y luego él también.
34: Sí, también.
0: ¡Válgame, Pilar! Sí. ¿Qué noticia?
34: Sí, él se estaba... deprimido por la muerte de su sobrinito. Yo creo que se llevaban muy bien. Y bueno, pues por eso es que estamos, fíjense, este sería el deceso, el primer deceso de mayo.
0: Eso se habla mucho del apoyo psicológico. Hay los que llaman tanatólogos.
34: Sí.
0: Pero bueno, hasta final de cuentas, psicólogos, cuando sucede algo así en casa, hay que atender a la familia que queda.
34: Sí. Pues es la muerte por autolesión de un niño de 13 años.
0: No, sí, impacta,
34: muy doloroso, muy doloroso.
0: Qué terrible.
34: Es por eso que nosotros no nos vamos a cansar de recomendar a todas las personas que sufren depresión y tengan deseos de autolastimarse, pues que llamen al 911, que los comuniquen a la línea amarilla o en Durango, a Lama 075.
0: Sí, señor.
34: También,
0: por favor, 911. Sí. Aquí en el municipio de Durango también tenemos el 075.
34: Sí, sí, así es. Así es, y luego los accidentes de motocicletas también están a la orden del día. Fíjese que durante la noche del domingo el joven Javier Alejandro Rona Hernández, de 26 años de edad, quien tuviera su domicilio en la calle Madero del poblado Los Ángeles, Puanas, Durango, conducía una motocicleta. Se tienen muy pocos datos de este accidente, solamente se sabe que chocó contra una camioneta. Paramédicos de la Cruz Roja lo llevaron a la clínica 82 del Seguro Social en Vicente Guerrero, Durango, pero llegó sin vida. Este deceso en accidente de motocicleta es el número 2 de mayo y el 47 del año 2026. Fíjese, los suicidios van 55, o sea, casi van a la par los accidentes en motocicleta. Los decesos del accidente de motocicleta y los decesos por autolesión, así es que hay que manejar con muchísima precaución.
0: Mira, ahorita del accidente donde pierde la vida esta niña, allá por Vicente Guerrero, nos comenta Gregorio Salazar. Sí. Dice, el tramo de la carretera de Nombre de Dios a Vicente Guerrero es del tipo 3 carriles. Uh-huh. El camión no estaba en el acotamiento, estaba pues agarrando medio carril, que se utiliza como extrema derecha para permitir el rebase. Desgraciadamente no todos saben manejar correctamente en este tipo de carreteras. Bueno, gracias, Gregorio, por tu aportación y tu comentario.
34: Sí, la Dirección Municipal de Seguridad Pública de Nombre de Dios me han comentado que estaba... Es que se les salieron las llantas. Se les salieron las llantas.
0: Pero había puesto a distancia el señalamiento.
34: Sin ningún señalamiento.
0: Para haber alertado.
34: Así es.
0: Así es. Muy bien, Pilar. ¿Qué más tenemos, Pilar?
34: Tenemos, bueno, pues la Guardia Nacional que detiene a dos individuos. Miren, la Fiscalía General de la República informó que durante el recorrido de vigilancia, elementos de la Guardia Nacional llegaron al poblado Prisco del municipio de Santiago Pascuero Durango, donde interceptaron a Olegario y a Ezequiel, a quienes les aseguraron tres armas de distintos calibres, siete cargadores, 179 cartuchos útiles y de diversos calibres, una mochila y dos motocicletas andando motorizadas. Nos pusieron a disposición de la gente del Ministerio Público de la Federación. Este integró la carpeta de investigación y judicializó el caso. Bueno, ahora los están sentenciando al primero, a Olegario, a 3 años de prisión y a Ezequiel a 3 años, 4 meses de prisión, pero ambos al pago de una multa por 105 unidades medida actualización, o sea, UMAS, que viene siendo...

0: Es grave, solo una contusión en una de sus piernas. Qué bueno que no fue pues grave. Y de esta señora, fíjese la historia de esta señora, ¿eh?
1: A
0: La
1: ver.
0: señora Marta Guadalupe Castrejón Rodríguez, de 52 años de edad, quien tenía su domicilio en calle Cirueros del fraccionamiento Urbivías del Cedro, en Gómez Palacio, Durango, a eso de las 20 horas del martes 28 de abril, caminaba por la calle Ciruelos y al llegar, o sea, ahí cerquita de su casa, y al llegar a Paseo del Poniente de ese asentamiento, fue atropellada por una motocicleta conducida por un adolescente llamado Jesús, de 17 años, que se dio en la fuga, también vecino de ella, ¿eh? Para que recibiera atención médica, la mujer la trasladaron al Hospital General de esa ciudad lagunera, donde la empezaron a atender. El personal del nosocomio la empezó a atender, pero eran tan graves las lesiones que a las 2 horas, 2 de la madrugada del 2 de mayo, la declararon con muerte cerebral. Ellos se lo comunicaron a sus familiares y estos entendieron que había fallecido. Por eso llamaron a la vicefiscalía, avisaron al servicio médico forense y llegó el personal del servicio médico forense. Se entrevistaron con la hermana de la señora y les dijo: sí, mi hermana acaba de fallecer. Pero cuando ven a los médicos, oigan, no, la señora está viva, está
1: Viva.
0: muy grave, con muerte cerebral. Con muerte cerebral, la señora Marta Guadalupe y Castrejón Rodríguez dice: tiene muerte cerebral, y seguimos haciéndole la lucha de que, bueno, de que sobreviva, pero ya por la tarde sí dejó de
1: Dejó de
0: existir.
1: existir, si era. Ya estaba agonizando.
0: Ya en la tarde, sí.
1: Mire. Adelante, Pilar.
0: Entonces el deceso en accidente de moto número 3 en lo que va del mes de mayo,
1: Consecuencia de.
0: y el 48,
1: Uf.
0: el 48 ya en lo que va de este año.
1: Le manda mensaje Roberto Romero, dice: quien corresponde a Ignacio Allende, Guadalupe Victoria, los motociclistas andan por calles y avenidas a altas velocidades. Lo peor, niños como de 10 años, como si fueran grandes pilotos. No sé por qué los padres de ellos los dejan andar así. Bueno, pues ahí está el comentario. Y mire, el que le echó carrilla de su camisa fue el licenciado Charlie, ¿eh? Fue el licenciado Charlie.
0: Es que puede
1: No
0: iniciar.
1: mandaba mensaje desde el 30 de diciembre.
0: ¿Y qué?
1: Hoy dijo: le voy a echar carrilla a Pilar por su camisa. Está chidota. Ya la quisiera, licenciado Charlie, ya la
0: Oiga,
1: quisiera.
0: No son matas de lo que usted cree.
1: No, no, ese es.
0: Son florecitas.
1: Son florecitas, son flores, son
0: No va a
1: flores.
0: pensar que son de
1: Sí,
0: esa.
1: se
0: De
1: la regaló el
0: Juanita.
1: Chapo. No, no, no, no. Es floreado.
0: Es
1: Hoy viene
0: floreado.
1: Pilar floreado.
0: Rego floreado.
1: Pilar, muchas gracias,
0: Gracias,
1: Pilar.
0: Toño. Ahorita tengo dos pilones también de tragedias.
1: ¿Ya le habló a Carmelo?
0: Lamentablemente. Sí, ya le mandé mensajito,
1: ¿Ya le
0: ahorita le voy
1: mandó?
0: a llamar.
1: Ahorita le va, para que nos platique, porque ayer todo el mundo en Victoria asustado con el tema de
0: No,
1: las
0: ahorita
1: abejas.
0: lo. No,
1: Las
0: hacemos la
1: abejas
0: nota
1: asesinas andaba por ahí el
0: inmediatamente.
1: tema. Vámonos a la información del obituario.
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1: Falleció María Francisca Cano Rodríguez, tenía 55 años, se ve en Guanaceví, honras pendientes. 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

0: Regresamos.
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0: Continuamos.
1: 8 de la mañana ya con 16 minutos. Vámonos a los deportes. Mi querida Jenny.
2: Hola de nuevo. Pues volvemos con los deportes. Volvemos con la polémica que ya les había adelantado en el fútbol mexicano, que sigue dando de qué hablar y el protagonista es nuevamente el América, ya que tras su partido contra Pumas en los cuartos de final del Clausura 2026, luego de múltiples señalamientos por una supuesta alineación indebida, la Federación Mexicana de Fútbol finalmente dio una respuesta oficial. De acuerdo con la comisión disciplinaria, tras revisar el informe arbitral, se detectó una irregularidad durante el minuto 62 del partido, específicamente en el proceso de sustituciones. Se permitió el ingreso de un jugador en medio de una confusión después fue corregida, lo que generó dudas sobre si el América había incumplido el reglamento. Sin embargo, la FMF determinó que esta situación no constituía una alineación indebida, ya que no se involucran jugadores no registrados ni hubo violaciones que encajen en este tipo de sanción. Eso sí, el club no salió completamente limpio. Aunque se descartó una sanción deportiva, la FMF confirmó que América será multado por no respetar el número y los momentos permitidos para realizar sustituciones durante el partido. Esta decisión no afecta el resultado ni su continuidad ni en la liguilla, pero deja abierta la posibilidad de que también se analice la actuación del cuerpo arbitral, lo que podría traer más consecuencias, pues a consecuencias adicionales para los árbitros.
1: Fíjate que se ha dicho que ahorita están fatales los árbitros.
2: Efectivamente.
1: Fatales, fatales, fatales. Incluso en muchas de las decisiones, pues ya dejan que el VAR decida y ellos nomás acatan y entonces, pues bueno, ahí está la crítica a los árbitros.
2: Sí,
1: ¿no?
2: Y es lo que les decía, hubo ahí problemas con pues todos los árbitros porque justamente está pasando, por ahí hay una imagen en la que se ve como toda la bolita, que es justamente claro donde pasa esta confusión y sí, tiene razón, los árbitros están dejando mucho a desear en cuestión de decisiones. Justamente en esa imagen se puede ver cómo están como todos ahí dispersos en problemas, vaya, y pues sí, es algo que ha dejado mucho de qué hablar. Ya les había comentado en situaciones anteriores, en partidos de jornadas pasadas, se ve como el cuarto árbitro también se confunde en cuestión de números, que el director técnico le dice, va a salir tal número y entra tal número, y el árbitro pone otros números, entonces también ahí hay mucha discusión.
1: Pues ahí atentos pues al árbitro.
2: Así es, vemos cómo les va pues ahora en liguilla, que es muy importante, y cómo les va en el mundial, porque esto también da mucho de qué hablar para el mundial. Y bueno, siguiendo con el deporte, nos vamos a otra polémica, pero esta vez en el estadio. Y es que un aficionado exhibió en redes sociales un pedazo de concreto desprendido en plena zona de butacas en el Estadio Azteca durante el partido entre América y Pumas. El video rápidamente se volvió viral, generando preocupación entre los seguidores, especialmente porque este recinto será la sede principal del Mundial 2026, lo que pone en duda las condiciones actuales del estadio, su reciente remodelación. En las imágenes el aficionado muestra claramente el fragmento de cemento que, según reportes, se desprendió de las gradas, evidenciando posibles fallas en la infraestructura del inmueble. Esta situación ha encendido alarmas ya que ocurre un poco antes del inicio de la Copa del Mundo. Entonces, ahora sí que, ¿cuál es su opinión? ¿Tantos millones gastados?
1: A ver, se desprendió un terrón.
2: Así es.
1: Bueno, ni modo que le haga uno al ingeniero, Ay, no, una falla estructural. No.
2: No es falla estructural, pero sí se ve esa falla, ese desprendimiento que de todos modos nos va a representar en el Mundial. Este va a ser la sede inicial y se supone le metieron más de $1,000,000 para arreglar todos esos detallitos.
1: Una piedra que se zafó, tampoco exagere.
2: Exacto, se zafó y ahí quedó la evidencia.
1: Bueno, pues sí. No, es que también no.
2: Sí.
1: Muy bien.
2: Y bueno, nos vamos con noticias lamentables, algo que Don Pilar ya les había adelantado, y es que el mundo del boxeo está de luto tras confirmarse la muerte de Eduardo Lamazón, una de las voces más reconocidas en las transmisiones deportivas en México. Su fallecimiento ha generado una ola de reacciones entre aficionados, medios y figuras del deporte, recordando su estilo único y su capacidad para explicar cada combate con precisión. Uno de los mensajes más emotivos vino de Mauricio Sulaimán, quien no solamente lamentó su partido, sino que destacó el profundo vínculo personal y profesional que los unía. A través de redes sociales, el dirigente del Consejo Mundial de Boxeo recordó que Lamazón trabajó durante 24 años como secretario ejecutivo junto a su padre José Sulaimón, asegurando que fue parte de su familia pues desde siempre, dejando claro el impacto que tuvo dentro y fuera del ring, y más allá de su labor en televisión, la Amazon dejó un legado importante en la estructura del boxeo internacional y en la formación de aficionados, gracias a su conocimiento del reglamento y su pasión por el deporte. Muy lamentable noticia.
1: Se le va a extrañar la malamita. Ni hablar. Bueno, en paz descanse este gran comentarista del boxeo mundial.
0: Así es, pues muy lamentable noticia, son cosas que pasan y lo importante es que ya dejó un legado. Y miren, hablando de personas que dejaron un legado, hay que terminar con buenas noticias. Lo que ya les había adelantado, la mexicana Jocelyn López logró una actuación histórica al proclamarse subcampeona del Mundial Junior de Levantamiento de Pesas 2026, competencia internacional que se realizó en Egipto. La atleta brilló en la categoría de 58 kilogramos. Nuestra atleta pesa 58 kilitos y consiguió una medalla de oro y dos de plata. Resultado que la colocó entre las mejores del planeta en su categoría. Durante la primera prueba del arranque, López registró 92 kilogramos levantados. No. Así es, quedando a 8 kilos del primer lugar. Sin embargo, la mexicana respondió en la prueba de envión, donde logró levantar 121 kilogramos.
1: ¿121?
0: El doble de su peso, superando por un kilo a su rival y quedándose con la medalla de oro en esa modalidad. Con este resultado, la atleta mexicana asegura el subcampeonato mundial juvenil, consolidándose una de las actuaciones más importantes para México en la halterofilia reciente. Déjeme decirle, en total, la que ganó el primer lugar levantó 220 kilos sumando todos. Ella, nuestra mexicana, levantó 213 kilos en total.
1: ¡Qué bárbara!
0: Así es.
1: Hoy esa niña me levanta.
0: Ay, sí es.
1: Sin problema.
0: La agarra y así.
1: ¡Órale! Como bote, como costal de papas. ¡Vámonos
0: ahí
1: para allá!
0: Ahí tiene la imagen, véala. Se ve chiquita, se ve flaquita, se ve como que no hace mucho daño, pero se ve que sí.
1: No, imagínate la disciplina de esta deportista.
0: Exacto. La disciplina, la fuerza y pues todo el trabajo que tuvo detrás, tanto con su familia como con su equipo. Muchas felicidades. Esperemos verla en un futuro en otras competencias ganándose ese campeonato.
1: Muy destacable, sin duda.
0: Así es. Eso fue todo. Ahorita nos vemos con el pilón.
1: Te pregunta la gente, ¿y las cortesías?
0: Híjole. Miren, lo que ya les había dicho ahí. La semana pasada les fallé, no vine el viernes, pero el jueves sí la regalé con Moni. Entonces, estén atentos porque estén atentos porque este viernes sí va a haber regalos, pero van a venir con preguntas, ¿eh? Hay que se estudien algo de alacrán. Híjole, ya se me enojó. Van a estar aquí, ahora sí se lo prometo, el viernes aquí me tiene.
1: Promesa,
0: de meñique.
1: Sí, porque, ay, sí, todo con Mónica. Con Mónica.
0: Pues es que Moni también me tiene consentida.
1: Ya sé que es tu amiguis, pero está bien, ¿eh? Ok, entonces vamos a tener cortesías.
0: Lo más probable el viernes.
1: Lo más probable el viernes, para que estén atentos sus seguidores.
0: Sí, porque también tengo que hablar con el de comunicaciones. Oigan, también los boletos se acaban rápido. Sí, está difícil.
1: Que se moche, dime.
0: Así es.
1: Muy bien, muchas gracias, Jenny.
0: Muchas gracias.
1: Vamos a continuar con la información. Les tengo una muy buena. Les voy a mostrar el calendario de pagos de los programas de bienestar para todos aquellos que tienen su tarjeta y que reciben este apoyo directo del gobierno federal. Déjenle destaco, este es un dato importantísimo. La inversión social, porque es una inversión, tuvo un repunte muy significativo en este sexenio de la presidenta Claudia Sheinbaum. Ahorita se destina el 2.5% del PIB, a comparación de que antes era el 0.6%. Sí, este año, solamente este año, es alrededor de un billón de pesos. Dinero que va directo a los sectores vulnerables. De esto habló incluso la presidenta y compartió este video en sus redes sociales.
3: Nuestro movimiento llegó al poder con una consigna muy clara: acabar con el régimen de corrupción y privilegios. Y hasta ahora, si no hubiéramos acabado con la corrupción del pasado, no tendríamos los programas de bienestar. ¿Cómo explica el pueblo de México, o ustedes, o cualquier mexicano o mexicano, que hoy se estén destinando un billón de pesos para dedicárselos directo a la gente? ¿Cómo se explica que haya más recaudación? Pues porque hay honestidad en el manejo de los recursos. ¿Cómo se explica que en el periodo del presidente López Obrador hayan salido 13.5 millones de personas de la pobreza si hubiera habido corrupción? ¿Cómo se explica que por primera vez en la historia hay más millones de personas en la clase media que en la pobreza si hubiera habido corrupción? ¿Cómo se explica que podemos pasear por el país y que la gente nos salude, nos abrace, si hubiera corrupción? ¿Cómo se explica que hayamos aprobado un plan B en donde se acaba con las pensiones doradas? ¿Cómo se explica que no queremos que haya reelección, que no queremos que haya nepotismo? ¿Cómo se explica que haya disminuido en 44% los homicidios? ¿Cómo se explica la operación Enjambre, deteniendo a presidentes municipales vinculados con algún grupo criminal? ¿Cómo se explica eso? Todo eso que hemos hecho del 2019 a la fecha en los gobiernos de la transformación, si hubiera corrupción. Es tiempo de la honestidad, es tiempo de la defensa de la soberanía, es tiempo de estar con el pueblo de México. Es tiempo de no robar, no mentir y no traicionar al pueblo.
1: Tienen ese video que comparte la presidenta Claudia Sheinbaum, también aborda el tema de la defensa de la soberanía. Y vaya que ahorita está obviamente amenazada. Pero mire, bueno, abordaré ese tema, pero otros temas también, porque se dio una renovación, un cambio en la dirigencia nacional de Morena que no esperábamos. La verdad, ¿no? Tenía un tiempo en el cual estaría al frente Luisa María Alcalde, pero a una invitación de la presidenta Claudia Sheinbaum para que fuera consejera jurídica, pues ella decide, pues sí, aceptar la invitación de la presidenta. Le quedó claro a Luisa María Alcalde que no se trata de personas, sino del movimiento. Y eso obliga a Morena a un consejo extraordinario, el cual se realizó el fin de semana. Y ya ahí se toma la decisión de quién es hoy su nueva dirigente nacional. Y para hablar de ese proceso y qué significa, les mete ruido, les fortalece, qué genera, hemos invitado a la dirigente de Morena en Durango, a Lulú García, quien le saludo en esta mañana. Lulú, ¿cómo estás?
4: Gracias, Tony, por la invitación.
1: No, al contrario. Agradecida
4: porque podemos informar.
1: Estás llegando prácticamente de Ciudad de México a este llamado de tu partido.
4: Definitivamente, creo que estamos muy emocionados, muy contentos con este cambio importante que se dio ahora el día 3 de mayo, el domingo 3 de mayo, y pues muy contentos de haber estado presentes en este octavo Congreso Nacional Extraordinario. Nuestro movimiento cada vez está visualizando estrategias diferentes para poder avanzar en la conformación del segundo piso de la Cuarta Transformación.
1: A ver, ¿lo venía haciendo mal Luisa María Alcalde?
4: Por supuesto que no, al contrario, lo hizo muy bien. Dejó estructurado un partido con órganos y herramientas internas que permiten a la militancia poder tener certeza de procesos que se tienen en el país, y también estructura organizativa totalmente distinta a la que no existía. Son más de 71 mil comités seccionales, más de 12 millones de afiliados. Entonces, una estructura que permitió que nuestros presidentes municipales también pudieran tener mejor capacitación con la escuela municipalista. Entonces, estructuró de manera muy clara el partido, y esta es una segunda etapa que va a vivir nuestro movimiento con rumbo al 2027.
1: Porque de entrada primero le envían a Citlali Hernández, ¿no?, para que empiece el tema de las negociaciones de las alianzas rumbo al 2027. Ese fue un primer movimiento interesante.
4: Sí.
1: Y ahora el cambio en la dirigencia nacional. ¿Decisiones presidenciales, Lulú?
4: No, bueno, el partido, nuestra presidenta tiene el pulso de lo que tiene la población. Nuestra presidenta emana del Movimiento de Regeneración Nacional. Entonces, si ella tiene el pulso de la ciudadanía, de lo que está pasando en cada uno de los estados de la República Mexicana, ella necesariamente ve cuáles son los talentos, cuál es la estrategia y cuál es la pieza clave que necesita para que el movimiento le ayude a consolidar el segundo piso de la Cuarta Transformación. Y Arianda Montiel, pues es una persona totalmente capacitada, de izquierda, que siempre ha estado en la lucha de izquierda, acompañando desde el presidente Andrés Manuel López Obrador, y que ha dado unos resultados políticos, sociales, administrativos, que conoce el territorio, que ha estado visitando cada uno de los estados de la República Mexicana, que conoce las causas del movimiento. Entonces, este movimiento fortalece a nuestro partido, fortalece a la estructura de nuestro movimiento y da certeza de que vamos a consolidar el segundo piso de la transformación.
1: No sé si has escuchado, Lulú, algunos críticos, algunos analistas, principalmente de derecha, que luego le buscan a este movimiento, es que dicen, es que Arianda era muy cercana o es muy cercana a Andrés Manuel López Obrador. Es que la presidenta ya fue a Palenque, a la línea de Andrés Manuel López Obrador. ¿Qué opinas? Porque luego dicen, es que ella era cercana a Andrés Manuel. Pero pues hablar de eso serían todos, ¿no?
4: Creo que la oposición, debemos de ser, la oposición y algunos analistas, debemos ser más responsables de lo que decimos, porque confundimos a la ciudadanía. El movimiento es un movimiento vivo, es un movimiento que va a tener cambios estratégicos porque queremos consolidar este proyecto. El proyecto de nación es mucho más grande que cualquier otro interés personal, y podrán decir que es cercana a Andrés Manuel, podrán decir que es cercana a Claudia Sheinbaum, podrán decir que no tiene ninguna cercanía, que la propuso otro grupo, etcétera. Pero en realidad es una estrategia totalmente definida, estratégica, que va a permitir que consolidemos este segundo piso.
1: ¿Qué representa este cambio para Durango? ¿Habrá movimientos en los estados? ¿Todo está normal? O sea, ¿habrá otros cambios o es nada más el cambio de la cabeza y están todos los tiempos acomodados?
4: Creo que en este momento podemos esperar cualquier cosa. Pero yo te digo, en anteriores consejos nacionales se aprobó que la dirigencia nacional y las dirigencias estatales estarían hasta octubre del 2027.
1: Así es.
4: Entonces, eso no ha cambiado. Eso no se cambió y las dirigencias estatales se mantienen. ¿Habrá cambios en algunas de las figuras a nivel nacional? Posiblemente sí, porque la estrategia es totalmente distinta. Entonces, posiblemente haya modificaciones con algunos de nuestros compañeros que ahorita están desempeñando alguna función a nivel nacional. Pero es importante comentarlo. O sea, nosotros tenemos en este momento la certeza de que estamos por el encargo, más no por el cargo. Entonces, cualquier movimiento que se haga y desde donde estemos, estaremos apoyando a la transformación de México.
1: En un mensaje de Arianda Montiel, ella dijo muy claro, a ver, quienes aspiren, 2027, encuesta y algún dato muy importante, el tema de no permitir ningún indicio de corrupción, Lulu.
4: Así es. Creo que ahí es importante comentarlo. Nosotros como movimiento siempre hemos luchado contra la corrupción y en este momento lo dejó muy claro. Ustedes saben que el pasado marzo se llevó a cabo un congreso donde se dictaron el calendario y reglas muy claras. Reglas muy claras para todos los aspirantes. Ahora le agrega un poco más y dice cero tolerancia hacia la corrupción. Número uno, conducta intachable, ¿sí? Honestidad probada. Entonces, son una serie de elementos que ella ya está poniendo en la mesa como parte del juego, como parte de las reglas que se tienen que tomar en cuenta. También es importante, le da una certeza importante la llegada de Citlali Hernández. ¿Por qué? Le da una transparencia porque las reglas van a ser claras. Ahora, como bien lo decía también nuestra presidenta Arianda, no necesitamos un concurso de popularidad. Necesitamos que estén cercanos al pueblo, que conozcan las causas, que conozcan el territorio y de esa manera serán los elementos que van a intervenir también para la selección de un candidato a través de la encuesta.
1: Los que apruebe el pueblo, así de manera clara.
4: Definitivamente la decisión es del pueblo. Así como fue aprobada la presidenta Claudia Sheinbaum, y Durango tiene una aprobación de nuestra presidenta del 80%, entonces ella fue aprobada por el pueblo. Así queremos que ahora nuestros aspirantes y candidatos a construir la transformación de Durango cuenten con este sello importante.
1: Tengo que hacer una pausa. Voy a regresar con Lulú García porque ahorita mencionó el tema de la popularidad de la presidenta. A ver, estamos en medio de una situación compleja. Estados Unidos está presionando, quiere influir en las elecciones de allá, de ellos, pero también en las de México, ¿eh? Esta injerencia tiene ese objetivo. A ver, lo platicamos después de la pausa.

0: Regresamos.
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8: Regreso. Y yo utilicé la palabra injerencia porque el que hubiera elementos de la CIA sin haber informado al gobierno de la República en territorio nacional, en ese caso en Chihuahua, es una injerencia. El haber señalado públicamente, porque esto se filtró, se fue a las primeras planas, la acusación en contra de un gobernador electo de Sinaloa, y no es por defender a Rubén Rocha, él se tendrá que defender solo. Lo que estoy observando es una injerencia de Estados Unidos en donde él exige que le envíen, que le detengan y le envíen a 10 personas de México sin haber presentado todavía las pruebas. ¿Cuál es el fondo de esto? ¿Cuál es el fondo de la injerencia? Muchos hablan de que necesita Donald Trump levantar su popularidad para que, pues obviamente, le beneficie electoralmente allá en su país. Otros también pues hablan, y sí, ahí lo vemos, ahí está, datos recientes, la injerencia de Estados Unidos en elecciones, Argentina, Chile, Ecuador, por mencionar algunos. ¿Qué pretende Estados Unidos en México? Una injerencia también, electoralmente hablando, pegarle a la imagen de la presidenta o al movimiento que ella representa. A ver, ¿qué es lo que lee Morena? ¿Qué es lo que platicó Lulú García ahora que estuvo en México con sus compañeros? Porque ahí se vivió ese tema. ¿Qué es lo que lee Morena ante lo que está viviendo el país? Lulú.
9: Bueno, debo de decirte que efectivamente uno de los puntos y uno de los ejes importantes de este Congreso Extraordinario Nacional pues fue el respaldo absoluto a nuestra presidenta, la doctora Claudia Sheinbaum. ¿Por qué? Porque no podemos permitir que el intervencionismo pueda cambiar la narrativa de lo que es la verdad. Estamos a favor de la verdad y la justicia, como lo mencionaba la presidenta, porque no podemos permitir que otro país venga a tomar decisiones o venga a querer intervenir de manera no clara en nuestro país. Y también, bueno, estamos dando una muestra con nuestro exgobernador Rocha, que ya se separó del cargo para que pueda enfrentar un proceso de manera neutral, lo que no ha sucedido con Maru Campos. Maru Campos está todavía y no ha querido ni siquiera rendir cuentas en el Congreso, en el Senado, en ninguna parte de las acciones que ella tuvo y que no cumplió con la ley, algo que le corresponde totalmente a ella, porque es garantizar la seguridad de su población. Entonces, nosotros como movimiento estamos a favor de la verdad y respaldaremos en todo momento a nuestra presidenta a favor de la soberanía. Te debo de decir que ya tenemos la tarea de nuestra presidenta actual de celebrar diferentes tipos de acciones en favor de la soberanía, que la ciudadanía esté totalmente informada sobre esta situación.
8: ¿Coincides, Lulú, con algunos analistas y de un servidor en donde ves el intento de Estados Unidos de influir electoralmente en el país?
9: Totalmente. Quieren desprestigiar a nuestra presidenta. Tenemos, por eso lo decimos, tenemos el partido, el partido más grande de México, del mundo, organizado de tal manera que tenemos más de 71,000 comités seccionales, y eso hace pues que la vean una presidenta totalmente fuerte, una presidenta que tiene el respaldo del pueblo y que no va a cambiar sus reglas porque estamos con los principios que tiene nuestro movimiento. Entonces, totalmente de acuerdo en respaldar a nuestra presidenta, la doctora Claudia.
8: ¿Estados Unidos tiene aliados en México?
9: Totalmente. Yo creo que la oposición está totalmente aliada. La prueba está con lo que está sucediendo en Chihuahua. Hay muchos, incluso de los que están viviendo en nuestro país, pues que piden la intervención de Estados Unidos. Y lo han dicho públicamente. No estoy diciendo algo que no se haya dicho públicamente. Al contrario, creo que es importante comentar que pues que esas personas no parecen ser de México, al contrario, no respetan la soberanía, no defienden al movimiento que está ahorita dando mejor bienestar a la población de México.
8: Bien, nada más para cerrar, te hacen una pregunta: ¿cómo van a elegir a los candidatos y candidatas de Durango? ¿Cómo serán seleccionados y si serán los perfiles más fuertes? Y también dicen, o a modo para el PRIAN. Así está la pregunta, ¿eh?
9: Bueno, yo debo de decirte que primero quisiera, como ya estamos por ahí cerrando, decirte que sí, fueron cuatro ejes importantes en este Congreso. Y en ese y en estos cuatro ejes va precisamente el tema de la selección de candidatos. Esto es a nivel país. La unidad como estrategia fundamental. Sí. Debemos olvidarnos de pleitos internos. La unidad interna es estratégica, imprescindible para construir el segundo piso de la cuarta transformación. Debemos olvidarnos de ambiciones personales, debemos de olvidarnos de pleitos internos que solamente nos dividen y que la oposición es lo que está buscando, que estemos divididos. Lo segundo es la movilización a ras de suelo. La movilización, tenemos que estar, y ya puso una tarea, 30 millones de visitas tendremos que hacer como meta. En Durango, más de 500,000 visitas casa por casa.
8: A pura suela.
9: A pura suela, ras de suelo, territorio, más no escritorio. Otro de los puntos fue el filtro ético para 2027 y la cero tolerancia a la corrupción. ¿Cómo va a ser la selección? Y no solamente en Durango. La selección va a ser a través de encuesta, ya lo habíamos comentado aquí. Hay reglas muy claras de lo que no se debe de hacer los aspirantes, sumado a lo que ella ya comentó. Una trayectoria intachable, bien, una trayectoria que permita que la ciudadanía reconozca en nuestros aspirantes que conoce el territorio, que tiene honestidad probada, que conoce las causas, y cuando se está cercano a la gente, se conocen las causas y se pueden tomar decisiones adecuadas, como lo hacen actualmente nuestros presidentes municipales. Nuestros presidentes municipales, no se va a permitir que haya gobiernos con corruptelas. Se va a estar vigilante de que no, todos nuestros gobiernos municipales y los gobiernos estatales a nivel nacional, pues puedan gobernar con una honestidad probada.
8: Lulú García, muchísimas gracias.
9: Al contrario, agradecerte mucho la invitación y decirle a todos aquellos que están de acuerdo con nuestro movimiento y a todos aquellos que quieran cumplir con los principios, estamos abiertos para recibirlos, para escucharlos, y tengamos una circunstancia circular que permita que podamos tener la fluidez de nuestro movimiento. Vamos a respetar todas las reglas, los invitamos a todos para que acuden, escucharlos y puedan ser nuestros aspirantes.
8: Muchas gracias, Lulú. Vámonos con la Conagua, que nos alerta sobre los posibles impactos del fenómeno El Niño.
7: El estado de Durango no presenta actualmente condiciones de sequía. Sin embargo, la Comisión Nacional del Agua advierte sobre posibles variaciones en el clima debido al fenómeno del Niño, el cual provocará un incremento en las temperaturas y ciertas irregularidades en las precipitaciones. De acuerdo con el director de Conagua en Durango, Roberto Delgado, el pronóstico para este año indica que la temporada de lluvia será similar a la del año anterior. En 2023 se registraron aproximadamente 550 milímetros de precipitación, mientras que para este año se esperan alrededor de 500 milímetros, aunque con variaciones en los meses.
10: Hasta ahorita no tenemos sequía en nuestra entidad. Sin embargo, hay que estar atentos por el fenómeno del Niño, que viene fuerte y esto provocará temperaturas más altas y también algunas anomalías o irregularidades en el clima. Sin embargo, hasta ahorita todavía el pronóstico nos marca que la temporada de lluvias en cuanto a cantidad de precipitaciones sería muy parecida a la del año pasado. El año pasado se registraron 550 milímetros de lluvia en la entidad y este año esperamos cerca de 500 milímetros.
7: Se prevé que durante junio las lluvias sean ligeramente superiores, mientras que en julio y agosto podrían disminuir. En contraste, septiembre se perfila como un mes favorable en cuanto a precipitaciones. Estas fluctuaciones también responden al impacto del fenómeno del Niño, que altera los patrones climáticos habituales. El aumento en las temperaturas también generará mayor evaporación y un incremento en la demanda de agua, principalmente para consumo humano. Ante este escenario, las autoridades han enfocado sus esfuerzos en garantizar el suministro del recurso tanto en zonas urbanas como rurales.
10: Sin embargo, con ciertas variaciones, o sea, algunos meses con más lluvias, julio y agosto probablemente la precipitación sea un poco menor, en junio va a ser un poco mayor. Y luego en septiembre parece ser que también van a ser favorables las lluvias. Entonces, en números redondos todavía no podemos nosotros decir que tenemos una sequía. ¿Sí? El fenómeno del Niño efectivamente va a traer estas variaciones, estas irregularidades en el clima.
8: Pues ahí está el tema del Niño. Va a llover, pero poquito. O sea, va a llover, este mayo ya vienen las lluvias, ya vienen, junio bien, julio, agosto, ay, vamos a ver si nos cambia las condiciones. Donde nos entre un huracán, cambiaría todo, ¿eh? Sí. Cambiaría todo. Así que esto es un pronóstico, pero vamos tomándolo en cuenta. Lo que sí es que hoy todavía hará mucho, mucho calor. Ya nos vamos y nos vamos con los pilones.
11: Oiga, nos vamos con un pilón que ha causado mucho furor porque ya salió el álbum del Mundial. Todos están emocionados comprándolo. Y tenemos a un usuario que decidió comprarlo en Tepito. Entonces ahí fue y resulta que miren las estampillas, cómo salió Vinicio Junior.
8: Ay, es broma.
11: Y le pusieron Visco Junior y luego también Messi, lo sacaron con una botella, vea. Y lo mejor, ¿sabe nuestro nuevo seleccionado?
8: A ver.
11: Mire, nuestro nuevo seleccionado, vea.
8: ¡Chabelo! ¡Chabelo! ¡Me está gustando más ese! ¡Me está gustando más ese álbum!
11: Sí, gran álbum. Gran.
12: Ahí está el Chabelo.
11: Pues obviamente fue broma, pero sí causó bastante risa por la situación.
8: ¿Cuánto cuesta el alguien sabe cuánto? ¿Ya está aquí en Durango?
11: El de pasta dura, ya con todo y los sobrecitos, le puede salir entre 3 mil y 4 mil pesos. El de pasta blanda sí sale más baratito.
8: A ver, pero antes uno iba y compraba los sobrecitos y luego, ¡ay, me salió repetida! Pues, se andaba uno cambiando.
11: Está lo mejor, pero se supone que los sobrecitos cuestan como entre 25 pesos, 20 pesos.
8: Y te van saliendo repetidos.
11: Exacto, cada sobrecito trae 7, entonces pues sí sale eventualmente carito porque pues recordemos que son más selecciones, son creo que 42, 48 selecciones.
8: ¿Lo vas a comprar?
11: No, está muy caro.
8: No, parquetlo. Entonces, ¿con quién voy a intercambiar
11: estampitas?
8: ¿Con quién voy a intercambiar?
12: Se acuerda de las estampitas,
8: ¿se acuerda? Sí.
11: Que le manden mensaje, mensaje, si ahí tienen repetidas.
8: Si alguien va a comprar, me avisa para comprarlo yo también y luego ahí intercambiamos para poder llenarlo. Porque siente gacho que no se logra llenar el... Antes se usaba mucho, para muchas cosas.
11: Y quedaba solo. Y después, a mí sí me llegó a tocar que lo compraban y de repente nomás me faltaba una estampita.
8: Sí, qué coraje.
11: Y sí, qué coraje.
8: Qué coraje. Ya nos vamos, Pilar.
12: Bueno, tengo varios pilones. Sí, primero, señor. Ahí está el incendio en Santiago Papasquiaro, Durango, en la colonia Proformex, está por ahí un videíto.
8: Gente
12: pobre. Y luego,
8: pobre.
12: Pues tenemos el otro caso de aquí de Durango, el asesinato de un vigilante, vigilante de la clínica número uno del Instituto Mexicano del Seguro Social, Alejandro Carrillo López, de 35 años de edad, vecino con de la calle Lirio, del fraccionamiento del Rosario. A él pues lo balearon, los de una motocicleta. Él iba en una bicicleta allí en la calle Primero de Mayo de la colonia Primero de Mayo. Y ya lo traían, lo estaban esperando.
13: Sí, ya lo traían.
12: Y luego, pues, un buscador de tesoros que se cayó a un pozo allá en Veracruz, Veracruz, municipio de Puanas, Durango, el señor Antonio García García, de 65 años de edad, vecino de ese lugar. Bueno, pues desde hace mucho buscaba tesoros él.
8: ¿Cómo no?
12: Y andaba por ahí buscando cuando resbaló en un pozo. 30 metros, lamentablemente perdió la vida.
8: Y luego
12: nuestro vigilante Luis nos manda una imagen de un accidente.
8: A ver,
12: un
8: Luis.
12: Accidente aquí en circuito interior de una motocicleta.
8: De todos los días,
12: De todos los días, una motocicleta. Ahí está el vehículo que lo impactó.
8: Ahí está Luis.
12: Y luego está la fotografía del señor Manuel Payán con un servidor que nos encontramos ahí. Ponga la foto. Bueno, ahí está.
8: Ahí está don Manuel.
12: Ahí está.
8: Gracias.
12: Ahí está, gracias por vernos. Y luego, pues, el Carmelo.
8: ¿Traía usted en la mano la lista del mandado?
12: La lista del mandado, sí, no, es que está larga. Hubo mucho. El señor, ahí dice, oiga, una foto, pues, una foto. Luego.
8: Con la lista del mandado, muy bien.
12: Okay. ¿Qué le parece?
8: Muy bien, Pilar.
12: Oiga, y bueno, pues, dice Carmelo Fernández, el alcalde de Guadalupe, Victoria Durango, que fueron más de 30 personas picadas por abejas. Mujeres, adultos mayores, niños, pues que iban al Cerro de la Cruz, a la peregrinación del Cerro de la Santa Cruz, allá en Calixto Contreras, municipio de Guadalupe, Victoria, Durango, cuando les pusieron retén unas abejas y ellas empezaron a picar.
8: 30 personas.
12: 30 personas, las llevaron a la clínica San Agustín y a la clínica 26 del Seguro Social de Guadalupe, Victoria. Le hablaron a él, ¿eh?
8: Sí, yo vi que Victoria, de volada, Carmelo dijo, a ver, rápido, ¿a dónde están?
12: Roja, policías preventivos,
8: lo que necesiten.
12: Se movilizó.
8: 30 rápido. Personas.
12: Así es.
8: Pónganme las fotos, muchachos, hay una foto muy padre, está muy artística. No, esa no. Esa no está artística. Se la pusieron, ya que le gustan los narizones a Jenny, dijeron, ándale, Jenny, esta otra. Una foto muy padre. Disculpen, amigos, que les fijaron las abejas. A decir, mira el Tony, lo que se fijó.
12: Donde los llevan allá en la ambulancia.
8: Otra, la que sigue.
11: A ver.
8: Esa foto, mire, qué buena foto.
11: El solecito ahí de fondo.
12: Sí, ¿captó? Vamos a contratar aquí.
8: Excelente fotógrafo.
11: 10 de 10.
8: 10 de 10 con esa foto.
12: Si hay chamba aquí en Canal 15.
8: ¿Cómo no?
12: Claro.
8: Sí, cómo no. Las personas picadas, así como que, ay, lo que se están fijando estas. Bueno, qué bueno que no pasó a mayores.
12: En unos minutos más va a estar la nota en Notigram.
8: Cuidado con las abejas. Había una película de los 80s, así se llamaba Las abejas asesinas.
12: ¿Las abejas asesinas? No, nomás las abejas, sí.
11: No, vi las de las serpientes, la de los tiburones.
12: No, había una.
11: La de las arañas que se vuelven gigantes.
8: No había una. Las abejas asesinas.
12: Sí, no.
8: Búscala. Búscala para que la veas.
11: Muy impresionante.
8: Siempre les dejo tarea. 8:57 PM. Gracias. Que tengan un excelente
12: martes.
8: Martes de frescura.
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1: Sí. Uno, dos, tres, mamá. Buenos días, hijos

0: Hombre, mamacita, una disculpa porque ayer no llegué. Una disculpa de antemano. Una disculpa, ese.
1: Ayúdale tus disculpas a otra persona, amigo.
0: ¿Cómo se llama? Estuve vendiendo burritos, mamacita. Estuve vendiendo burritos ahí en el aterradero. Y ya no puedo.

0: eso no es cierto.
1: Es que... la de agujetas de color de rosa, mijo.
2: Ah, sí, las agujetas de color de
0: la
2: rosa.
0: La de vestida de color de rosa.
2: Vestida de color de rosa. Tienes razón. ¿Qué dice la raza? Buenos días.
1: Buenos días, papasota.
0: Good morning.
1: Sobre acá, buenos días, papasota chulo.
0: Buenos días
1: a todos.
0: Precioso.
1: De parte del González, en nombre de todos los bols del mundo.
2: Hostia, jalar, güey. Perro.
1: Dice por acá, buenos días, saludos Fossi, chicas de Ablerri, de parte del tío Nacho.
2: ¿Qué pasa? Ah, qué milagroso, tío Nacho, cuando viene otra vez a dejarnos, ¿qué nos iba a traer el tío Nacho de ensalada?
0: No sé.
2: ¿Langosta bigotona o qué dijo?
1: No, bueno, no quién sabe qué nos iba a traer.
0: ¿Qué sé?
2: Algo nos iba a traer, güey, no me acuerdo.
0: Dice el Gonzalitos, no hay jale, güey. Todos están descansando.
2: Ah, pues sí, sí, tienes razón, tío.
0: Ya gusto, ¿verdad? Que solo están las calles. De veras que sales tarde y llegas temprano al jale aún así. Pero mañana sale a la misma hora, a ver si es cierto que la armas, ¿no?
2: O sea, ¿no van a dar el puente completo, mamá?
0: No, no, el puente era hasta...
2: O sea,
0: tú y Raúl Onzo debieron de haber deportado ayer.
2: ¿Que no nos iban a dar
0: no,
2: aquí?
0: No, no era parte de...
3: Sí, ya responde de la tía marihuana, nos manda de gente que con dos no le respondiste.
0: No, invoque, mijo. Le
3: un palo dentro de un poste y se quedó esperando que me lo...
2: Se quedó esperando, ¿qué
0: sí,
2: dijo?
0: Sí, que la tía marihuana, que tú le dijiste, Raulón.
1: ¿Qué?
0: Que los esperaran, que te esperaran ahí en Ricardo Castro.
1: Ah, para ir por unas caguamas, le dije, sí, es cierto.
0: No, que para llevarle unos juguetes o algo así.
1: ¿Unos juguetes?
0: Ajá.
1: No, mija, ya usted está inventando cosas.
0: Así dijo, que los chamacos se quedaron sin recibir nada por estarte esperando ahí. Que hasta su sobrina y su hermana, creo.
2: Fíjate nomás.
1: No, Dios, dije, pon unas caguamas.
0: Uy, pues no te entendió. Te va a regañar ahorita.
1: No puede ser, hombre. ¡No, mija! ¿Qué anda inventando?
4: Buenos días, Diabirri. Buenos días,
2: tío.
4: Sí.
2: Buenos días,
4: chiquis. Dios los bendiga a todos. Que tengan un excelente día y un excelente martesito rico.
2: Gracias.
4: ¿Cómo está el clima? ¿Caliente o templado? ¿Fresco? ¿Lluvioso? Comenten. Manden un saludo acá para Canadá, y un comentario para todos los compas de la Grace Family.
1: ¡Saludos, mijo!
4: Compa de su compa George.
1: ¡Eso, George!
4: Mándales un besote, mis chiquis. Acá está lloviendo.
2: Desde nomás esa lloviendo, siempre llueve por allá,
0: está
2: tíos.
0: Está lloviendo lágrimas del cielo. Es triste, ahí va.
1: Dice.
5: Chiquibeso ahora.
2: Ahí está.
0: Ahí quedó. ¿Qué dice?
1: Dice el tío Nacho que era almeja generosa, mijo.
2: Generosa.
0: Otra cosa.
6: Buenos días, mi Diablini.
2: Hola, tía.
1: ¿Qué onda, mijo?
6: Buenos días, mi chiquita hermosa. Pues una canción que hable de color es la de las mallas negras.
1: Ah, tienes razón, mijo.
6: Buenos días, bendiciones para todos, saludos.
2: Feliz día, tío, ¿de qué? Hoy es día de...
0: Cinco
2: nomás.
0: Hoy la batalla, ¿no?
2: Ahorita le checo bien, vamos, ahorita le checo bien. No me acuerdo, la neta.
0: Ay, no mal.
2: No me acuerdo, la verdad. No me ande preguntando cosas de primaria que reprobé, mire nomás. ¡Ay, tío!

0: eterna.
1: Hola, Georgie.
2: Oh, sí, cómo no, mijo. Ahí están las medias negras. Perronzote, mijo, la neta, perronzote. ¿Qué onda, tío? Buenos días.
3: Hoy es día de la batalla que anda teniendo María para conseguir galán.
4: ¡Perruita!

0: Ya nunca se... Con nosotros ya nunca se anunció.
1: Yo creo que más bien la bloquearon, ya nunca reapareció.
0: La bloquearon.
1: Ahorita voy a buscar.
0: Pobrecita, hombre, Chihuahua. Pobrecita de mi tía, hombre.
1: Ay, es mi amor.
0: Era María, sí, sí.
1: No, María, ¿no?
0: Oh, María, quién sabe que le mandamos un abrazo, tío, con todo gusto.
2: Dice por acá el González, lo más uno, no descansa, mija.
1: Pues descanse, mijo.
2: Tengo que sacar para comer ahorita, me faltan 20 baros para completar una gordita.
1: No, pues facilote.
2: No, le hace que coma con agua.
0: Ya tiene mala humildad de mi tío.
1: ¿Qué es lo más saludable, Gonzalito?
0: Que
1: comer con agua.
0: ¿Que coma con agua? Pero sí es cierto, tiene razón.
1: ¿Acá el Mr. Chucky qué mandó?
2: ¿Qué mandó el Mr. Chucky? Un video, yo creo.
1: No vayan a estar gritando ahí.
2: No andar mandando cosas raras, tío, Chihuahua.
0: No puede ser. Tenemos información, tío, por favor, para toda nuestra raza en esta hora de la mañana. Adelante.
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1: Pero eso no es todo.
0: ¿Qué pasó?
1: Híjole. 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
2: No puede ser, muchachos. Oiga, el WhatsApp está activo, es el 18-396-5965. Llega a los recoditos. Como inducido, se titula Regresamos, no tardamos. Para que mande su WhatsApp, de volado a línea que mira, 813-8040. Está escuchando La Tremenda y andamos al cine.
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1: Ahora sí.
2: Enciéndete con la tremenda. La que revienta. Ese yo le escribí, mamazón de Raulona. Cámara, cámara. Ese yo le escribí, tío, en una tarde de relajación.
3: Una tarde donde no tenías nada que hacer.
2: Donde no tenía nada que hacer, exactamente, mamazota. Una cosa bárbara. Gracias, tíos, a los que se andan reportando a través del WhatsApp y que nos mandan su mensajito a través del 618-3965-965. Estamos de regreso a las 9 de la mañana ya, con 24 minutos el día de hoy, hablándoles, o más bien, que usted nos diga a través de la nota de audio una canción que tenga un color.
4: Un color, compadre. ¡Un color, mijos! Listo para que alguien que patrocine la barucha, amigo. Porfa, tengo hambre.
5: Mis perros, buenos días. Excelente martes. Bendecido martesitos. Comparrito, comparrito fósil. Saludos.
4: Saludos.
5: Y a Lirris.
2: Hola,
5: y a Lirris. Ánimo, mi perro. Ánimo.
2: Saludos y ánimo.
5: Hola, mamacita.
3: Hola, buenos días.
5: ¿Cómo le amanecieron el día de hoy?
3: Ay, muy bien, mijo.
5: ¿Le amanecieron destapadas o tapadas? Saludos, mi amor, mándenme un besorro. Mándenme un becerro.
3: Un becerro.
5: Ánimo, ánimo.
3: Le mando un chiquibeso. Canciones
5: que tengan un color de título, la mochila azul. Saludos, perros.
4: Saludos, mijo.
2: Tiene razón, mi tío, es la de la mochila azul. La de ojitos dormilones.
3: Ay, mijo.

0: Pero nomás por los ojitos dormilones.
1: Trae los ojitos dormilones, babasota.
0: Sí, nomás.
1: Peyote.
0: Gachote. Dice por acá el Nacho, cortinas guindas.
1: Ah, cómo no, mijo, las cortinas guindas, póngase el micrófono, porfa.
0: Las que estuvieron presentes
1: en aquella noche.
0: De...
1: Cállate, Raulón. No. No lo dejan cantar a Bulls, hombre.

0: unas guindas, vamos a ver. ¿Eh?
1: ¿Cuántos minutos transcurrieron?
0: Pueden ser,
1: como dos.
2: Buenos días, perros, diablos, ambos chiquis, preciosos en este martesito que
1: buenos
2: no se
1: días.
2: Trabaja. Que los de aplicación se andan quejando por tener que dejarle, pero ni modo. Oigan, perros, yo mando ese mensajito para felicitarlos por la buena pachanga que nos dieron por ahí el juevesito, la caravana tremenda. Nomás le faltó el Pocoyó, lo anunciaron y no salió. Y otra cosa, también quiero felicitar al Fossi porque sacó su modo hombre. Si lo del verse era mentira que se lo habían echado, ahora sí le echaron un más de encima, ¿verdad, mi Fossi? Sacaste tu fuá, que hasta le gritaste, señor policía, ayúdeme, me echaron un carro. Saludos.
1: ¿Ah, sí?
0: ¿Ah, sí, Raulón? ¿Cuál, mijo? Me hubiera ayudado más bien, hombre. Casi me dejaban ahí, mijo, en el césped. En el pavimento, baboso. En el pavimento.
1: Césped, no más, Raulón. En el pavimento, mijo. Ay, no. Dice esa
0: dice?
1: Doña del Mazda. Gris. Desde que llegó al banco, iba encanijada. Se molestó, yo creo, porque no llegó a su quincena.
0: ¡Ya me acordé, Juan, mijo! ¡Hombre, Chihuahua! Casi llevaba a dos cristianos ahí, hombre.
1: Contigo tres, mijo.
0: Y conmigo tres, parecía carambola ya eso, mijo. Tú hubieras saltado, mi rey.
1: Mi rey,
0: ¿qué, güey? No, oye, dice por acá la de vestida de color de rosa.
1: Ah, la que yo dije.
0: Vestida de color de rosa. ¿Sí es esa, verdad?
1: Sí.
0: Como mariposa.
1: Muchas, muchas. Dice el Mr. Chu. Feliz 5 de mayo para toda la raza que nos escucha y a los que no.

0: ácido de color de rosa te acercase a mí. Ay, si lo escucho, van a sonar.
1: Una rola con color, es la de la Puerta Negra con los Tigres del Norte.
2: ¡Ándale!
3: ¿Qué les costaba?
0: Ya está cerrada. Con tres canciones.

0: Sama, vas a tener.
1: Ahí está mi canción favorita.
0: La puerta negra. La puerta negra.
1: Dice.
0: Sí, es cierto. Vamos allá.
1: Zapatos rojos de Sebastián Yatra.
2: Ajá, mijo, qué moderno anda usted. ¿Zapatos qué?
1: Zapatos rojos.
0: Este no me ha sido, qué modernidad la tuya, güey.
1: Tacones rojos, ¿eh?
2: No, tacones rojos, no, Simón, no tacones rojos, mijo. Ahí se la ponemos ahorita, hombre. Pues sí, dice el cool color. El vato tiene razón, hombre. ¡Suéltala, compadre!
3: Es una voz.
1: ¡Mira nomás!
2: ¡Qué moderno!
0: Este es

0: parece que sí, le gusta a mi tío que le machuque la...
1: ¡También, mijo!
0: Bueno, puede ser, hombre. ¿Qué pasa, tía?
2: Una canción que tenga colores, la de la banda Zarape. Esa que dice, yo tengo unos calzones de bolitas. Yo tengo unos calzones de bolitas.
3: Ya se le hizo tarde.
0: Se levantó tarde, mijo, ahorita, Chihuahua. ¿Y dónde trae el color, güey? Ok.

0: Ahí está, Raulón.
1: Órale, ahí dice todos los colores.
2: Está buena esa, viejo. Ya se acabó los colores, ya se acabó el programa, güey.
1: Ya, ya nos vemos hasta mañana. No, hasta las 6 de la tarde.
0: Oiga, es 9 de la mañana con 33 minutos. 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
9: Sí, compadrito, ya faltan 20 minutos para las 10 de la mañana. Muchas gracias a la gente que se ha reportado vía WhatsApp. Gracias, gracias, gracias, mijo.
10: 6, 7, 8, 9.
9: Oye, compadre, gracias. ¿Qué dice la raza? Me voy con eso.
11: ¿Qué onda? Ay, la neta no te ayudé, Fossi, porque te vi bien encanijado, bien enojado, porque la doña, pues sí, quiso llevarse dos estroncentes por ahí. Y sí la regañaste bien feo, pero pues no te quise ayudar. El Fossi solo puede.
9: Fíjate nomás, güey. Ay, no,
10: mendigo. Fíjate nomás, Raulón. Mendigo corajote, güey.
12: Mientras hay algo, mijo, ya con tanto año.
9: Hasta se me reventó la bilis, mijo. Y eso que no viste otro también, hombre, ahí. Casi, casi.
12: No.
9: Nos echaba el carro, mijo.
10: No, puras pérdidas, tu tío, la neta, güey. La mera verdad, ¿qué pasa, tío?
13: Buen día, mi Fossi, mi Ablirri, buenos días, chiquis.
12: Buenos días.
13: Esta canción que traiga un color es la de Por esos ojos cafés. Ah. Por unos ojos cafés.
9: Ah, cómo no, mijo.
10: Así la de Por unos ojos cafés.
12: Rancanta, catanga, tanganta, catanga. Unos labios muy rojos. Hoy ando todo al revés, que se me salió lo celoso.
10: Ay, canta igualito, se va.
12: Ay, para que veas, mijo. Me puedes contratar al 618-395-965. Rancanta, catanga, tanganta.
10: Si usted quiere su serenata para el Día de las Madres. La agenda está abierta por la babasota, tíos. Ella le... ¿Cuántas canciones? Tres canciones, la serenata.
12: Las mañanitas, la de...
9: Por unos ojos cafés.

0: No, qué bárbaro usted. ¿A qué hora se empieza, güey? Pues yo qué sé.
1: ¡Ay, mañana, mijo! Se me queda sin karaoke.
2: Todo al revés. Y me salió no sé.
1: ¡Ah, chis! ¿Qué?
0: ¡Ah, chítala la brigada!
1: ¡Hombre, tiempo perdido!
3: Hay dos canciones de colores que están ¿cuál? Relacionadas con ojos, la de ojos con unos ojos cafés, con unos ojos cafés, perdón, y la de ojos verdes.
1: Ah, la de Julián Álvarez.
0: Ah, Julián, mijo, sí es cierto, lo acordaba, ¿eh? Ojos verdes, tiene usted razón.
1: La de... ¿Cómo va la de ojos verdes?
0: La de
1: ¡ah, cómo no, oiga! Eso me la hace también. Chiquitinillo.
3: Ya, ojos y chiquis, no manches. Me están poniendo las rolas con puro grupo rascuachote que nadie conoce.
1: ¡Raulón!
0: ¡Es el Raulón, tío!
1: ¡Ahora echando a perder, mijo!
0: ¡Es

0: recordar.
1: Mire nomás, hombre, se acordó usted.
0: Me acordé del rascuacho también.
2: Dice para acá, mándeme un beso en el chicloso, mija.
0: Ahí le baila, mijo, a ver si se le pega.
3: Oye, Demirri, ¿me podrías decir cómo era el carro y cómo era la señora para reclamarle cómo fue a fallar en aventando el carro al
1: pozo? ¡Ay, te lo sigo, perro!
3: Ay, no, esa señora.
0: Le faltaba lentes, mijo.
1: Hombre, no puede ser, oh, chihuahua.
0: Para mandarla ahorita con un descuentón a la óptica.
1: ¿Cómo no lo grabaste, Taxi Ball? ¿Cómo se puso? ¿Como energúmeno o qué, tío?
0: No, varios han dicho que andaba como energúmeno en Raulón.
1: ¿A poco sí, mamá?
0: Sí.
1: Yo nomás lo veía a trote y trote.
0: Oye, todo esto, mendigo viejo babón. ¿Y tú?
1: Pensé que se le iba a olvidar, mamá. Pero sí fui, sí fui.
0: Así como el Gonzalito que dijo que nos iba a ayudar.
2: Ah, mijo. Chihuahua. Oye, dice por acá la coloreteada, perros.
0: Ahí viene la coloreteada.
1: Oye, Raúl, ponle la de la coloreteada, tío.
0: No, se pone con un rascuachón, mijo.
2: Ah, chihuahua.
1: Ah, gracias por el cloro, mijo.
0: Ay, mañana también, mira nomás.
2: ¡Dame!

0: maquilla.
1: Sabiendo de que está de mierda y no me toques, mamazote, y todavía le atreves a pegarle a la mesa. Ya reventó la cabina.
2: Muy pintada, con su cara.
3: Está, mijo, chihuahua, tan, tan, tan.
4: Déjale, a ver si tú se acomoda. Ahí está, ya se acomoda, ya ves.
5: A la chinga, ahora sí no le busquen a la chiquis, viejo, huevón.
1: Oiga, sí es cierto, ¿por qué me dijo así?
4: Pues porque no fuiste a la caravana, un grosso.
1: Sí fui.
4: ¿Dónde?
1: Yo iba, mamazota, fíjate.
4: Sáquese.
1: ¿Cómo se llama? Sí, en el colectivo de Star Wars. Yo iba vestidito, yo era el peludito, el de café.
4: Ándale.
1: Ese era yo.
4: Peludito.
1: Me saludando a la gente, adiós, adiós. Pregúntale a la gente con la que me acercaba a saludarles.
4: Ah, está loco.
1: ¿Qué onda, tío? ¿Cómo estás? Así les hacía.
3: Viejo mentiroso, te lo
4: siento.
1: ¿Sí o no, raza? ¿Quién me vio? Pues, el vestido del trajecito este peludo de... ¡Qué bonito!
3: No era qué bonito, vamos a caerte el hocico, güey.
5: El mendigo del Diablirri no sale al público porque le debe a medio Durango.
1: Cállate.
5: Y pues todo el mundo le va a cobrar. ¡Ya paga, mendigo!
4: ¡No paga!
3: ¡Ya paga, perro!
4: ¡No paga! Cam. La camioneta gris y la banda del carro rojo.
1: Ah, como no, sí, sí. La de la camioneta
4: gris, ¿cuál es esa?
1: No, la de la banda del carro rojo.
4: La banda del carro rojo.
3: Estaba buena, mijo de los tigres.
4: 12 rosas, también dice.
3: Era, palmas, sí.

0: ay, ándale.
1: Ahí está, mi favor, ¿cómo la? ¿Qué dice?
2: ¡Sí, pronto, Flash! ¡La chica del bikini azul!
0: Sí, ándale, la María tiene razón. La María acertó. Entre tantas popularidades de canciones con colores, la María se sacó el punto número uno.
1: Sí, tiene razón, ¿eh? Sí, tiene razón.

0: ¿Cómo están? Buenos días. Bienvenidos a Tremendos Recuerdos.
1: Todos invitan al Raulán. ¿Qué tal? ¿Cómo están? Qué gusto saludarlos. Mi nombre es Raúl Galván, su amigo de confianza. ¡Ay, qué tal los cinco!
0: Mándame ese mensaje del WhatsApp 618-395-965.
2: ¡Ah, chihuahua! No se las va ni una, perros.
1: Oh, güey, pues es que también, hijo. La neta, güey. Te pasas de verlo, no, feyote, viejo, la neta, ¿eh?
3: ¿A poco te pusieron el peludo?
2: Oye, dice por acá la de Lady in Red, perros.
0: Lady in Red.
2: La de Lady in Red. Ahora se la tienes por ahí, ¿no, viejo? Gracias.
0: Aquí bien, la... a ver, dale play. Mira nomás. Esto es acetato con...

0: pónganse listos para ver dónde dice Rede.
1: Vamos a en el título de la canción. Vamos a ver.
0: Hombre, Chapulín.
1: Ah, quién sabe la fregada.
0: Quiero paleta. Dice.
1: ¿Qué dice?
0: No, mi compadre anda bien actualizado. Dice la peli negra con Gabito Ballesteros.
1: Ah, mijo.
0: Es el mismo del Sebastián Yatra.
1: ¿A poco?
0: Anda bien belicón, bien.
1: Bárbaro.
0: Bien buchifresón, mijo.
1: Qué bárbaro, mijo. Póngale play, a ver.
0: Hoy andan saliendo las programaciones.

0: cuando el amor.
1: ¡Ay, perra! ¡Ay, perra!
0: Dice Chiquis Preciosa. Quiero reportar al Dablir que anda vendiendo terrenos que no son de su propiedad.
1: Ya nomás me quedan poquitos. Recuerde que puede usted sacarlo con su Afore. Si está ahí, ¿eh? Con su Afore.
0: ¿Eres de esos que se sienten líderes de colonias?
1: ¿Qué puede, mamá? ¿Qué puede ser?
0: O sea, ya en Asgard, mijo.
1: Oiga, son las 9 de la mañana, 51 minutos. Vamos a partir de ese momento. Vamos a hacer la famosísima y ya siempre gustada sección por la raza de la tremenda. La lectura de la mano, de la palma de la mano. ¿Qué es lo que tiene que hacer, babasota?
0: Enviar una foto de Zul, de la palma de su mano.
1: Exactamente.
0: Y decirnos su signo zodiacal y fecha de nacimiento.
1: Exactamente. Fecha de nacimiento, corta nomás, por favor, puro número. Y signo zodiacal. Para que usted
0: le lea la mano.
1: Le podamos decir qué es lo que dice su palma de su mano. Recuerde, la foto de la palma de su mano, su signo zodiacal y fecha de nacimiento. Con esto regreso, porque viene la lectura de la mano. Regresando de la pausa.

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15: Buenos días, mi perro. Buenos días, mamá chiqui. Patas de molcajete mal amarrado. Cabeza de rodilla. Malboro rojo. Fuerza, sa, sa.
16: Me asuste, tío. ¿A quién le dijo patas mal amarrado? A ti, güey, pues ni modo que aquí, baboso. Señoras y señores, nos vamos a la lectura de manos.

0: En este momento nos vamos a la lectura de manos. Estamos listos, mamazote Raulone.
1: Estamos listos.
2: Estamos listos, hijo.
1: Habla bien nada más. Parece que andas borbado.
3: La fuga del rojo, invasor en Nuevo León.
2: Ajá, amigo, ya no puso modernas ahora, ¿eh?
0: Por favor, el primero, ¿quién lo tiene?
1: ¡El primero! Tenemos al primero y dice... Libra, 30 de septiembre del 88.
0: Libra.
1: Del 88.
0: ¿Mandó su manita?
1: Sí.
2: Abre la web.
0: Déjame decirte, Libra. Una amistad podría meterte en problemas por hablar de más. No se trata de hacer drama, sino de aprender a poner límites y a elegir mejor a quién le cuentas tu vida. No todos merecen un acceso a tu intimidad. Cambios reales en tu vida llegan a partir de ese momento. Todo el mes de mayo se ven cosas importantes hablando económicamente.

0: ¿Tu color será el color amarillo o el blanco? Para que tú puedas ahora sí empezar a tener esa aura de dinero. El que sigue, mamazota.
1: Dice, ¿qué? Acuario 310184. Mandó su manita.
0: Acuario. Mi querido Acuario. Las ideas podrán materializarse si actúas con decisión. Nada de que me estoy aguangando, ¿no? Que hay que meterle, papito. Que hay que meterle. En el ámbito afectivo, se recomienda evitar la distancia emocional. Muéstrate como eres con tu pareja. Si no tienes pareja, pues con alguien que estés ahí, tratando de salir, acércate un poquito. O sea, no trates de ser envidiosote tú, mijo, sino actúa bien. Mostrarse receptivo favorece los vínculos. Alegría, totalmente. Algún pariente te visitará a tu casa y te traerá buenas noticias. Escucha bien lo que te dicen tus sueños, porque de ahí depende también el que vayas tú haciendo nuevas cosas. El que sigue.
1: Dice, ándale, nomás mandó su manita, pero no puso su signo ni su fecha de nacimiento. Juan. Bueno, vamos con otro. Dice, Sagitario del 2000, mandó su manita.
0: Sagitario. Oye, la torre sacude estructuras para obligarte a construir con firmeza. Te lo voy a volver a leer. La torre sacude estructuras para obligarte a reconstruir con firmeza. En el dinero, cierras negocios importantes y la suerte te favorece en el juego de azar. Nomás no le vayas a apostar al América o al Cruz Azul. En el amor, apuesta por un vínculo real con alguien del signo de Aries, Leo o Virgo. En la salud, evita vicios y controla el sobrepensamiento. Eso te está agotando. Advertencia. No te dejes llevar por falsas expectativas. Invoca a tu arcángel, que es el arcángel Uriel. Hace mucho que usted no dice los ángeles, no me sorprende.
1: No estamos hablando de mí.
0: Ya que sacaba usted nombres bien raros.
1: El que sigue.
0: Exenepini. Arcángel Turicú. Parecían caricaturas de Dragon Ball Z. ¿Qué sigue, pues, babasota?
1: Dice Cáncer, 21 de julio.
0: Cáncer.
1: Cáncer.
0: La estrella ilumina tu camino con esperanza y logros concretos. En el dinero, consolidas un negocio propio y vas a firmar un nuevo contrato. En el amor, dejas de rogar y elevas tu valor, buscando una afinidad en esa pared.
1: Migajero, te dijeron.
0: Tus signos pudieran ser Escorpio, Sagitario o Piscis. En la salud, rompe con la depresión, la tristeza, lo aburrido, hombre, el sedentarismo. Empieza a ver por ti. Escúchate a ti. Y advertencia, administra mejor tu tiempo y pide que te guíe tu arcángel, que es el arcángel Gabriel. 10 de la mañana, 18 minutos, el WhatsApp, ¿cuál es, mamazota?
1: 618-3965-965.
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0: Fácil y sencillo, Dios. Mándeme su palma de su mano, signoso de aquel y fecha de nacimiento. Regresamos, lo tardamos.

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10: Ahora sí,

0: muchas gracias. Y a la raza que se ha reportado a través del WhatsApp 618-395-965. Ahí que nos deje su notita de audio, su mensaje. Mil, pero mil gracias, compadre. Esto ya está a punto de terminar, mijo.
1: ¿A poco ya llegó la Fernanda Burgo?
0: Ay, no, mijo.
1: ¿Qué pasa, tía?
2: Hola, buenos días. Un saludo para la Peñoña que anda bien suficiente y va con la reliquia del domingo. Comió 5 platos de reliquia.
0: No, mijo, es más. Oye, 5 también, mijo, pues no manches.
3: Parte 1, mijo.
0: Con uno que fuera nomás, mijo.
3: Por eso andas como andas.
1: Por eso le da la cursera, vamos a andar exactamente, porque nomás está ahí. Atrague y trague nomás el mendigo perro infeliz, Chihuahua.
0: A eche, mijo.
1: ¿Qué pasa?
4: Buenos días, mi diablo. Que tengan un bonito día.
0: Igualmente, mijo.
4: Un besillo.
1: Ahí está, ya le mandó su beso.
5: Hola, buenos días. Como me hicieron por allá en mi Duranguito, antes de que se me vayan, ahí les doy chistecito. Llega el hijo del músico preguntándole a la mamá: do, re, fa, mi, fa, fa. La mamá le dice: dormido en el sofá. Saluditos.
1: Esos chistes ya los me está metiendo en su nuevo show que tiene ella ahí en Asgard, mamacita.
3: Tiene un show.
1: Grande. El que es gustoso le voy a regalar 3 pases dobles para que visite Asgard.
3: Yo mejor les voy a regalar un pase doble para el circo.
1: No me diga.
3: Sí, te digo.
1: ¿Neta?
3: Ahorita ya el primero que quiere es al circo.
1: El que mande un audio diciendo: mamacita, invítame al Tiani. De una vez, lo soltamos, órale pues. Mientras lo vamos despidiendo, mamacita, gracias.
3: ¡Nos vamos! ¡Gracias! 3 de la tarde, regresamos de nueva cuenta.
1: Ahí está, Raulane.
0: Gracias, compadre, a toda la racilla.
6: ¡Mamacita, invítame al Tianguis!
0: ¡No, güey, es el Tiani, baboso!
4: ¡Invítame a pisear!
1: No quieren, güey, si va a rolar adelante, mijo.
0: Oye, ahorita regresamos 1 de la tarde, ya te lo sabes. Vamos a andar al cierazo con la raza. Pero machi, güey, mijo, ¿eh?
4: Invítame a pecar.
0: ¡No, güey!
1: Es mamazota, invítame al Tiani.
3: Nadie, porque ya me voy.
1: Nadie.
3: ¿No?
1: Nadie.
3: Bueno, llama, mijos.
1: Hablar.
0: ¿Qué pasa, mijo?
1: Ah, no, ya me voy, perdóneme. La disculpa, tíos. Llega Fer Burgos a continuación. Quédese en la programación de Tremenda. Gracias a la raza.
6: Mamazota, invítame al Tianguis. Un minuto con los pechos.
0: ¡Nos vamos, pues, muchachos!
4: Mamazota, llévame al Tiare.
1: Ahí está.
3: Al Tiare.
1: El Lobo, José.
3: Allá me comunico, Lobo.
0: ¡Manda tu nombre, compadre! ¡Manda tu nombre completo, mijo! ¡Felicidades al Lobo!
3: ¡Que se va a ver al Tiani espectacular!
1: ¡Lobo, llama! ¡Lobo, llama! ¡Lobo, llama!
0: ¡No, güey!

0: Yo también quiero ganar.
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0: Son las 10 con 59 minutos.
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días, buenos días. ¿Cómo andamos? ¿Cómo iniciaron? Good morning, buenas, buenas. 11 de la mañana con 4 minutos y así comenzamos tu programa Puros Éxitos. La hora de la pura música perrona aquí en La Tremenda. Yo me presento, Che. Mira, ando muy argentino hoy, Che. Soy Fer Burgos y te doy la bienvenida y te invito a que te quedes en este espacio donde ponemos pura música. Bien a gusto, bien Agustín Lara, las vamos a pasar, así que mándame tu WhatsApp, comenta cómo andas. ¿Cómo andamos? ¿Qué andan haciendo? 618-3965-965 está el número de WhatsApp para que me manden su mensajito. Y como ven, si empezamos con algo del grupo Duelo. Para que ya no duela. ¡Ay! Y no más.

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1: Así es. Ay, Miguel. Estamos de regreso, estamos de vuelta. 11 de la mañana con 21 minutos. Y hoy es 5 de mayo. 5 de mayo, no se olvida, porque es la batalla de Puebla, así que pues les deseamos suerte a todos los poblanos en sus batallas, ¿no? Pobrecitos. Saludo a toda la gente, si es que hay alguien que nos escucha desde Puebla, saludos, saluditos para allá. Oigan, saludos también para mi queridísimo Jerónimo desde Tamaulipas, que se está muriendo de calor. Nos pide para acá un temita. No, hombre, es que sí está fuerte el calorón hoy, no me imagino ya tú cómo has de estar. Nos pides el tema de Me Derrito con los dos carnales para sentirnos así con este calor. No, es que la verdad sí está fuerte el calorón. Ahorita marca supuestamente que estamos a 25 grados, hola, ¿tú crees? No, yo creo que a la sombra son 25 graditos, porque ahorita sí está más potente. Yo digo que ya andamos como en unos 30. O al menos así se siente la mera neta. Oigan, antes de irnos con la siguiente rola, yo les vengo a decir, y hasta les traigo algo que los va a sacar del apuro, porque ya pensaste cómo vas a sorprender a mamá para este 10 de mayo. Ya es 5, ¿eh? En 5 días más llega el día más esperado del año, el día en que consentimos a todas las mamás, a todas las señoras, a todas las suegras, a todas las mamás y mamazotas también. 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Ahora sí, nos vamos con otra rolita. ¿Cómo ven? Oigan, saludos a Mr. Chucky y al Juan Querendón. ¿Cómo anda? Tenemos por acá un mensajito. Ha de ser de... Oh, espérame, DJ, ya pasó el momento del calor. Mi Jerónimo, ahorita te ponemos tu canción, claro que sí.
2: Hola, quiero pasar mi número conmigo. Mi número es 677-119-91-77. ¿Qué? Mi nombre es María, soy de Carranza.
1: Ay, mi María, nada más te entendí el María de Carranza, pero ahorita pasamos tu número bien, mi querida María. Ay, María, no, que no querías. Vámonos con una rola de Oscar Maidon y Netón Vega, con eso que se llama Amigos, no.
3: Jacobo termina una época con Guillermo.
4: Son las 8 en punto de la noche, la ley lo permite, y en una de las partes lo acusa usted.
3: Hola, terror.

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14: Reciban un saludo fraternal de este su amigo y servidor, el maestro Juan Diego, que nuevamente está aquí como todos los santos días con todos ustedes, hermanos de mi alma, llegando a esta persona, llegando a este hombre, llegando a esta persona que realmente quiera encontrar un cambio positivo en su vida, que ya esté cansado de tanto batallar, de tanto luchar, de tanto ponerle la cara dura a la vida y dándose cuenta que la vida le está poniendo la cara dura es precisamente a él. Si nosotros en esta vida tenemos fe, confianza, seguridad, si tenemos siempre el positivismo en nuestro ser, téngalo por seguro que siempre las cosas van a salir bien, porque en la vida hay más barreras, más obstáculos, más dificultades que los que nosotros nos podemos imaginar, que nos ponen o que muchas veces se presentan alrededor de nuestra propia vida. Se presentan porque unos hemos nacido con estrella y otros hemos nacido estrellados. ¿Y que nos los ponen por qué? Porque se están dando cuenta que somos personas tranquilas, personas con armonía, personas con tranquilidad. Y quieren opacar, quieren muchas veces destruir nuestra tranquilidad. Nos hacen un trabajo de maldad, nos hacen un trabajo de brujería para vernos completamente opacados, para vernos completamente destruidos, para que no podamos salir adelante. Si usted, hermano de mi alma, en este instante se está dando cuenta que su vida está yendo rumbo al fracaso, está cada día desboronándose más y cada día es más desdichada, pues hermanos de mi alma, póngase a pensar, recapacite y dése cuenta si eso que está pasando alrededor de usted realmente es porque usted lo ha buscado o porque realmente han hecho algo negativo, algo oscuro y que le hayan perjudicado, que le hayan dañado a usted sin darse cuenta, hermanitos de mi alma. Yo soy el maestro Juan Diego, todos los santos días atendiendo, curando, sanando a este hombre, a esta mujer que quiera encontrar realmente un cambio positivo en su vida. Si usted ya está cansado de ir a un lugar, a otro, que le digan a usted que le van a ayudar, pero por lo contrario, cada día hay más dificultades, más tropiezos y más barreras, pues hermanos de mi alma, tomen la decisión más importante de su vida, comuníquese.
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14: A este número telefónico usted puede llamar en este instante, en este momento. 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Tenemos una llamada en estos momentos.
15: Regáleme su fecha de nacimiento, por favor.
16: Es el 15 de octubre del 71.
15: ¿Cómo? Persona regida por el signo zodiacal de Libra. Hermanita del alma, veo que su ángel protector es Anael. Su planeta regente es Venus. Su metal el cobre. Color para usted es el rosado. Y el día favorable para usted, el día viernes. En estos momentos veo una mujer muy preocupada. Veo una mujer muy triste, una mujer que se siente desolada, una mujercita la cual pues no ha podido encontrar la felicidad como usted ha anhelado, como usted ha querido en la vida, ¿verdad?
16: Uh-huh.
15: Hermanita del alma, veo en estos momentos preocupación alrededor de su vida sentimental. Veo que su pareja, su compañera es...
16: Uh-huh.
15: Anteriormente mantenía preocupado por usted. ¿Dónde te pongo? ¿Qué hago con usted? Ahora es quítate que me estorbas.
16: Así.
15: ¿Y qué es lo que está pasando, hermanita? ¿Tiene usted en estos momentos una preocupación? ¿Cree que su esposo tenga a otra persona?
16: A lo mejor sí, pues
15: hijita del alma, vea, yo le voy a decir una de las cosas y voy a ser muy franco y muy sincero. Me está marcando una tercera persona en discordia aquí alrededor de su vida sentimental. Una tercera persona que en estos momentos está haciendo hasta lo imposible.

0: posible, con fin de destruir y de acabar esta relación, de que se acabe este hogar, esta familia que ustedes con tanto esfuerzo y con tanta dedicación han procreado, han tenido alrededor de ustedes. ¿Sí me entiende?
1: Sí.
0: Si hay una persona a la cual está haciendo algo oscuro, si hay una persona a la cual está haciendo algo negativo, con fin de perjudicarle y de dañarle, hermanita del alma. Yo la voy a invitar para que usted venga y se acerque aquí conmigo, si es posible, el día de mañana, para que podamos... Sí. Igualmente desengañarnos con estas palabras que yo le estoy diciendo y que usted pueda ver con hechos, más no con palabras, lo que realmente le estoy diciendo. ¿Le parece?
1: Él tiene 3 años que se fue de la casa.
0: Imagínese, ya hace 3 años. ¿Y entonces usted qué es lo que quiere, hermanita del alma? ¿Que él definitivamente regrese o que ya definitivamente se aleje de su vida?
1: Pues no, pues si es malo, pues que se cure y regrese.
0: Bueno, pues hermanita del alma, entonces vea, mañana me va a traer usted una fotografía. Me va a traer agua bendita, 2 veladoras blancas de vaso y un paquete de algodón.
1: ¿Cuánto cobra?
0: La consulta tiene un costo de 200 pesos, hermanita del alma. Con la consulta nos vamos a dar cuenta, vamos a hacer lo que tenemos que hacer y vamos a apartar y a retirar ese daño.
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3: Siga llamando, siga comunicándose, siga encontrando una respuesta, siga encontrando una solución. Recuerden que soy el maestro Juan Diego, que soy aquí en esta ciudad todos los santos días. No me gusta y ni tengo representantes. No tengo oficinas en otros lugares, solamente esta oficina atiendo yo, solamente, personalmente, porque me gusta dar garantía, porque me gusta darle a esta persona la respuesta como tiene que ser y la solución ante ese problema. Para que el día de mañana usted diga, maestro Juan Diego, realmente... Yo encontré este cambio, encontré esa solución, porque usted sí tiene el conocimiento, porque usted sí sabe. Porque lastimosamente conmigo han venido muchas personas que me dicen, maestro, yo ya fui con fulanito, con sutanito, me atendió otra persona que no era la persona que estaba precisamente esto orientando o guiando, sino que eran ajenas. Hermanito de mi alma, yo personalmente le voy a atender. Yo personalmente voy a estar aquí para poderle ayudar, para poder retirar, para poder apartar esta maldad, este daño, esta porquería que hayan realizado, que hayan hecho en contra de su vida. Porque esa enfermedad que usted ya trató, esa enfermedad que usted quiso curar, esa enfermedad que quiso sanar, pero no ha podido encontrarle ninguna forma de hallar esa solución. ¿Por qué? Porque le han puesto algo negativo, porque le han puesto algo oscuro para que usted no pueda sanar, para que usted no pueda recuperarse, para verlo cada día más hundido en el fracaso, en la desdicha, para que usted trabaje incansablemente, pero que el dinero no le luzca, no le rinda absolutamente para nada, para que hayan problemas, pleitos, dificultades alrededor de su relación, de su hogar, de su familia, porque opacan, dañan, destruyen una relación con el fin de verlos completamente desdichados. Y muchas veces lo hacen solamente es por el placer de ver a las personas solas, acabadas, destruidas. Así es que, hermanos de mi alma, comuníquese, llame. Recuerde que soy el maestro Juan Diego, que estoy todos los santos días aquí sanando y curando a esta persona, a este hombre que realmente quiera encontrar un cambio, una solución. Quiero que escuchemos esta oración.
4: Padre Dios Todopoderoso, fuente de salud y del consuelo, que has dicho: yo soy el que te da la salud. Acudimos a ti en este momento, en el que por la enfermedad experimentamos la fragilidad de nuestros cuerpos. Ten piedad, Señor, de los que están sin fuerza. Devuélveles la salud y quedarán sanos. Haz efectivos los tratamientos médicos. Libérales de los efectos secundarios de la medicina y haz lo que la medicina no pueda hacer. Realiza un milagro de tu amor y concédeles la salud del cuerpo, la paz en el alma, para que los liberes de toda enfermedad y recobradas las fuerzas puedan servirte mejor a ti y a nuestros hermanos. Lo pedimos en el nombre de tu Hijo Jesucristo, con la Virgen María nuestra Madre, orando en la fuerza del Espíritu Santo, a ti que vives y reinas por los siglos de los siglos. Amén.
3: siga encontrando esta respuesta, siga encontrando esta solución ante este problema, ante esta duda que le viene atormentando, que le viene acabando y que le viene destruyendo su vida. Recuerden que soy el maestro Juan Diego. Si les tengo que decir a ustedes, hermanos de mi alma, que hay algo oscuro, se lo voy a decir. Si le tengo que decir a ustedes de que no, si no son solamente envidias y que hay que hacer tan solo un trabajo, o tan solo una de purificación o una limpia espiritual, también se lo voy a decir. Pero si le tengo que decir a usted que no hay nada, de que no existe absolutamente nada, también se lo tengo que decir, para que ustedes, hermanos de mi alma, sepan de que aquí encuentra una persona que le va a hablar con la sinceridad, con la claridad y con la verdad ante cualquier otra cosa. Acérquese cuanto antes, no lo piense más, no lo dude más, no deje de que ese problema siga creciendo y que el día de mañana, cuando usted lo quiera solucionar, sea demasiado tarde. Ya me tengo que despedir todos ustedes, hermanos de mi alma, ya se me terminó el tiempo en la radio es bastante corto. Sigo contestando llamadas para que usted siga llamando, para que se siga comunicando. Me despido de todos ustedes, paz y armonía, mis hermanos del alma.
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1: Oigan, estamos de regreso ya 11 de la mañana con 56 minutos y yo me paso a retirar, pero nada más por un ratito porque recuerda que volvemos a la 1 de la tarde con el acetato, ahora sí, la mera hora tranqui, la hora de la complacencia, del recuerdo, del romance y de todo lo que usted quiera a la 1 de la tarde. Así que yo me despido por un ratito nada más porque regresamos en unos momentos más. Ya viene Roxana la Texana con los trancazos, dice Ramón. Mua, mua. Le mando su besito. Mua. Nos vemos en un ratito más, mi Ramón, Ramón. Esto fue puros éxitos. Manden su WhatsApp, manden su mensajito. ¿Cómo andamos? ¿Cómo andan? Dice el Jerónimo que andan a 32 grados. Híjole. Yo creo que nosotros también ya andamos pegando también a los 32 grados. Va a ser un día potente, así que hidrátese mucho, tome agüita. Apenas es martes, no se me emocione, no se me hidrate, pero con el agua espirituosa mejor. Pura agüita, puro suerito. En lo que llega un día un poquito más, como el jueves. El juevesito ya, ya es todavía ya más tranqui, más legal para así irnos a Alaska. Pero en lo que son peras y manzanas, ¡ay, volvemos! Así que yo me despido con una canción buenísima, de esas que dan sed. En tu perra vida.
2: ¡Valeri!
1: Y Ramírez y Grupo Firme.
3: Edwin y puro Grupo Firme, viejo.
1: ¡Vámonos!
3: Y échale mi acero usted también, viejo.
1: Échale, échale todos.
3: Salucita, pare. Salucita,
2: pare. ¡Ya lo tomó!
1: Ya con esta me despido. Nos escuchamos en un rato. 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

Que no viniera, yo creo, va. ¡Oiga! ¡Buenos tardes! Si yo no entro cantando, la neta es ritual, ¿eh? Ay, disculpe. Oiga, somos aquí en Camino a la Tremenda 96.5. Lo más tremendo, andamos al cielo con la raza en este martes, ya 5 de mayo. Saludos para toda la racita que anda de manteles largos. Saludos para el 5 de mayo, allá por ese donde radica, donde está ubicado, donde está la construcción del cuartel, zona militar. Andan de manteles largos, se va. Va a haber baile, va a haber qué. Y yo cada vez paso, veo la rueda de la fortuna. Veo el dragón. Uy. En la noche les caigo. Así como no. Ay, ay, ay. Oigan, son las 12 con 10 minutitos. Ya estoy aquí, ya estoy en esta frecuencia. Ya vamos a mandar trengazos a través de las ondas hercianas de la 96.5. Andamos al 100 note. Al 100 y pasadito, la neta. Así que el WhatsApp está listo, está preparado. Y la llamada, la línea telefónica está lista y también preparada, ¿eh? Ahí le va el WhatsApp. Es el 618-395-965. Y también tenemos la línea telefónica, que es el 813-8040. Así que usted de una vez, ¿eh? No se tarde tanto, mándeme su WhatsApp y vamos a echar el cotorreo en este martes. De no te cases, ni te embarques, ni de la tremenda 96.5 te apartes, ¿eh? Hay que pasar una súper increíble. Bienvenidos todos, buenas tardes. Saludos para los de las tortillerías. ¡Ande, no se vayan a coser, la neta! ¡Está en calientote! Pero por ahí dijeron, pero en diciembre, mire, mija, nos envidian. Yo ahorita digo que sí es cierto. La neta digo que sí es cierto, ¿eh? ¡Ay, ay, ay! Saludos para todos los de las carnicerías, a los tienditas, a todo mundo que ya anda en sintonía, a los poblados, que si andan aquí, que si andan allá, que a todos los de a caballo, no, hombre. ¡Saludos! ¡Saludotes! Para todos los mecánicos, para toda la raza que ya anda en sintonía. Ahí está el Watts. Nos vamos a iniciar con algo de los dos carnales originarios de Torreón, Coahuila, porque nos cantan y no más. Me derrito. Ahí se la dejo, ¿eh? Es un trambazo. Miren nomás. Miren nomás. Es un trancazo por la 96.5. Buenas tardes y sean todos bienvenidos.

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0: porque... Pero así como lo quise, la neta, así lo voy a odiar. ¡Oigan! Son las 12:45. ¡Qué rápido se pasa el tiempo aquí, eh! ¡Qué rápido se pasa el tiempo! Me voy directamente con el WhatsAppitos, con los saluditos que nos están solicitando por ahí. Dice la tía, ¿qué onda, tía? ¿Cómo está? ¿Qué dice? ¿Qué platica, tía?
1: Ya llegó la tía, ya llegó el desmaye. Ya el que no le gusta, que chica.
0: ¡Ya está, tía! ¡No manches! ¿Al que no le guste qué? ¿Qué, tía? Complete la frase. ¿Para qué se limita? ¿Qué libertad de expresión, tía? ¡Hombre! ¿Para qué tenemos a María? ¡María! ¿Qué onda, pues? ¿Ya se te extrañaba, María? ¡Dios mío, hombre!
2: Hola, ¿puedes complacer con una canción de Montes?
0: ¿De quién?
2: Y luego...
0: Aguas.
2: ¿Puedes repetir mi número, por favor?
0: ¡Ya está, María! ¿Pero una canción de quién? ¿De Límite? ¿Me estornudó? ¿Me estornudó en el audio? ¡Saludos, María! Y para toda la Rosa Venustiano Carranza. ¿Cómo andan, María? ¿Qué tal de calor? ¿Qué cuentas? Invítanos a Carranza. Ahí está, María. Dice, de Monte Rocks. De Montes. Ah, entendí, de Límite. Miren, no, Ramón, escuchó mejor que yo. Estos audífonos me están haciendo daño. Oigan, son las 12:47. ¿Y sabe qué? ¿Y sabe qué? Le traigo un estrenazazazazazo. Que pa' qué le cuento, que pa' qué le digo. Mejor averígüelo con sus propios oídos. Y es que llega Banda El Recodo, un estreno que suena por la tremenda 96.5 en esos trencazos. Neta, sí es un trencazo, ¿eh? Así que se la presento inmediatamente porque se llama, es el más nuevecito de Banda El Recodo y se llama La Cama de Piedra. No más. ¡Ay! Suena por la tremenda 96.5. ¡Súbale! Y ya, pues, ¿qué le diré? Pues dedíquela. Ahí está, vengo, son las 12:48.

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1: Oiga, ya son las 2:55 y ¿qué cree? ¡Ya me voy! No puede ser, ¿verdad? ¡Qué cosas de la vida! No, hombre, se me pasó rápidamente esa horita de trancazos con todos ustedes. Pero gracias, ¿eh? Se quedan en compañía de Fer en el acetato. Así que usted pide a su compla por acá muy rápidamente porque... Ramón me mandó un audio y me dijo... ¿Qué, Ramón? Casi me agarran las presillas para no correr. A ver, ¿qué dice? Jerónimo dice, mi Rox, me derrito. ¿Qué? ¿Por qué? Jerónimo, ¿qué dice? Está haciendo mucho calor por acá y ustedes, ¿cómo están? Saludos y bonito día. ¡Saludos, Jerónimo! ¿A cuántos grados están? Nosotros también, fíjese. Fíjese que estamos casi, casi en los 30. Estamos a 29 grados centígrados, pero está muy, muy caliente, la neta. Pero ánimo, Jerónimo, ánimo, ánimo. Ay, ¿qué le podré decir? Pues es que Tamaulipas es así, ¿no? ¡Saludos, Jerónimo! ¡Hasta Reynosa, Tamaulipas! Por acá dice Ramón. ¿Qué dice Ramón? A ver, a ver, a ver. A ver, permítame. Buenas tardes, Ramón.
2: Ale, mi rockstar, la texana.
1: ¿Qué pasa? ¿Qué pasa? ¿Bien usted?
2: Oiga, póngame una rolita, ¿no? Por favor. La de caliente, Ramón. Caliente. Porque está bien gacho el calorón.
1: Jesús, ¿no, Ramón?
2: Su besillo.
1: ¡Ándale, Ramón! Gracias, ¿eh? ¡Ándale, pues! Y no, hombre, lo manda una machida, Ramón, la neta. Una que dice, ¡qué machín! Es que tú me quieras como yo te quiero. ¡Uy! Para que la dedique, Ramón, ¿eh? Para que dice José Segundo, ¡no, no se vaya! ¡Ya me voy, José! Al rato nos escuchamos. ¡Al ratillo! Usted no me extrañe tanto, hombre. Oigan, mi nombre es Roxana Texana y nos escuchamos en un ratito más, ¿eh? Andrés, pues se quedan con Fer en el acetato. Bye, bye. Gracias por hacer una emisión más de Trancazos en este martes. Disfruten su martes. Felicidades a todos los que andan de cumpleaños y a todos los poblados que hoy es un mero día, ¿eh? El 5 de mayo. Inviten a la religión, ¿o qué? A la comida de la coronación. Andrés, pues me voy con algo. No es cierto, no alcanzo. Ay, qué caray. Bueno, pues ya me voy, ¿eh? Bye, bye. Los quiero mucho. Bye.
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1: Así es, bienvenido, bienvenida a tu refugio musical, la hora de la complacencia, la hora del acetato. Yo te doy la más cordial bienvenida, yo soy Fer Burgos. Iniciamos esta horita, 1:11 p.m, una tarde calurosa de... ni de verano, chale, estamos todavía en primavera y ya se siente fuerte el calorcito. Así que yo paso a saludar a todos los que nos mandan mensaje, así que tú también manda tu mensaje para estar comunicados. Mándame tus saluditos, mándame tu qué andas haciendo, cómo estás. Y sobre todo pídeme tu canción al 618-3965-965. Y por acá tenemos un saludito de Jerónimo, que mira, si hace rato en la mañana estaban a 32 grados, sí te creo que ahorita estén a unos 40 y por eso nos vamos a ir con... algo de Magneto llamado 40 grados. Así que con esta canción vamos a iniciar tu programa, el acetato. Para esta tardecita de calor, vámonos con Suena Magneto ya con su tema 40 grados.

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1: Y nos fuimos de los 2000, estamos de regreso y por acá escuchamos a Hash con Estés en Donde Estés, que nos pidió por acá mi queridísimo José Segundo. Y tenemos más mensajes acá de Ramón. ¿Cómo andamos? Ahorita se nos quiso meter Luis Miguel, la canción de Hash, pero ya andamos aquí al 100 con la raza.
2: Buenas tardes, Fer Burgos. ¿Me puede poner una canción, por favor, de David Bisbal?
1: David Bisbal.
2: Esta ausencia, por favor. Ahí le va su besillo tierno.
1: Ay, Ramón. De tierno no tuvo nada, no es cierto. Sí, un besito tierno. ¡Qué bonito! ¿Qué dice la tía? ¿Qué dice la competencia? No se dio un foto. Ay, Dios de la vida. Oigan, tenemos acá también un mensaje. Dice, hola Fer, muy buenas y calurosas tardes tengas, reinota bellota. Ay, gracias. ¿Cuál canción quieres? Contigo, de Los Panchos. Ay, me encanta. Saben que me vuelvo loca cuando me piden boleritos. Me encanta, me fascina. Vámonos primero con esta canción de mi queridísimo Ramón. Ramón, que nos pide algo de David Bisbal con Esta Ausencia. Espero que no sea mi ausencia, porque ya ha estado bastante aquí desde el primero de mayo. Aquí andamos en el changarro. Así que de ausente no tenemos nada. Así que ahora sí, vámonos con David Bisbal en esta tardecita. 1:25 aquí en el acetato.

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1: Ahí está, escuchamos la voz increíble de David Bisbal para mi queridísimo Ramón. Esto fue Tu Ausencia. ¿Será que me extraña el Ramón? Porque está fuerte, está bonita la canción. Vámonos rápidamente a una pausa comercial y volvemos con algo. El bolerito que nos pidieron por acá de Los Panchos, claro que sí. Y mi queridísimo González, le mando un saludote, bonita tarde. ¿Cómo lo está tratando el calor en esta tardecita ya 1:30? Y está potente el sol. Nos pides la canción de La Puerta de Alcalá, claro que sí. Y qué bonito, que ya me está tomando aprecio. Me costó, pero ya por fin. Hasta me siento así como pavo real ahorita, porque ya tengo el aprecio del González, ya me siento realizada. La verdad, la neta, qué bonito que les esté gustando y que esté amenizando sus días, sus tardes, sus mañanas aquí en La Tremenda. Así que no se diga más, vamos rápidamente a una pausa comercial y volvemos con este bolerito y la canción de mi querísimo González, de La Puerta de Alcalá. Ahorita regresamos, no me tardo.
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0: La entrañable voz de los Panchos, aquí en La Tremenda, claro que sí. Qué hermosa canción, esto fue Contigo de los Panchos. Y por acá también nos piden algo romanticón. ¿Quién lo pedía por acá? Mi queridísimo Johnny Bravo. ¿Dónde estás, mi Johnny? No te encuentro. Aquí estamos, mi Johnny Bravo, que de hecho le dio la bienvenida al programa con esa voz enigmática del Johnny Bravo.
1: Hola, buenas tardes, sean bienvenidos a La Acetato con Fer. Hola, Fer, ¿cómo te encuentras?
0: Aquí andamos. Oye, un saludo con calor, a la gente, pero aquí andamos.
1: Nuestro bello Durango, especialmente, y a todos los albañiles que andan en friega, ya casi nos vamos a la hora de comida.
0: La hora de los comerciales.
1: Oye, ¿podrías complacernos con la canción de Shakira, Ciega Sordomuda, por favor?
0: Uy, buenísima.
1: Un abrazo y un besote para ti.
0: Claro que sí, mi Johnny Bravo.
1: Saludos de Johnny Bravo.
0: Claro que sí, mi Johnny.
1: Oye, y se arrima el 10 de mayo, el día más importante de todo el año.
0: Así es.
1: El día de nuestras madres, la reina de la casa.
0: Así es, así que ya tienen que estar listos con los regalos, con las flores, los chocolates, pero acuérdense que no nada más es un día, es todo el año. Ay, Dios, pero bueno, vámonos con algo de Shakira con Ciega y Sordomuda para todos los albañiles y toda la bandita de el Johnny Bravo.

0: Ciega y sorda muda de Shakira sonó esta tardecita de 1 de la tarde con 44 minutos aquí en La Tremenda, aquí en tu programa del Acetato, claro que sí. Tenemos más mensajitos y antes de irnos a la pausa, yo les vengo a decir, pónganme mucha atención, es más, y ahora sí, bájale el volumen, porque en este momento, señoras y señores, voy a regalar una cortesía doble para el Circo Tiani. Y es la función de hoy, martes 5 de mayo, a las 8 de la noche, así que rapidísimo, te estoy alivianando. Si andabas buscando, este es tu momento, así que mándame un WhatsApp ya mismo al 618-3965-965. Primer mensajito, que me mande un emoji de un payaso. La primera persona que llegue y me mande un audio diciendo cuál es el eslogan de La Tremenda. ¿Al 100 con qué? Con eso, con que me mande en audio. ¿Al 100 con qué? Andamos aquí en La Tremenda. Y me mande un iconito, un emoji de un payaso. Con eso, el primer mensaje que llegue al WhatsApp se va a llevar una cortesía para el Circo Tiani de la función de hoy mismo a las... ¡Ándale, Pepe ya llegó! ¡Pepe ya les ganó!
1: ¡Al 100 con lo roso!
0: ¡Eso, mi Pepe! Muchas gracias, felicidades. Ya te ganaste tu cortesía doble para el día de hoy. Ahorita te mando tu mensajito porque tienes que venir hoy, dijo Fox, por tu boleto. Muchas felicidades a los que participaron. Ya se lo llevó mi Pepe. Vámonos rápidamente a una pausa comercial y volvemos con más saluditos y más canciones aquí en el Acetato. Ahí volvemos.
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2: Es la 1:47.
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0: La Puerta de Alcalá de Ana Belén y Víctor Manuel. Para mi queridísimo González, espero que la haya escuchado, la haya cantado y la haya gozado. Oigan, de la dinámica, el Ramón me mandó una foto de el emoji del payaso y también una foto de él. Parece, está trompudo, quiere beso a mi Ramón. Ay, Ramón, de verdad, ¿cómo me la pasó bien con ustedes, la verdad? Oigan, ¿y luego qué creen? ¿Se nos apareció? Pidan un deseo, porque este es un hecho insólito, porque me mandó audio el Mandibulín, que hace mucho que no sabemos nada de él.
1: ¿Qué onda, chica? ¿Cómo andas?
0: ¿Qué onda?
1: Mira, el Mandibulín también aquí reportándose, aquí a la vuelta. A la vuelta y a la ron.
0: A la vuelta y vuelta, como pollitos.
1: Estamos
0: en el
1: con las salchichas de los otros dando vueltas.
0: Así, como dijo el diablo.
1: Pero aquí andamos, chica, aquí andamos. Eso. Oye, no Dígame. Sé de qué se tratan las canciones, ¿verdad? Pero pues a ver si puedes poner una canción de Juan Gabriel, el Noa Noa, para quitar, para despertar,
0: es
1: porque si el calorcito está canijo. Saludos.
0: Está potente.
1: Mandibulín.
0: Saludos, mi buen Mandibulín, porque ya hace mucho que no lo habíamos escuchado.
2: Mandibulín ya no lo pusieron en la otra difusora, por eso volvió.
0: No, hombre, Mandibulín, ya lo supimos. Tanto estuvo la tía Adidi y nada, no. Saludos del Johnny Bravo para el Mandibulín, mi Juan Querendón también.
3: Ay, qué bueno que se escucha la voz de Mandibulín. Salúdamelo, dile que estoy enamorada de él.
0: Hasta te
3: mando una canción.
0: Te mando saludos la María y el Juan Querendón. Ay, no, se le extrañaba, la verdad, mi Mandibulín. Y nos vamos a ir con la canción que me pidió mi queridísimo Donati, porque ya se la debíamos. Nos pide algo buenísimo de José José y cerramos con esto que se llama Lágrimas. Lágrimas por aquí. ¿Dónde quedó DJ? Ahí está, cos. Y ya con eso cerramos el programa porque ya es la 1:56. Ya nos despedimos de este espacio, pero les tengo también otra sorpresa. Hoy voy a estar con ustedes en la tarde cubriendo a mi queridísima Roxana la Texana. Así que hay más complacencias en la tarde, noche con las gruperronas. Así que nos escuchamos más al ratito. Yo los dejo con José José con esto que se llama Lágrimas para mi queridísimo Donati. Y volvemos más tarde. Esto fue El Acetato. Yo soy Fer Burgos, aquí en el 96.5.

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12: Operación, como del productor Alejandro Lucero, se están probando sistemas de riesgo de riego por goteo por gravedad que permiten ahorrar agua, reducir costos y también mantener la producción. Y en Durango el compromiso con las familias se fortalece a través del sistema DIF municipal, que se consolida como una institución cercana y de apoyo para quienes más lo necesitan. Sentencian a más de 35 años de prisión a dos responsables del ataque en Uribillas del Cedro, donde murió un niño de 7 años y una mujer resultó herida. Estados Unidos amenazó el martes a Irán con un fuego devastador si ataca barcos comerciales en el estrecho de Hormuz, donde la Armada estadounidense lleva a cabo una operación para garantizar la libre navegación. Muy buenas tardes, los saludo con mucho gusto en este martes. Seguimos avanzando en la semana y en este mes de mayo, por supuesto, también deseándole todo lo mejor. Esperemos que usted esté disfrutando de esta tarde, por cierto, calurosa. Hay que cuidarse de estas temperaturas que van a estar cambiando. Ayer le presentábamos información, este fenómeno del niño va a cambiar la condición del clima, la temperatura, incluso, pues bueno, lluvias más adelante. pero hay que mantenerse informados para también cuidar la salud con respecto a las condiciones meteorológicas. Le agradecemos que esté con nosotros a través del 96.5 La Tremenda. Ya sabe que a través de este espacio nosotros le llevamos toda la información. Ahí usted tiene, pues obviamente, lo más relevante que acontece a nivel local, nacional e internacional, así como en el 15.1 Televisión Abierta, 115 en su sistema de cable. Nos puede acompañar. Buen provecho para quienes nos acompañan y ya están disfrutando de los alimentos esta tarde. Y por supuesto, también a través de las redes sociales nos acompaña por Notigram Durango y Órale Qué Chiquito. Ya sabe que a través de estas redes sociales nosotros le llevamos la información minuto a minuto para que esté enterado de lo que está pasando. Y por supuesto, también a través del 618-444-4446, usted nos puede enviar todos sus comentarios, denuncias, sugerencias. Estamos muy al pendiente de ellas para que, bueno, también se dé solución a aquella problemática que tengan su colonia o fraccionamiento. Nosotros vamos avanzando con la información de esta tarde y bueno, en esta conmemoración de este 5 de mayo, hoy la presidenta Claudia Sheinbaum encabezó esta ceremonia y el desfile cívico-militar por este aniversario de la Batalla de Puebla. También emitió un mensaje y un pronunciamiento contra lo que es el intervencionismo y sus críticos. Y ella afirmó textualmente que quienes buscan apoyo extranjero o están fomentando las divisiones están destinados a la derrota, así lo dijo textualmente.
13: A esos que buscan la intervención extranjera en México, a los que hoy se vanaglorian y defienden la injerencia, a los que aplauden a las televisoras extranjeras cuando hablan mal de México, a ellos les decimos con verdad y justicia que quienes buscan el apoyo externo por no tener apoyo popular en nuestro país están destinados a la derrota. A quienes reviven la conquista como salvación, les decimos, están destinados a la derrota. A quienes creen que el pueblo es tonto, están destinados a la derrota. Quienes buscan reivindicar a Hernán Cortés y sus atrocidades, están destinados a la derrota. A quienes odian están destinados a la derrota moral. A quienes piensan que la presidenta se arrodilla, están destinados a la derrota. Ninguna potencia extranjera nos va a decir a los mexicanos cómo nos gobernamos. Somos libres, como los indígenas que partieron a las montañas durante la conquista para conservar su derecho a organizarse como ellos decidieran. Somos un pueblo que ama su libertad, su independencia, su soberanía y estamos dispuestos siempre a defenderla. La libertad y la independencia son justicia y soberanía. Mexicanas y mexicanos, vivimos tiempos extraordinarios. No olvidemos nunca que el camino siempre está marcado por la honestidad, por el amor al pueblo y por el amor a la patria, a la independencia, a la libertad y a la soberanía. Y lo digo con orgullo, nunca se nos olvida. Tengo presente siempre los momentos difíciles de nuestra historia. Tengo presente siempre a los grandiosos héroes y heroínas de la patria, desde los niños héroes hasta el gran Ignacio Zaragoza. Y como decía Benito Juárez, el respeto al derecho ajeno es la paz.
12: Y este mensaje de la presidenta, pues bueno, tiene mucho que ver con este contexto político que ocurre con Estados Unidos ante estas presiones que ha ejercido para exigir justicia, de acuerdo a lo que ellos han comentado. Y bueno, en este sentido, pues la presidenta ha sido muy reiterativa en este mensaje de que la soberanía no se negocia. Miren, vámonos a otra información que tiene que ver con lo que sucede en otros municipios, y es que con el objetivo de enfrentar de fondo este problema de la basura, y también fortalecer la limpieza urbana, la presidenta municipal Betsabe Martínez Arango presentó la nueva Policía Ambiental de Gómez Palacio, un agrupamiento que opera de manera permanente en coordinación entre las direcciones de Ecología y también la Dirección de Seguridad Pública y Protección Ciudadana.
14: Sin embargo, el plan Fluye, al ser una estrategia integral, no únicamente habla de obra. Es por eso que hoy presentamos estas unidades que nos van a poder permitir abordar un tema muy importante dentro de este plan, que es la atención a la basura. La basura desafortunadamente se encuentra en todo el municipio y esa es una cultura que llevaremos a cabo desde la casa, desde las escuelas, desde las empresas, toda la sociedad lo estamos haciendo en conjunto. Sino que hoy estamos entregando esta policía ambiental, estas unidades con este personal que nos va a poder permitir cristalizar esta estrategia del Plan Fluye en este punto, ¿no? Que la ciudadanía tenga un número de teléfono, que tengamos la autoridad correspondiente para multar y hacer también apercibimientos a la ciudadanía y que así podamos ir haciendo juntos un municipio más limpio. Por eso el día de hoy anunciamos que estos 12 elementos vigilarán de manera diaria.

0: ser muy claros a toda la ciudadanía que esto no es una persecución ni es hostigamiento. Es trabajo en conjunto, porque si hacemos este trabajo en conjunto, veremos resultados mucho más pronto. La estrategia integral del Plan Fluye es muy ambiciosa, por eso requiere del apoyo de todas y de todos.
1: Y ya se aproxima este 10 de mayo, el Día de las Madres, este día tan especial en el que todos celebramos a la reina del hogar. Y justamente en el marco de este día, el Ayuntamiento de Gómez Palacio alista un festejo especial para reconocer el papel fundamental de las mamás en la vida familiar y social del municipio. La presidenta municipal, Betsabe Martínez, también anunció la realización de un concierto gratuito con el grupo La Firma, que se va a llevar a cabo este próximo sábado 9 de mayo en el Palenque de la Expoferia de Gómez Palacio.
0: Estamos próximos a celebrar el 10 de mayo, un día muy importante para todas y para todos. Celebramos la presencia, el amor, los cuidados y el acompañamiento de la figura más importante de todos los hogares, las mamás. Por eso el sábado 9 de mayo estará presente grupo La Firma completamente gratis en el Palenque de Gómez Palacio para festejar a todas las mamás Gómez Palatinas y Laguneras. Nos vemos el sábado en grupo La Firma en el Palenque para festejar a todas las mamás.
1: Bueno, mire, ahí está la invitación para las familias de Gómez Palacio a este evento especial para celebrar a las madres en su día. Y bueno, ya sabe que aquí en la capital también, pues bueno, habrá actividades, esta romería que se realiza en los panteones de la ciudad y que ya desde hace días también se están realizando algunos trabajos de limpieza y de mantenimiento para que usted también pueda visitar pues a las mamitas que ya no están con nosotros. Miren, vámonos a pasar a otros temas que están relacionados con el campo, y es que bueno, hay bastante incertidumbre ante varios factores que han ido afectando a los productores, al campo en general, y hay quienes incluso, pues bueno, ya están planeando qué hacer con ciertas situaciones. Mire, vamos a Rodeo, donde productores agrícolas pues comenzaron a cambiar la forma de trabajar la tierra ante un problema cada vez más evidente, que es la menor disponibilidad de agua. Como sabes, sí, años pasados tuvimos una sequía importante en el estado, y ahora desde parcelas en operación como la del productor Alejandro Lucero, pues bueno, están probando sistemas de riego diferente.
2: Muchas gracias, don Eros, gracias. Mire, yo empecé con las ganas, con la necesidad de ahorrar agua, de tener otro nuevo, mover el agua de diferente. Me puse, hice el sistema de riego por goteo, un sistema por goteo simple, es muy simple, lo hice, y yo le digo que no me vuelvo a mover lo que viene siendo el sistema de riego por goteo. Ahorro, pongo más superficie, estoy echando agua directamente de un pozo, entonces ese es lo máximo, no es tanto la inversión, y gracias a que viene a darnos este tipo de clases de ver cómo podemos eficientar el agua, es lo que tenemos que ir, porque entre más se está poniendo más difícil el agua, y yo de antemano, por mí, es lo mejor que puede haber, de verdad.
3: ¿Recomendarías tú este sistema de riego para los agricultores de Durango?
2: Al 100%, no tanto de todo Durango, Rodeo, que aquí Rodeo es potencial, aunque tengamos la cuenca, tenemos escasez de agua. ¿Por qué? Porque cuando ahora, si en esta etapa que vino el río, ya nos limitaron, entonces es muy bueno empezar a ver y empezar a aprender que podemos usar este sistema de riego, es lo mejor. No es tanto la inversión, le vuelvo a decir, y podemos sembrar desde hortalizas, maíces, todo podemos sembrar ahí.
1: Y es que, pues de acuerdo a las condiciones meteorológicas, sí se esperan elevadas temperaturas en los siguientes días. El fenómeno del Niño, pues bueno, va a causar cambios meteorológicos, también incluso pues un cambio en lo que es el pronóstico de las lluvias. Recordemos que el clima puede cambiar en cualquier momento, pero ante esta incertidumbre que existe, pues bueno, se están realizando ya estos trabajos distintos para poder garantizar que ellos tengan agua para sus cultivos. Mire, también en la parte de ganado, pues se está haciendo un trabajo importante buscando mantener la sanidad, este estatus sanitario que tiene Durango en cuanto al tema del ganado, esto por el riesgo del gusano barrenador y también otras enfermedades. Y es que han comenzado en la capital autoridades operativos estratégicos que irán enfocados en esta detección de enfermedades en el ganado, y el objetivo pues es seguir manteniendo ese estatus y proteger la economía de los productores.
4: Autoridades del sector rural en Durango han iniciado una estrategia clave para proteger la sanidad del ganado y garantizar el estatus necesario para la exportación. Pese a que actualmente la frontera permanece cerrada, de acuerdo con el director de

0: Desarrollo Rural Severo Palomares, recientemente se sostuvo un primer acercamiento con propietarios de ejidos donde se establecieron las bases para realizar pruebas sanitarias en distintas comunidades. Este proceso busca detectar oportunamente enfermedades que pudieran afectar el hato ganadero y al mismo tiempo preservar el patrimonio de los productores. En los próximos días comenzará un barrido sanitario que abarcará un total de 140 comunidades.
1: Hace algunos días tuvimos ahí un acercamiento con las autoridades de los ejidos, donde hubo una primera reunión de acercamiento para el tema de realizar las pruebas de TBIBR para seguir nosotros con el estatus de exportación, aunque bueno, ahorita la frontera está cerrada, pero tenemos que seguir teniendo ese estatus para proteger el patrimonio de los ganaderos.
2: ¿Qué es lo que se ha encontrado hasta ahora en este barrido de los ejidos?
1: No, se va a comenzar el barrido ya en próximos días.
2: Va a comenzar.
1: Sí, tuvimos una primera reunión, de esto se desprende una calendarización donde tenemos, bueno, prácticamente para cerrar todo el año, son 140 comunidades en donde se estarán llevando estas prácticas. Sí, así es, bueno, estamos rodeados ya de estados vecinos donde tienen ya la presencia del gusano barrenador. Afortunadamente, bueno, pues aquí en Durango todavía no existe un caso de gusano barrenador. Se siguen haciendo prácticas sanitarias, el tema de prevención, el tema del trampeo de moscas, el tema de los baños de inmersión, el tema también de estos protocolos de los barridos, pues nos van a dar prácticamente el pulso, ¿no?, de algún animal con alguna herida, donde la larva pueda depositar los huevecillos.
0: Aunque en Durango no se ha registrado casos hasta el momento, las autoridades mantienen estrictos protocolos preventivos como el trampeo, baños de inmersión y revisiones constantes en animales, especialmente aquellos con heridas, ya que representan un foco de riesgo para la reproducción de la plaga. El gusano barrenador, una larva depositada por moscas en heridas o en el ombligo de becerros recién nacidos, puede provocar graves daños al alimentarse de tejido vivo. Actualmente también se han reforzado acciones como baños garrapaticidas, alcanzando 25 ejidos con aproximadamente 25,000 cabezas de ganado.
1: No, el barrido es prácticamente de los productores con los médicos veterinarios. Es un grupo de médicos veterinarios certificados que vienen del Colegio de Veterinarios de aquí de Durango, donde ellos son los que están certificados precisamente para hacer estas pruebas. No.
2: Todavía ahorita no hay ningún tipo de indicio.
1: Del tema del gusano barrenador, es una larva, es una mosca que deposita los huevecillos en alguna herida, en el ombligo del becerro recién nacido, y de ahí se desprende todo el tema, ¿no? Colocan sus huevecillos, empiezan a hacer la gusanera, y bueno, pues ya estos hacen su trabajo, que es precisamente comer la carne viva del animal, y ya pues posteriormente la pérdida del animal.
2: ¿Qué ejido es el más lejano de los que van a hacer el barrido?
1: Tenemos dos, que sería Cerro Prieto, que colinda con San Dimas, uh-huh, y San Isidro, que colinda con Nayarit. Al baño garrapaticida llevamos alrededor de 25 ejidos, con un aproximado de 25,000 cabezas de ganado ya bañadas.
0: Las autoridades advierten que la entrada de esta plaga podría impactar directamente la economía al sector, por lo que hacen un llamado a los productores a mantenerse atentos y colaborar con las campañas sanitarias.
3: Bueno, mire, ya se han tenido reuniones con los ejidatarios, también con los veterinarios que estarán revisando al ganado, y bueno, en este sentido se va a ir avanzando ejido por ejido para que se tenga esta supervisión y se mantenga el estatus sanitario. También, pues bueno, es importante mencionar que todavía no hay casos de gusano barrenador en Durango. Sí hay una preocupación, pero se siguen con los baños garrapaticidas para minimizar los riesgos que pudiera tener el ganado de Durango. Nosotros con esto vamos al corte y ya regresamos.
4: Regresamos. 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

0: Estamos de regreso, son 2 de la tarde con 25 minutos. Le agradecemos que siga con nosotros en este martes y es momento de revisar qué pasa en otras zonas del estado. Y para ello me enlazo con mis compañeros a los municipios y sus alrededores. Y está en pantalla Jesús Martínez desde Santiago Papás. Quiero que nos trae más información de aquella zona. Adelante, Jesús. Buenas tardes, ¿cómo estás?
1: Gracias, muchas gracias, Mónica. Te saludo con el gusto y el afecto de siempre, por supuesto, a mis amigos y compañeros de municipios y a nuestro amplio auditorio. Un día muy especial, una fecha significativa, hay que recordar el 5 de mayo de 1862. Estamos celebrando, Mónica, amigos, pues ya el 164 aniversario de la Batalla de Puebla, un hecho muy histórico en nuestro país. Y por cierto, mira, Mónica, amigos, allá en Nueva York, en los Estados Unidos, a mí se me hace que después de Puebla es donde se festeja más en grande. Hay una gran cantidad de inmigrantes que radican allá en esta ciudad cosmopolita de Nueva York en los Estados Unidos, muchos poblanos entonces hacen su fiestón allá, tremendo fiestón que hacen, y bueno, pues ahora están festejando este 164 aniversario de este hecho histórico en nuestro país. Y bueno, acá también en la región noroeste, Moni, pues amigos, también se llevaron a cabo estos festejos, estos recuerdos, estas conmemoraciones en los diferentes municipios, ¿verdad? No dejando pasar, por supuesto, esta fecha tan importante para nuestro país. Así es de que pues esta una celebración importante para México. Y en otro contexto, en otro orden de ideas, mira, pues se tiene una relación viable, una relación que fluye, ¿verdad? De lo que hace la sección 44 del Sindicato Nacional de Trabajadores de la Educación, de los maestros, las maestras y los maestros, a través de su representante, por supuesto, con el propósito de ir logrando avances significativos. Y mira, precisamente, amigos, Efrén Estrada Reyes, quien es el dirigente, ¿verdad? Secretario General de la sección 44 del CENTE en Durango, pues ellos señalan que con este gobierno de Esteban Villegas han ido caminando las cosas, les ha ido bien, han logrado algunos apoyos importantes. Escuchemos lo que dice el secretario general de esta sección, repito, 44 del CENTE, una sección pues eminentemente de docentes, de maestras y maestros estatales. Escuchemos.
2: Ha sido un trato muy bueno, un trato excelente. Desafortunadamente, como ustedes lo acaban de decir, la historia nos alcanzó tanto al gobernador como a un servidor, y obviamente en ese desfalco millonario que existía en el estado de Durango, la sección 44 como el ente político más grande de trabajadores, el que aglutina más trabajadores, pues fue el más lastimado. Y bueno, pues ahora en un esquema de diálogo, de acuerdo continuo y obviamente de poner en la mesa las estrategias de una parte y otra, hemos llegado a muy buenos acuerdos, le hemos resuelto los seguros de vida a muchos compañeros que ya no están, a los deudos de los compañeros que ya no están. Y bueno, pues hemos entregado recientemente alrededor de 34 millones de pesos. El día miércoles de la semana que entra, miércoles que es 29 de abril, estaremos por allá en la región lagunera entregando alrededor de 4 o 5 millones de pesos más en seguros de vida y seguros de retiro. La verdad es que yo no tengo nada que decir más del gobernador, más que el agradecimiento, el reconocimiento de su casa, de la sección 44. Lo hemos nombrado un miembro distinguido de la sección 44 porque, bueno, pues él se ha fletado y le ha respondido al magisterio estatal.
0: Y es que sin duda ha sido un adeudo que poco a poco se ha logrado ir solventando, Jesús. Ha sido difícil y complicado porque, bueno, también, pues obviamente ante esta situación que se dio por el desfalco, pues bueno, se vinieron sumando otras situaciones como lo fue la pandemia y, bueno, es ahí donde también se acumularon también pues algunos seguros de vida que quedaron pendientes y poco a poco y con el diálogo y con las mesas de trabajo pues se ha logrado ir haciendo estos pagos que son necesarios, ¿no? Para las familias, para los trabajadores, para los maestros y, bueno, vemos incluso que ya hay una actitud positiva ante esta situación y ojalá que se siga avanzando en los diferentes municipios donde se tengan estos adeudos.
1: Y mira, lo decía el secretario general Efrén Estrada Reyes, que esos adeudos pues iban ahí de entre los 800 y 1.500 millones de pesos. Imagínate, para un gremio, pues bastante afectación que se hizo en el sexenio pasado en contra de las y los maestros de esta sección 44. Y bueno, esta entrega que tenía se tenía programada el pasado miércoles, ya se entregaron estos recursos. Se está esperando ahora una visita por acá para esta región también, Moni, para entregar pues esos adeudos, como les llaman, adeudos de marcha, todas estas de personas, maestros fallecidos que quedaron quedaron ahí algunos pendientes, no había recursos, pero ya está entregando poco a poquito. La inversión en este sentido va a ser alrededor de 4 millones de pesos adicionales. Entonces, pues está avanzando poco a poco, pero sí, mucho quebranto para los maestros. Y ni qué decir de otro tema también importante, Moni, que lo hemos tratado aquí en nuestros noticieros de Notigram, en lo que se refiere a la clínica del ISSSTE en Durango, ¿verdad? Que también está en pésimas condiciones. Imagínate cómo están los municipios. Así de que, pues hay una situación difícil, se van a tomar cartas en el asunto. Hay unión ahí en las tres secciones de Durango, que es la sección 12, la 35 de La Laguna y la 44 del estado de Durango. Entonces, con el propósito de impulsar para la construcción de una nueva clínica. Ojalá se pueda suscitar, porque los maestros y las maestras sí adolecen de una muy buena o regular, no buena ya, de una regular atención médica, Moni. Pues la información que tenemos en este día tan importante desde Santiago Pesquero, Moni, adelante con más información. Que tengan todos ustedes un excelente martes.
0: Muchas gracias, Jesús. Te agradecemos la información desde Santiago Papasquero. Por supuesto, un saludo a toda la gente que nos ve desde allá. Que tengan excelente tarde. Buen provecho también para quienes ya están comiendo. Gracias, Jesús. Nos vemos mañana, ombliguito de semana. Y vámonos a otra región de Durango, Vicente Guerrero y sus alrededores, porque está listo también mi compañero Amador con más información. Adelante, Amador. Buenas tardes.
3: Hola, ¿qué tal? Excelente tarde, compañeros. Un saludote a Chuy, por supuesto a ti, Mónica, en esta tarde de martes. Nos encontramos también con información importante en este día aquí en Vicente Guerrero. Justamente al comienzo, pues, de un mes más, pudimos hablar con el director de Sidiapas, que es el servicio de aguas aquí en el municipio. Nos habló de algo muy importante, cómo se sigue combatiendo las situaciones en el tema de morosidad. Dice que usualmente, pues, cuando más se reporta el pago de usuarios, es los primeros días de cada mes, y no ha sido distinto. Este mes de mayo ha comenzado muy bien, veíamos una amplia fila de pago justamente hoy más temprano y pudimos hablar con esta cuestión, cómo se incentiva a justamente combatir estas cuestiones. Hace unos meses todavía se reportaba que casi un 50% de la población pues era deudora, pero se ha avanzado en esos temas. Y también pues vuelvo a reiterar que ahorita tienen en puerta pues un incentivo a través de una rifa, con la cual también aquellas personas que pagan los primeros días pueden participar posteriormente con el tema de un boiler solar. Vamos con lo que dijo el director de estos temas y cómo se trabaja también el sistema de agua potable aquí en Vicente Guerrero.
4: Hemos avanzado en el tema de la morosidad de la carterita vencida, motivando al usuario con rifas, con algún detalle, y sobre todo cumpliendo nuestra responsabilidad, haciendo llegar el recurso totalmente y suficiente y sobre todo de calidad a los domicilios. Es un sorteo de un boiler solar grande de 12 tubitos junto con su tinaco de 1100 litros. Están participando meramente usuarios que pagan, que cubren su tarifa de manera puntual. Se ha reflejado, sí se ha reflejado. Hemos estado ahí evaluando estadísticas conforme a la recaudación diaria o por mes, de meses anteriores a la actualidad, y sí, sí se ha reflejado por ahí algún 10, un 15%. Sí, sí agradecemos el llamado que tienen los usuarios, la responsabilidad de cubrir con su tarifa. La gente dice, a ver, pues si no tengo agua, ¿cómo voy a ir a pagar? Bendito Dios y por el trabajo que se ha hecho en conjunto aquí de la administración, pues hemos cumplido en ese sentido. Hemos detectado que pues se han dado hasta fugas donde en colonias pues ni el agua llegaba. Entonces, yo creo que es un indicador. Invitar a los usuarios que todavía presentan por ahí un adeudo, acérquense, estamos para apoyarlos. Por ahí hacemos un convenio de pagos, nos vamos por porcentaje. De alguna forma tenemos que avanzar y apoyar.
0: Ya lo habíamos platicado en ocasiones anteriores, Amador, de repente pues pensamos que el cumplir pues no tiene alguna retribución o algún premio en especial, pero bueno, en esta ocasión sí, y ojalá que bueno, aunado a esto, pues bueno, más ciudadanos pues bueno, decidan hacer sus pagos correspondientes, porque bueno, finalmente más allá pues de lo que pudiera remunerarles, pues es también algo que los deja tranquilos por pagar a tiempo y que bueno, ya después incluso pues se pueden estar un poco, pues ahora sí que haciendo unos ahorros para ir pagando conforme a lo que corresponde y pues no tener estos adeudos que de repente pueden generar incluso pues sí preocupaciones entre la economía familiar.
3: Sí, la verdad es que por parte de la dirección municipal de Sidiapas, en su director, que justamente es quien estaba en entrevista, Gerson, nos habla de que tienen mucha apertura, al final lo comenta justamente para arreglar a través de convenios o ya sea ver la medida de regular a quienes sean deudores, pues ya de mucho tiempo, hablamos ya de años prácticamente, no de meses, pero hablamos de que tienen ahora sí que la iniciativa de que se puedan saldar también esas cuentas. Me parece que sí se ha avanzado, ahorita habíamos justamente gran flujo esta mañana, los primeros días nos daba un rango casi los primeros 10 días de cada mes lo que va de este 2026. Ha habido pues una amplia fila y un gran margen de pago. Se han mejorado esas cuestiones. Eso sí, y reconocer, yo creo que un punto factor de motivo de que la gente ahorita esté pagando y se anime justamente a cumplir con su obligación es sin duda alguna que no ha faltado tanto el agua tal vez como otros años y que la verdad las actividades o lo que fue previo a esperar esta temporada un poquito de más calor, lo que se realizó de labor previamente, pues ya se ha permitido que no se vaya tanto el agua como en otros años. La verdad es que de momento el flujo ha sido constante, inclusive hay días o fines de semana cuando antes faltaba el agua. Yo creo que pues también por eso de momento la ciudadanía en su mayoría está bastante contenta y ya pues ahí está la motivación, como dices, un extra, un plus, el tema de que estén o vayan a rifar justamente un boiler solar, que me parece que también ya será una actividad como parte de la feria el próximo mes de junio, se va a rifar el 12 de junio y pues nada, se sigue invitando y convocando a combatir el tema de morosidad. De momento parece que vamos bien con el tema del agua aquí en Vicente Guerrero. El reporte es aquí, Mónica, este martes, pues un saludote también a Chuy y nos seguimos viendo en esta semana. Un abrazo y por supuesto lo mejor en estos días.
0: Muchas gracias, Amador. Estamos pendientes y saludos a la gente de Vicente Guerrero y sus alrededores. Que tengan excelente tarde y nos vemos mañana. Vamos con más información aquí en la capital duranguense. Mire, y es que en Durango el compromiso con las familias se sigue fortaleciendo a través del sistema DIF municipal, que se consolida como una institución cercana y de apoyo para quienes más lo necesitan.
5: Toño Ochoa fortalece el DIF municipal como el corazón que cuida y acompaña a la gran familia duranguense con programas que llegan directo a quienes más lo necesitan.
6: En el DIF municipal estamos para atender a todas las personas que se encuentran en una situación vulnerable, a todos los integrantes de la familia.
5: Entre las acciones más destacadas está el programa Apapacho, que en 2026 duplicó su alcance para beneficiar a 1,000 cuidadores y cuidadoras, reconociendo su labor con apoyos económicos, atención médica, acompañamiento psicológico y capacitación.
6: Tenemos las instalaciones del DIF municipal en Avenida Tres Culturas, fraccionamiento El Huizache, y también en Dolores del Río, calle Gómez Palacio, y también ahí tenemos dos albergues donde podemos atender a todas aquellas personas que lo necesiten. Ahí les damos hospedaje totalmente gratis, les damos las tres comidas si lo requieren, si requieren ropa también, y ahí también tenemos regaderas con agua caliente.
5: A la par se impulsa Juntos por la Niñez, que beneficia a más de un centenar de familias, así como 12 comedores comunitarios que entregan más de 13,000 raciones de alimento a quienes más lo necesitan.
6: Decirles que el presidente Toño Ochoa, a través del DIF municipal, está para atender a todas las familias que más nos necesitan, que se acerquen, y ahí los vamos a atender con mucho cariño, con mucho respeto.
5: Con programas que acompañan, alimentan y cuidan, Durango avanza con un gobierno cercano que transforma realidades desde la familia. Este es el camino.
0: Bueno, mire, vámonos a otras cosas que están relacionadas con el comercio, con la actividad económica en la capital, y es que hay factores que les están afectando y entre ellos se encuentra este incremento en las rentas en locales del centro histórico, que se ha convertido en un problema creciente para los comerciantes, quienes enfrentan la dificultad para mantener sus negocios operando. En los últimos años, las rentas han aumentado hasta en un 15%, generando este impacto directo en la permanencia de los establecimientos, y lo que están haciendo, pues se van de esta zona y buscan otros espacios más económicos, de acuerdo a lo que comentan los mismos comerciantes.
5: Comerciantes del Centro Histórico de Durango enfrentan un panorama complicado debido al incremento en el costo de las rentas, el cual ha alcanzado hasta un 15% en los últimos años, provocando el cierre de diversos negocios. Así lo dio a conocer Oliver Morales, presidente de los comerciantes del Centro Histórico, quien señaló que, aunque algunas cadenas comerciales continúan expandiéndose en diferentes zonas de la ciudad, los pequeños negocios son los más afectados, ya que muchos no logran sostenerse en los altos costos. Indicó que actualmente son más los establecimientos que cierran que los que abren y explicó que las rentas en calles principales mantienen precios elevados, mientras que en zonas más alejadas los costos tienden a disminuir.
7: Hay algunas cadenas que han estado abriendo, no nada más en el centro, en otros lados, ¿verdad? pero en general los negocios pequeños, ¿verdad? Sí están cerrando. Ahora, por ejemplo, yo tengo un amigo que acaba de rentar un local en lo que es Carlos de la Peña, van a abrir, pero son los menos. Obviamente sí hay algunos que están abriendo, pero son más los que están cerrando. Y sí tiene que ver mucho con las rentas. En el centro las rentas pues son muy, muy, muy altas en general en la mayoría de las calles. Tengo entendido que ya de Zarco para allá es donde empieza a bajar, siempre y cuando sea pues alejándose un poco de lo que es las calles principales. Varía mucho, hay algunos que suben cada 3, 4 años, hay algunos que cada año suben a lo mejor un 5%. Entonces, sí, no tendría un costo exacto, pero yo creo que en lo que son 2 años sí es fácil que haya subido las rentas entre un 10 y un 15 o hasta un 20% dependiendo del local.
5: Morales detalló que el incremento en las rentas varía dependiendo del propietario, ya que algunos ajustan precios cada año con aumentos aproximados del 5%, mientras que en periodos de 2 años el incremento puede alcanzar entre el 15 y el 20%. Además, señaló que esta situación se agrava con otros factores económicos como el crecimiento del comercio en línea, la apertura de nuevas plazas comerciales en distintas zonas de la ciudad y la baja actividad económica en sectores como el campo. También influyen aspectos internacionales como las políticas migratorias en Estados Unidos que impactan en la derrama económica local.
7: No, todo eso que comentas sí nos afecta. Hay mucha compra por internet, hay mucha oferta, ¿verdad?, de productos. En algunos casos desde fuera del país y en otros incluso en la misma ciudad. Ahora, pero yo creo que esto tiene que ver con diferentes razones, causas, ¿verdad? Por ejemplo, desde lo que fue la pandemia, empezó a haber muchas, lo que son placitas en diferentes partes de la ciudad. Entonces ya eso se empezó a llevar a alguna de la venta. También mucha gente empezó a abrir negocios en colonias, ¿verdad? Entonces también eso se lleva una parte de la venta. Pero económicamente hablando, lo que es los últimos 3 años, recordemos que no ha habido en verdad lo que es una buena producción en el campo. Y aunque el año pasado sí la hubo,

0: barco, para allá es donde empieza a bajar, siempre y cuando sea de lo que son el pago de los empleados, ¿verdad? Ya ven que ya es un poquito más alto su sueldo, también eso.
1: Bien, nosotros con esta información nos vamos a la pausa y ya regresamos, viene la nota policíaca.
2: Regresamos.
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0: estamos de regreso, son 2:49 de la tarde. Vamos a la información policíaca. Con Pilar Aguilar.
1: Muy, muy buenas tardes a todos.
0: Vámonos con la información,
1: doctor. Oiga, pues vamos a pasar a exhibir este video de una persecución que inicia cuando un individuo de una camioneta color oscuro pues choca el vehículo que va conduciendo una mujer. De acuerdo a lo que ella va comentando, por cierto, muy enojada, dice que es el vehículo de su trabajo. Sí. Dice, este individuo me acaba de chocar, la camioneta no trae placas, y va huyendo, una larga persecución. Incluso alguien mandó el video, lo mandó a la dirección, al grupo de prensa de la Dirección Municipal de Seguridad Pública, seguramente Chuy, pues se lo mandó a los efectivos. Y nosotros, mire, es una larguísima persecución, la mujer va muy, muy molesta, y yo le marqué, me comuniqué pues por WhatsApp con el director de Seguridad Pública, Marco Contreras, y me dice, ya lo atoramos, ya está detenido este sujeto que después de provocar el accidente se dio a la fuga. Y pues por ahí tenemos, lo encara la mujer, incluso sí. En un semáforo en rojo se baja de su vehículo el que le chocó y le grita que por qué no se para, que le responda por lo que hizo. No, el cuate le vale gorro. Y hace alusión la mujer de que, bueno, pues porque no trae placas, que se aprovecha de eso, que no lo puede identificar, vidrios polarizados, y bueno, pues ahí está. Pero ya el director de Seguridad Pública, Marco Contreras, por ahí tenemos ya la imagen, nosotros, ahí está donde se para y le está encarando. Ahí está ya el detenido, se movilizó rápido la policía preventiva, la policía vial, y ahí lo tienen ya. Detenido. Qué bueno que lo hagan responsable, que pague pues por los daños que ocasiona.
0: Así es, sí, en el video pues obviamente que dura varios minutos, pues vemos la molestia con debida razón de esta mujer, que pues bueno, seguramente va saliendo de trabajar o va terminando su ruta del trabajo, sí. Y pues esta persona la choca, le causa ahí algunos daños a lo que es esta camioneta de su trabajo. Obviamente la preocupación de ella, porque no es una camioneta suya, la molestia porque esta persona pues empieza a huir y la persigue y lo persigue por varios kilómetros hasta que llega a este semáforo donde pues bueno la mujer pues obviamente se baja y trata de que esta persona pues se haga responsable como debe de ser de los daños que ocasionó y pues bueno siendo un conductor irresponsable pues trata de huir hasta que la autoridad pues bueno ya lo logra localizar.
1: Así es, no sé si lo haría esta mujer la agraviada, pero también debió haber llamado al 911, solicitar solicitar el apoyo, o sea, dejar un ratito de grabar y llamar, o primero llamar y luego ya grabar, perseguirlo, pues para que no se exponga alguna situación.
0: Así es, lo bueno es que ya está esta persona, pues bueno, ya ahí con las autoridades y pues bueno, tendrá que pagar los daños que ocasionó.
1: Así es. Bueno, nosotros le habíamos dado a conocer que allá en el 8 de abril, allá en Gómez Palacio Durango, pues un par de individuos habían privado de la vida a un niño de 7 años, le dieron un balazo y a una mujer de 37, pues la lesionaron. También le dimos a conocer, pues que el día 26, el domingo 26, un sujeto había, que viajaba en una motocicleta, quiso lanzar una granada a una quinta denominada La Jungla y que había perdido, le explotó la granada y perdió la vida. Nosotros le habíamos comentado que pues ese individuo tenía algo de responsabilidad en los hechos de la muerte del niño, pero días después la Fiscalía General del Estado nos dio a conocer la detención de esos de dos de los presuntos responsables y ahora nos da a conocer la sentencia. Mire, el día 8 de abril aproximadamente a las 22:35 horas en la calle Eucaliptos frente al número 238 del fraccionamiento Urbivillas del Cedro en el municipio de Gómez Palacio Durango, Carlos Eduardo Román Martínez y Axel Michel Vázquez Rodríguez dispararon presuntamente contra un punto de droga, pero le pegaron un tiro en la cabeza a Cristian, un niño de 7 años de edad, al que le quitaron la vida, al tiempo que dejaron lesionada a Cintia, de 37, para luego escapar. Posteriormente se hicieron las investigaciones por parte de la Vicefiscalía de La Laguna. Se logró obtener la orden de aprehensión contra estos sujetos, y agentes de la Policía Investigadora de Delitos los capturaron y llevaron al interior del Centro de Reinserción Social número 1. Los dejaron a disposición del juez que los estaba requiriendo. Y bueno, pues ahora, por la responsabilidad penal en la comisión del delito de homicidio calificado en su hipótesis de ventaja, cometido en agravio del menor, así como de homicidio calificado en grado de tentativa en perjuicio de la mujer, dadas las pruebas presentadas por el Ministerio Público en un procedimiento abreviado, lo sentenció a 35 años, 9 meses, 28 días de prisión, así como el pago de una multa por 300.749 pesos y reparación del daño por 1.590.952 pesos. Se está aplicando la ley. Y del caso, esto es lo que nos informa la Fiscalía General del Estado. Y bueno, pues del caso de este, del otro presunto responsable que lo castigó la justicia divina, aproximadamente a las 16 horas del domingo 26 de abril, Antonio Martínez González, de 32 años de edad, quien tuviera su domicilio en el fraccionamiento Villas de Alcalá, municipio de Ciénega de Flores, en el estado de Nuevo León, circulaba como acompañante en una motocicleta oscura por la calle principal del ejido Buen Día de Gómez Palacio Durango. Al conductor detuvo su marcha a la altura de la quinta denominada La Jungla. Antonio descendió de la motocicleta, sacó de una mariconera un explosivo casero y al intentar arrojarlo a dicha propiedad, el artefacto explotó, estalló y pues ahí quedó sin vida, completamente destrozado. Se le cortaron los brazos, una gran lesión en la cara, le destrozó la cara, el pecho, el estómago. Bueno, perdió la vida destrozado. A raíz de esto, precisamente por el tipo de las características de la motocicleta, dijeron los policías, bueno, pues una motocicleta como esta fue utilizada aquel 8 de abril para disparar con él. En ella viajaban los que dispararon contra el niño. Y empezaron a investigar y bueno, la investigación ya la traían. Con esto se fortaleció la investigación y detuvieron a estos dos sujetos que ahora son señalados, son sentenciados a casi 36 años de prisión. Así es, pero sobre este caso no es todo. Miren, la justicia pues está aplicando con todo rigor en Durango. Esto es lo que nos informa la Secretaría de Seguridad Pública. Gracias al trabajo de inteligencia y a la condición entre los estados de Durango y Sinaloa, se logró la detención de Oscar R., de 56 años de edad, también conocido como el Tyson, quien se presume es líder y actor intelectual de varios hechos delictuosos en Gómez Palacio, Durango, como el ataque perpetrado a policías municipales, el lanzamiento de artefactos explosivos, así como del atentado en contra de una mujer donde falleció Cristian, de 7 años, caso por el que acaban de ser sentenciados Carlos Eduardo Román Martínez y Axel Michel Vázquez Rodríguez. O sea que el Tyson era el jefe de estos individuos, era el jefe, lo agarraron en Mazatlán, Sinaloa. Después, con una investigación que realizó la Secretaría de Seguridad Pública, la Fiscalía General del Estado, detectaron que el Tyson era el jefe. Y aparte con lo que declararon los detenidos, que el Tyson era el jefe de esa célula criminal que venía del estado de Sinaloa, pues vino a causar destrozos, a causar atentados acá en Gómez Palacio, Durango, a desestabilizar pues la tranquilidad que se vive. Y bueno, pues solicitaron la colaboración de las autoridades de Sinaloa y lo capturaron, ya lo trasladaron al Cerezo número 1 y está a disposición del juez por la responsabilidad que le pudiera resultar. Entonces, pues prácticamente están agarrando a toda esta banda que se dedica a desestabilizar. Incluso, pues ellos venían de Sinaloa a realizar estas actividades.
0: Lo bueno es que ya está con las autoridades.
1: Así es. Durante la tradicional peregrinación hacia el Cerro de la Cruz, ubicado en el poblado Calixto Contreras, municipio de Guadalupe Victoria, Durango, en la que participaban también el alcalde Carmelo Fernández y su esposa, y repentinamente aparecieron cientos de abejas que picaron a los participantes, entre ellos mujeres, niños y adultos mayores, incluidos el propio primer edil y su mujer. Bueno, pues fueron más de 30 picados de abeja. Pues bueno, luego que se solicitó la presencia de la Cruz Roja, llegaron los paramédicos, también la Dirección Municipal de Seguridad Pública, y los trasladaron a los picados de abeja a los hospitales, precisamente a la clínica número 26 del Seguro Social y a otra clínica particular, San Agustín al parecer se llama. Y bueno, pues al alcalde Carmelo Fernández también le tocaron las picaduras de abeja, porque pues iba en esta peregrinación del Día de la Santa Cruz, al Cerro de la Santa Cruz. Y por otro lado, durante la tarde de ayer, elementos de la Dirección de Protección Civil y Bomberos de Santiago Pesquero Durango atendieron un reporte de incendio de alta magnitud en la calle Jacarandas de la colonia Proformex, en las inmediaciones de la Escuela Silvestre Revueltas. Al arribar al sitio, se localizó un incendio activo que afectaba una vivienda de tres niveles, una casa de madera de aproximadamente 50 metros cuadrados y un cuarto adicional, que se contaba con el área del siniestro, que se encontraba en el área del siniestro. Pues la casa de madera se quemó totalmente, fue pérdida total. Y bueno, pero de todas maneras, los bomberos de Santiago Pesquero, mire más cómo quedó todo. De todas maneras, pues evitaron que se propagara a otras viviendas y aparte, pues que se consumiera la casa de material totalmente.
0: Y qué bueno, porque vemos que también tiene zonas arboladas a los alrededores y pues bueno, pudo incluso alcanzar por ahí algo de pastizal seco, pero qué bueno que realizaron bien este trabajo los bomberos de Santiago.
1: Así es.
0: Gracias, don.
1: Gracias, Moni.
0: Nos vemos mañanita.
1: ¿Cómo no, Moni?
0: Nos vamos nosotros a la pausa y ya regresamos con más noticias.
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0: Así que se viene la hora, mijos. Como siempre, que no se la vaya a hacer tarde. 3 con 8. Y bienvenidos a las Buchifresas. ¿Qué onda? ¿Qué rollo? ¿Cómo andamos? ¿Qué andan echando? ¿Ya comieron? ¿No han comido? ¿Están en eso? ¡Provecho! Oiga, hoy que es martesito, martes 5, ¿qué onda? ¿Hoy qué se arma, mijos? ¿Hoy qué vamos a hacer? ¿Hoy a dónde baja a girar la chancla? ¿Usted ganó sus cortesías para el circo Tiani? Pase por ellas antes de las 4 de la tarde. Si me está escuchando, déjese venir de una, mijos, hasta las 4, porque si no, ¡ya marcharon! Y de paso le doy el WhatsApp en cabina 618-39-6595, la línea telefónica al 813-8040 y 813-4400. Rápidamente, DJ, dice... Oye, no, eso no es para mí. Dice, my love, espero y tengas un muy bonito día. No, que tengas un excelente día, preciosota, mi reina. Muchas gracias, mi hijo, muchas gracias. Igualmente, que usted también le esté yendo, pero que sí, bonito. Bonito, precioso. Dice, saludos, chiquis, buenas tardes, mi hijo, ¿qué onda? Qué milagro. Dice, hola, hermosa, ¿cómo estás? Estoy aquí así con la raza, mi hijo. ¿Y usted qué onda? ¿Qué anda echando? ¿Qué tal la chamba? ¿Qué pasó, mijo? Suéltelo.
1: Hola,
0: hola, buenas tardes.

que se ponga cómodo, se ponga gustito y siga disfrutando, por supuesto, de la programación de las Muchifresas con la Chiquis García. Estoy con ustedes hasta las 4 de la tarde, así que pónganse en contacto conmigo, 618-3965-965. Ahí regreso, no le cambie, no se mueva y no se despegue.

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6: quiero que escuchemos este testimonio de una persona que realmente encontró un cambio, que realmente encontró una solución ante este problema. Escuchemos este testimonio.
7: A continuación escucharemos juntos un testimonio de una persona valiente, de alguien que decidió enfrentar sus problemas y que buscó la ayuda del maestro Juan Diego. Y él con su sabiduría ha logrado detectar el mal y alejarlo para siempre de su vida. Escuchemos.
8: Yo quiero que en estos momentos ustedes, hermanos de mi alma, que me están escuchando en este instante, escuchen las palabras de ese hermanito que encontró este cambio, que encontró esta solución ante ese problema, ante esta dificultad. Hermanito de mi corazoncito, ¿cómo se me sentía usted anteriormente?
9: No, pues me sentía muy mal, muy reprimido, muy sin ganas de vivir, con deseos hasta de suicidarme, con deseos de así, de matarme, o sea, ahorillado, así, nada más viendo lo que es nada, hablando solo, que peleando, que con fulano y sutano, y no, sin saber que no eran nadie o algo, o sea, con nadie en edad.
8: Y ahora en esos momentos, usted, hermano de mi alma, que está expulsando, que está arrojando toda esa maldad de su cuerpo, ¿cómo se siente o cuál es ese cambio alrededor de su vida?
9: No, pues el cambio es que me siento motivado, no salgo, no, o sea, quiero sobresalir, siento el deseo de hacerlo ya ahorita por mí, porque pues me siento hasta para dormir, me siento tranquilo en esos momentos que yo he venido yo aquí, Eda.
8: Se siente bien, se ha dado cuenta del cambio. Eso es lo más importante alrededor de su vida, que ha encontrado ese cambio. ¿Y usted qué le puede decir a todas esas personitas que me están escuchando en este instante? ¿Qué les puede usted recomendar a ellos?
9: No, pues sí, pues yo les recomiendo, yo de todo corazón, Eda, porque yo así soy, Eda, que sean bienvenidos aquí, que vengan, Eda, que hay persona en la cual, Eda, yo le estoy aquí recomendando, Eda, que vengan y se sienten algo, que nos quieran ver nuestro adelanto o algo que impide hacer algo que no quieras.
8: Usted invita a las personas para que vengan y se acerquen y que encuentren ese cambio como lo encontró usted, ¿verdad?
9: Sí, así, porque para mí es una cadenita, un mensaje, porque yo, sin saber, yo no hubiera venido, no me hubieran traído.
8: Pues hermanitos de mi alma, le agradezco mucho por este testimonio, para que todos ustedes también que están escuchando en este instante se puedan acercar.
7: Así es como las personas agradecen al maestro Juan Diego después de haber recibido el consejo y la ayuda para salir adelante. Usted puede ser el próximo, no duden en llamarnos o mejor aún, en visitarnos y ser una de las personas que pueden decir: yo salí adelante con la ayuda del maestro Juan Diego. Continuamos.
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6: Yo salí adelante con la ayuda del maestro Juan Diego. Yo salí adelante ante este problema, ante esta dificultad, ante esta adversidad que venía perjudicando y que venía dañando mi vida. Así es que usted, hermano de mi alma, tome esa decisión, comuníquese, llame. Tenemos una llamada en estos momentos. Y bueno, regáleme la fecha de nacimiento, por favor.
10: El 4 de noviembre.
6: ¿De qué año?
10: Del 68.
6: ¿68 o 78?
10: Del
6: 68. Del 68. Bueno, persona regida por el signo zodiacal de Escorpio. Veo aquí, hermanita de mi alma, que su ángel protector es Azrael. Planeta regente para usted es Plutón. Metal para usted es el hierro. Color el vino. Piedra vibratoria es el topacio. Y el día favorable para usted es el día martes, precisamente, hermanita de mi alma. Pero aquí yo veo en esos momentos, alrededor de esta fecha de nacimiento suya, una preocupación, pero no por usted, sino por un ser querido.
10: Sí.
6: ¿Quién es ese ser querido, hermanita de mi alma?
10: ¿Dónde?
6: ¿Quién es ese ser querido?
10: Yo quiero saber, es que mi hija quiere estudiar enfermera, pero yo quiero que me diga si Pues si va a estudiar, porque luego a veces uno las echa y gasta mucho y ellas no tienen ganas.
6: Lo que pasa es que, vean, yo le digo una de las cosas. Regáleme la fecha de nacimiento de su hija, por favor.
10: El 22 de mayo.
6: ¿De qué año?
10: Del 2012.
6: ¿Del 2012?
10: Ah, 2002.
6: Ah, sí, le iba a decir porque está muy chava todavía para estar estudiando enfermería. Vea, lo que pasa aquí en esos momentos, alrededor de la fecha de su hija, es que su hija es una mujercita muy decidiosa. ¿Sí me hago entender?
10: ¿Cómo?
6: Su hija es una mujercita muy decidiosa, que hoy quiere una cosa, mañana quiere otra.
10: Sí, precisamente.
6: Entonces, como esa misma desidia es la que la tiene a usted preocupada, y quiere saber usted si realmente esta mujer quiere o no quiere estudiar, si esta mujer realmente quiere salir adelante o no quiere salir adelante, porque en esta misma fecha de nacimiento de ella, hermanita de mi alma, yo le voy a decir una de las cosas. No veo cosas buenas ni veo cosas positivas alrededor de esta mujercita, porque esta mujercita, ella va a empezar a estudiar y así como va a empezar, se le va a dejar ese estudio, se lo va a dejar a un lado. Usted va a perder el tiempo, usted va a perder el dinero. Lamentablemente, hermanita de mi alma, ella no quiere estudiar, ella no quiere salir adelante como usted desea. Y usted no puede someter ni obligar a los hijos de que hagan lo que usted quiere que hagan. ¿Sí me hago entender? Entonces, yo aquí le digo una de las cosas, aquí no veo que esa mujercita pueda salir adelante. Me preocupa algo muy grande aquí, precisamente alrededor de esta fecha de nacimiento suya o alrededor de usted, hermanita de mi alma, porque veo que han arrojado porquerías alrededor de su casa.
10: Sí.
6: Le han aventado cosas. ¿Es así o no es así?
10: Sí.
6: ¿Qué le han aventado? ¿Qué le han tirado, hija?
10: Pues yo que he visto huevos, hija.
6: ¿Le han aventado huevos?
10: Sí.
6: No, bendito sea mi Dios. ¿Y usted limpió eso con qué? ¿Con qué limpió usted esa porquería que le han aventado?
10: Pues con agua normal.
6: ¿Agua normal? ¿No le echó ni cloro, no le echó ni jabón, nada, ni agua bendita?
10: No,
6: bendito sea mi Dios, hijita del alma, por eso le digo que eso sí me preocupa. Hagamos lo siguiente, bárrame su casa completamente de adentro para afuera.
10: Sí.
6: La va a barrer bien barrida, me va a traer esa tierra que recoja y que saque usted de su casa.
10: Sí.
6: Me va a traer dos veladoras blancas de vaso y una botellita de agua bendita.
10: Sí.
6: Porque con eso me voy a dar cuenta qué es la porquería que han hecho alrededor de su casa, qué es lo que le han tirado alrededor de su hogar, para que igualmente podamos empezar a retirar y apartar esa porquería. ¿Está muy bien?
10: Sí.
6: ¿Cuándo cree usted que pueda venir?
10: Ay, oiga, pues es que, mire, ¿sabe cómo se me gasta el dinero? Se me gasta. Y, ay, oiga, yo me apuro de todo, mire, no puedo dormir, no puedo, ay, nada, no puedo hacer nada. Hago planes y se me desbaratan. ¡Ay, oiga!
6: Por la misma maldad, por la misma porquería, por el mismo daño que han realizado en contra de usted, hermanita de mi alma. Entonces, vea, saque el tiempo. Yo le voy a decir una de las cosas, no dejes para mañana lo que puedas hacer el día de hoy. Saque el tiempo, saque el espacio para que pueda usted visitarme. Cuando usted ya esté decidida, me llama un día antes y me dice, maestro Juan Diego, voy a ir para allá. Y entonces yo ya le doy la cita o la espero en la mañana o en la tarde para que ya igualmente le pueda atender. ¿Está muy bien?
10: Sí.
6: Bueno, entonces la espero cuanto antes, hermanita de mi alma. Bendiciones. Siga llamando, siga comunicándose, siga encontrando una respuesta, siga encontrando una solución ante este problema, ante esta dificultad. Me despido de todos ustedes. Paz y armonía, mis hermanos del alma.
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0: 18 minutos, los abandono 15 minutos. Y rápido se hace tarde, mijo, la neta. Yo les dije eran las 3 con 10 y ya se las vi las 3 con 39. ¿Cómo? ¿Qué onda, mijo? Buenas tardes. ¿Qué pachuca por Toluca o mi reina? ¿Qué pasó?
1: Ay. Hola, quiero pasar mi número. Me llamo María, soy de Carranza.
0: ¡Ándale, María! Ahí le hablan. ¿Alguien está interesado para pasarle su número, mijos? De una, mijos, que se arme. Aquí le conseguimos. Aquí no hay problema, hombre. Aquí de que sale, porque sale. Dice, cosita bella, ¿qué onda? Ahí estoy en el estado. Me lo estaban pidiendo, pues ahí se lo puse.
2: Hola, chiquis, mija. Oye, ¿le puedes decir al mandibulín que me hable? Es que sabes de que ando bien caliente, tengo mucho calor. Ay, no. A ver si me trae un ventilador en su taxi. Esa canción que pusiste está bien chida.
0: ¿Cuál, mijo? Ah, no, mija.
2: La del Karim León.
0: Ah, la del Karim León, ¿cómo no? Se llama, El Amor de Tu Vida. ¿Y qué título le pongo? ¿Cómo no? Qué buena rola de ese Karim con el Tony Meléndez. Tenía que ser el Tony Meléndez, pues, ¿cómo no? Oiga. Tenemos por acá un sticker con un corazoncito. Muchas gracias, mi Gavis. Por acá dice, ¿qué dice?
3: ¡Ay, chiquis! ¡Me! ¿Ya oíste, chiquis, al Martín?
0: ¿Qué?
3: ¡Aja, mandibulín! ¡Ya eres un fiador de personas!
0: Esa ya la traen de bajadota. Oiga, ¿qué pasó con Martín, tía? ¿De qué me perdí? ¿O qué? ¿Qué mandó? ¿Qué rollo? Saludos al Martín y a la Maite, hombre. Le mandamos su chiquibes, abrazo y a papacho. Dice, te amo, mi amor. Gracias. Dice, yo nomás que antes mande foto para verla, mija. ¿Qué tal si es ella? Ello. Ay, no.
4: Oiga, mija, una pregunta.
0: ¿Qué pasó?
4: ¿No le bajó el rating?
0: ¿Quién?
4: ¿No se ha salado con tanto número de gente? Por no decir, ¿qué sé? ¿Qué puedo decir? Es que se oye feo, mija, si digo la palabra, pero...
0: Dígalo.
4: ¿No se ha salado?
0: No, mijo, gracias a mi padre Dios que no, aquí andamos triunfando. Y más porque anda usted aquí conmigo mandándome mensajes. Oye, María, que si puedes pasar tu foto, mija, por acá hay un interesado que quiere conocerte. Primero que mande la foto y luego ya, te manda el WhatsApp, mija. Así que si me andas escuchando, manda tu foto, mija. De una, mi reina, aquí te conseguimos galán. Aquí sales porque sales, preciosa. Mientras tanto, en lo que María se reparta conmigo, le voy a mandar a Tito WP y Chino Pacas. Ahí regresamos, no se despegue. 3 de la tarde con 42 minutos. 618-3965-965.

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1: Esa canción porque para que su mente se vaya programando que ya casi va a ser viernes. Para que no se le haga larga y la semana tampoco. Para que ya me ando yendo, ya me voy. Pero antes de irme los quiero escuchar ya por último.
2: Que dice que estás bien chula, mija, te faltó Isaac.
1: Ay, pues ¿cuántos son, tía? ¿El Isaac de dónde me lo sacó? Ah, qué caray. Sí lo conozco a Isaac. Ah, pero saludos al Isaac también. ¿Quién sabe dónde andaba que yo no lo conozco? ¿O sí lo conozco? No sé. ¿Qué pasó,
3: mijo? ¡Putillos!
1: ¿Qué?
3: ¡Putillos!
1: ¡Hora! Así le dicen. Oigan, ya me mandó foto María. Ya tengo aquí su foto, ¿eh? Si alguien la quiere, yo con gusto se la comparto ya para sacarle novia a la María. Dice, esa soy yo, ándele pues, mi María. Y aquí yo estoy bien pendiente, mija. En cuanto salte uno, rana, le decimos, en cortinas guindas. Antes de irme, lo escucho.
3: Te amo, my love. La niña más bonita de este planeta.
1: ¡Ay, hijos! Y ese besote, bien tronadote. Me regresó el chiquibeso.
2: Sí, mi chiqui, si lo conoces, son cinco.
1: ¡Válgame Dios!
2: Pero nomás tres viven conmigo, los dos mayores están con mi mami.
1: ¡Ándale! Salió buena para las crías, tía. ¡Ay, no, Diosito santo! Ya me voy, oiga.
4: A ver.
1: ¿Qué?
4: ¿Quién es esa María o qué onda?
1: A ver, mi chiquis.
4: ¿Y la tía qué? ¿Cuándo me va a invitar a comer o qué?
1: Nomás dice
4: la esa tía marihuana. Mira, ya andas de volada, tía, ya anda de volada. No manches, tía. ¿Ya su edad?
1: Bueno, todavía es válido, ¿sí o no? La neta, para el amor nunca hay edad, mijo, acuérdese. Téngalo bien presente. Dice, pasa foto, ahí se las mando. Ya se las mando.
5: Ahorita que lo oiga la señora de ese vato.
1: ¿De quién?
2: Pasé los 40 y me siguen buscando morritos de 20.
1: ¡Ándale! Ya soltó la sopota la tía. Oigan, ya me voy. Cuídense mucho, prensa bonita. Se quedan en compañía de Raúl El Fuasi Galván, que ya viene a continuación. Yo le mando chiqui beso, abrazo y a papá. Yo les escucho. No, me escuchan hasta mañana. Me escuchan hasta mañana a 9 de la mañana en el show de WRI.
3: Para ti, preciosota.

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1: ¡Sacúdase la flojera! ¿Cómo comenzamos? Muy buenas tardes, buenas tardes, buenas tardes, buenas tardes, buenas tardes. Oye, compadre, qué gusto saludarte con 33 grados centígrados en la capirucha. Gacho, mijo, gacho, gacho. Son 4 de la tarde, ya con 9 minutos. Bienvenidos a la frecuencia más verde, 26.5, en lo más tren. Una rola de calidad, mijo, le traigo el día de hoy, Pero machín, machín, machín. El WhatsApp está activo a través del 618-396-5965. La línea en cabina al 813-8040. Así de fácil, sencillo, me marca. Y echamos la platicada. ¿Qué dice la raza? Buena tarde, buena tarde, buena tarde. No se me va a aparecer ahorita un pitón, mijo, aquí abajo con esta rola, güey. ¡Ah, güey! Estoy hablando bien, hijo. Chihuahua.
2: ¿Qué onda, perdido? Oye, acá, Fossi, que ya me quedaste, ¿eh?
1: Oye, mija, yo nosotros íbamos con unas caguamas, hombre. ¿De dónde sacaste juguetes, no, mi reina? Si no, con todo gusto les hubiera dado, La neta.
2: ¡Que te parezca, Fossi! ¡Me lo echas!
1: Oye, ya tengo arriba temita, tú sabes que siempre andamos aquí echándole ganotas. Y sobre todo poniendo algo tema. Pa' que despierte de la tatema, mijo. Pa' que ande acá el millonazo. Yo le pregunto a la raza el día de hoy, Una palabra. Que nunca debió ponerse de moda, pero lo hicieron, güeyes. ¿Cuál, mijos? Mándame tu WhatsApp, 618-3965-965. Están escuchando Lo Más Tren, así que bienvenidos a todos y cada uno de ustedes. 4 de la tarde, 11 minutos.
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1: ¿Qué te dije? El nuevo nuevecito del Grupo Frontera, ojitos bellos, compadre, algo nuevo son. Diferente, diferente la neta que sí, mijo. ¿El teléfono qué, mijo? De los de chicles, ¿qué onda? ¿Qué? ¿Qué rollo? ¿Qué dice la raza? ¿Sobre qué? Buenas tardes, bienvenido, pásale.
2: Fossi, vámonos por las caguamas.
1: De una vez, mijo.
2: Vamos por las caguamas. Oye, Fossi.
1: ¿Qué pasó, mi
2: acá
1: rey?
2: Acá en buena onda.
1: En buena onda, mijo, échale.
2: Tú que eres amigote del...
1: ¿De quién, mijo?
2: Del Diablirris.
1: Ey, ¿qué pasó,
2: ¿sabes bro? ¿Dónde lo vi ahorita?
1: ¿Dónde lo viste, mijo?
2: Allá, en otra difusora,
1: no me
2: digas
1: donde
2: eso. Está el Chapulín.
1: No me digas eso.
2: Quién, ¿a qué me refiero, verdad?
1: No me refiero, ya sé, ya sé.
2: Ahí lo vi, ey, al Diablirris, caminando ahí con su trajecillo de mesero.
1: Neta.
2: ¿Cómo ves? ¿Qué estará tramando ese Diablirris?
1: Mijo, le hubiera gritado, hombre. A lo mejor fue a pagar lo que debe, porque debe en otras estaciones, mijo, la neta. Es lo que usted no sabe, que debe en otras estaciones, mijo.
2: ¿Sabes qué, mijo? Sí, se me antoja un seisito de huevitos de toro, pero...
1: Chupas, amigo. No, ¿qué te crees? ¿Qué te
2: crees? Viene el lado tototote.
1: Mira, no va, bendigo.
2: Así que sude el machinzote. ¿Qué, vamos o qué?
1: No, amigo. Este también lo dejas, mira, lo dejas de pechito, güey. Pues es que lo dejas de pechito. Ay, como, ¿qué puedo hacer yo, Chihuahua?
2: ¿Qué rollo, mi compa?
1: ¿Qué rollo, mijo?
2: ¿Qué, unas guamas o qué rollo?
1: ¡Sácalo de una vez, mijo!
2: También se puede enamorar la tía, Mandibulín, si tú andas de caliente a los 60 años, ¿por qué?
1: Oye, palabra que nunca debió de ponerse a modo, la palabra arre, me dicen por acá, buenas tardes. Soy el Mr. Chucky, ¿cómo andas, compadre?
3: Todos hablan de caguamas, todos hablan de...
1: Pero ahí me hablé de chambear, mijo.
3: No, pues ahora sí que se antoja un caguamón.
1: ¡Saludos al buen Cosme! ¿Cómo anda, mi Cosme? Qué gustazo, Saludarlo a través de la frecuencia 96.5. ¡Que anda el cienazo, el viejo!
3: Oye, campeón, y luego me tocó nomás verte a la corre que corre el día de la caravana.
1: Pasa, amigo.
3: Apenas me atendiste, campeón.

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1: Qué bueno que me jalaste de ahí, viejo. ¡Suéltala, compadre! Un chocito de fondo, se antoja, ¿no? Pero machigüe, mijo, suéltala, 4:16. 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
1: Y acabamos de escuchar a Código FM y su majestad la brisa. Me va. ¡Qué buena rola, mijo! Oye, 3, 4 de la tarde, ya con 31 minutos. ¿Qué dice mi raza por ese lado?
2: ¡Oh! ¿Qué pasó? ¿Cómo que te jalé de ahí nomás?
1: ¿Sí o no, mijo? ¿Sí o no? ¡Qué onda, mijo!
2: Divelín, si viste al Tablí Rielibel, gritado Chapulín 2. Se acabó en esa agüita. Oye, José, y luego el mandibulín hablando de Chapulín.
1: ¿Qué pasó, mijo? Échale.
2: En su carro lo trae lleno de puras calcas
1: mijo,
2: de otra estación.
1: Ya lo vi, mijo.
2: Él es el peor Chapulín del mundo.
1: Parece poste de ahí de la de Colonia Constitución, mijo, la neta. Lleno de pura calca, mijo, el carro ya del mandibulín. Ya dijo transportes, ya quítale una, güey. No, el vato no, ya ni se ve, mijo, tienes tu razón. Harta razón, dice por acá, buenas tardes, pueden pasar mi mensaje al aire. Soy hombre, tengo 38 años. Ay, mijo. Te deseo conocer a una mujer soltera para amistad y ver si podemos llegar a una relación seria. Conocernos, no se va a arrepentir. ¡Ay!
3: Hola, quiero pasar mi nombre.
1: Hola, amigo.
3: María, soy de Carranza. Número 677-119-9177.
1: Mándale ahí mensaje, mijo, y todo el rollo, hombre. Esperemos si ya queden y todo el show, La neta, ¿qué onda, mi compa? Se lo pone acá, échale, mijo.
4: ¿Qué dice mi Fossi? ¿Cómo anda? Buenas tardes.
1: Buenas tardes.
4: ¿Cómo anda en esta tardecita de martes?
1: Al cierazo.
4: Está tratando la...
1: El calor feo.
4: La calorcita ya en nuestro querido Durango.
1: Te agacho.
4: Pues ya aquí nosotros en la sintonía de la tremenda 96.5.
1: Eso es todo.
4: Al 100 con la raza. Ya pues aquí escuchando al buen Fossi, Raúl Galván, ¿verdad? Mejor conocido como el Fossi.
1: Saludos.
4: Un gustazo saludarlo a mi Fossi. Le mandamos un fuerte abrazote hasta allá, hasta la cabina de La Tremenda 96.5 al 100 con la raza. Échele ganotas, mi Fossi. Ánimo.
1: Saludos, mi Cosme. Échele ganonas. Échele el buen Cosme.
5: ¡Ay, cállate! ¡Que me desesperas, María!
1: Además, escucha la voz de la María y no más escucha así, güey. Ojalá y se le haga a mi María, hombre, para que escuche nomás. Ándele, mija, mire. Puro rechinido machín, mija, puro rechinido machín. Ojalá y sí salga en alguna rifa. 4 de la tarde ya con 34 minutos. La María es el mandibulín cambiado, dice. ¿Quieres el chapulín? ¡Tutankamón, mijo! ¡Tutankamón! ¡Échale! Oye, 4 de la tarde, 34 minutos, calibre 50, vamos bien, ¿eh? WhatsApp activo, 618-396-5965. Mándame tu nota de audio diciendo una palabra que no debió ponerse de moda, pero se puso, mijo.

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1: Señores, yo me voy, me despido, siendo ya las 4 de la tarde con 50 minutos. Muchas gracias, Gracias a la gente. Dice por acá otra palabra que se quedó, fue el lado de fuga. Sí, es cierto, mijo, tiene usted razón, Tiene usted razón, mijo. La mera verdad, que usted tiene harta razón. Llega Fer Burgos a continuación. Única ocasión. Porque la rock estrella es conmigo. Date nomás. Por única ocasión, ¡Suena, mijo!
2: ¡No te vayas, Fossi!
1: Pero deteniendo, mija. La neta. Se ha abusado, mija. Se ha abusado, Oigan, me despido. Mañana regreso en punto de las 9 de la mañana con el Diablo, la Chiquis y su servidor. Y deseándoles a ustedes un excelente martes. Disfrútenlo mucho. Pórtense muy bien. A continuación les digo, me quedan en compañía de, mi querida Fer Burgos. Así que quédate en la programación de La Tremenda. Cuídate mucho. Pórtate muy bien. Llega edición especial cada noche. De lo más, un besito.
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0: al aire y no soy Roxana la Texana. Te saludo fervorosa a nombre de mi queridísima Rox, que hoy la andamos cubriendo en este espacio. Así que hoy te cuento y te platico que vamos a estar aquí en la cabina de La Tremenda con los trancazos musicales y también con las gruperronas más al ratito. Así que póngase cómodo, bienvenido. Póngase, ahorita hace mucho calor todavía, así que un vasito de agua con muchos hielitos o con agüita esa que hace burbujitas y que tiene un gradito de alcohol, algo así leve, tráigaselo porque aquí ponemos pura música perrona y el buen ambiente. Así que yo te paso de una vez el número de WhatsApp para que me mandes tu mensajito y me digas qué rollo, cómo andas, qué andan haciendo, cómo los trata este martesito 5 de mayo, día de la batalla de Puebla. Así que aquí andamos al 5 de la raza, 618-3965-965. Mándeme su mensajito, su WhatsApp. Mientras tanto, vámonos con una rola para ir arrancando, ir calentando motores. ¿Cómo ves? Los Tucanes de Tijuana, soy parrandero. Ve nomás.
1: ¡Ay! Parrandero. Tucanes.
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0: 11:35 y ya tenemos acá un mensajito de mi queridísimo Ramón Zucchi.
1: ¿Qué rollo, mi Ferburgo? Buenas tardes. ¿Sí descansó? ¿Sí comió? ¿Cómo anda? ¿Qué hay que hacer o qué? La suesote.
0: ¡Ay, Ramón! Sí, nos cansamos. Andamos de aquí con toda la actitud, con toda la energía, al 100, con la raza, al 100, nazo parientazo. Claro que sí. Sí comí, muchas gracias. Comí... ¿qué comí? Ah, comí unas gorditas bien buenas de frijolitos que hizo a mi señora madre. ¡Saludos a mi mami! Que hizo unos frijolitos bien buenos, la neta le quedó bien rico. Y comí unas gorditas, eso comí mi Ramón. ¿Usted ya comió? ¿Ya se hidrató? ¿Ya tomaste café? ¿Ya tomaste agua? Oigan, sí, tomen mucha agua, es bien importante, la neta sí. O sea, ya fuera de cotorreo, que el suerito, que esto, que la caguamita y todo. No, sí, tomen agüita y tomen suero, porque está canijo el calor. Está canijo y ahorita seguimos todavía 33 graditos, así que... esto no va a acabar hasta yo creo que las 7 de la tarde. Dice Ramón que ya comió. ¡Ay, qué bueno! ¡Mua, mua! Vámonos rápidamente a una pausa comercial y volvemos con más.
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1: Y estamos de regreso a 5 de la tarde con 25 minutos y saludamos a Cosme. Hace mucho que no sabíamos nada de Cosme Corral. Saludos. ¿Cómo andamos? Qué chido que nos escucha vía internet, nos escucha desde Los Ángeles, California, de Los Ángeles para el mundo. Ay, qué padre, la tremenda al 5 la raza, hashtag la tremenda, hashtag al 5 la raza y hashtag Cerburgos. ¡Ay, qué andamos, mi Cosme! Y le decimos a Pepe que anda trabajando todavía, pero aquí le cuidamos sus boletitos, ¿eh? Que a todos los que se ganaron boletos no sean así, no nos dejen plantados. Tenemos ahorita un boletito para el Circo Tiani, pero ahorita les cuento bien qué rollo. Hasta que me diga Pepe si va a venir por su boleto. Porque ya nos han dejado de plancha, nomás se ganan los boletos y luego no vienen. No sean así, por favor, no sean así. Así que vámonos con más música, ¿qué te parece? Y mientras nos vamos con una canción que a mí me gusta mucho y que se prende el cerro con Banda Toro.
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1: Ay, cómo me encanta esta canción. Cántela, cántela.
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1: ¡Ah, caray! ¿Qué pasó? No me asusten de esa manera. ¿Será que porque estoy ahorita en la tarde yo solita aquí en la cabina? Me andan queriendo picar los botones solos y que se me abre y se me cierra la puerta. No, yo no le quería creer a Roxana que decía que quise aparecer en la cabina después de las 5 de la tarde. Es el alma del diablir y yo creo que anda aquí en la cabina. Nosotros vámonos con más rolitas, vámonos con... ¿Cómo hace calor? Pues nos estorba la ropa, dijo la original banda Limón. Así que vámonos con esta canción. Ve, nos estorba la ropa del original. Aquí en La Tremenda.

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1: Luis R. Conríquez y Grupo Frontera lanzan Salma Hayek, una canción que fusiona sus estilos y destaca por su frescura, seguridad y una fuerte presencia femenina.
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0: 9:46 y nosotros nos vamos a ir a la pausa. Pero recuerda que aquí andamos, así con la raza, en el 618-3965-965. Por acá, mi Juan Querendón, hola María, ya no sé quién es este muchacho, ya tiene trastorno de personalidad, yo creo.
1: Hola, buenas tardes. Oye, soy de Carranza. Quiero mandarle un besote al Ramón en el mandibulín y uno al Juan Querendón.
0: Para todos tiene. La María, ay, cómo se la traen en carrilla la pobre María. María, no, que ahorita la ponemos. Ahorita ponemos la de la María que no quería. Vámonos rápidamente, mientras tanto, una pausa comercial y volvemos con más aquí en La Tremenda. 5:47. Ahí volvemos.
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1: Y antes de despedir esta hora, que al cabo no se me preocupe, tiempo tenemos mucho porque vamos a estar aquí hasta donde el cuerpo aguante prácticamente. Hoy andamos cubriendo a la Roxanona, que de hecho aquí anda la Roxana, el espíritu de la Roxana aquí anda en la cabina. Dice que me anda escuchando, ¿qué rollo, Roxana? Al gobierno. Frase enigmática de la Roxana, claro que sí. Tenemos acá un saludito que nos están escuchando. Hoy nos andan escuchando desde Los Ángeles, desde Kansas City y desde Abraham González, oye.
2: Buenas, estoy complaciendo una canción para todos los de Kansas. Y hasta que dice, cielo, tú que estás tan alto y estás tan cerquita de nuestro Señor. ¡Ay! Con los invasores. Ándale, le esperamos, gracias.
1: Claro que sí, saluditos a toda la raza que anda chambeando. ¿A poco todavía andan trabajando ahí en Kansas? ¿O a qué hora? ¿A qué hora descansan? Es el mismo, como los mismos horarios que manejan acá, de que más o menos a la 1, 2 es como que hora de ir a comerciales, a echar la torta. ¿Cómo está el rollo allá? Platíquenme, si alguien anda chambeando en Estados Unidos, platíquenos, que nos cuente su anécdota, su experiencia. Mientras, vámonos con esta rolita de Cielo de los Invasores de Nuevo León. Y dice mi Pepe, ¿cómo mi Pepe? No te me preocupes, ahorita te mando mensaje, a ver si alcanzas a venir por tus boletos para la función de hoy del Circo Tianis. Y no, ahorita vemos quién quiere sus boletitos. Así que vámonos con esta rolita de los Invasores. Vámonos con esta rola, pues, que no se pare el ambiente que tenemos aquí en la Tremenda al 100.

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0: Y ya estamos de regreso, ahora sí, les doy la bienvenida en esta horita, ya 6:00, aquí andamos, sí, le mandamos un saludo al Héctor, mi Héctor precioso, hace mucho que no te manifestabas aquí en el chat de La Tremenda, 618-3965-965, saludos desde Canatlán, saludos a toda la racita que nos escucha ahí en Canatlán, en San José de Gracia, en... Ay, si nos alcanzó a escuchar allá por Morcillo también. Saludos para toda la raza de allá, de Carranza también. ¿Dónde más nos escuchan? Mándeme ya su mensajito para saludarlos a todos. Mi queridísimo Alfredo, que nos escucha desde Carolina del Norte. Y dice que allá... Ah, exactamente. Allá son 2 horas de diferencia que acá en Durango. Ya son las 8:00 p.m. No, hombre. Por eso... No nos marcan todo el día, pero sí nos escucha. Es que sí, me imagino. En Carolina del Norte son 2 horas de diferencia, ya 8, no, ya. Yo creo que él ya está a punto de cenar, yo creo, para ir a la camita, como dijo Topollillo. Oigan, y mi Ramón me cuenta un tremendo chisme, tremendo chisme. Ojo, mi Juan Querendón, porque él nos comenta qué pasó con la María. A ver... Corre el audio, mi Ramón.
1: Mi Fer Burgos.
0: A ver, dígame.
1: Hace ratito me habló el pelos de cochino. Él anda allá en Monterrey.
0: ¿Y ese quién es?
1: Y dice presente. Que le manda mensajes y le marca y la María nunca le contesta.
0: Ay, no,
1: mira. Entonces, eso es el problema de María. Por eso todos los días manda